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2: Seguimos a tambor batiente, señoras y señores, aquí en La Ley 92.1. Saludos para toda esa gente que va manejando. Precaución al manejar. Se llegó el día más esperado, que es el viernes. Mañana viernes, aquí te esperamos en el Super Show de Raúl Brindis. Es fin de semana. ¿Y qué planes tienes para este fin de semana? ¿Estás libre? Pero de repente te salen imprevistos con muchos, pero muchos compromisos que vas a tener porque te invitó una amiga, un amigo. Así que vamos a estar platicando del fin de semana. Sigue con nosotros. También ya puedes dejar el mensaje en la pura neta al 832-271-8131 para que te mantengas, pero bien informado con el show de Raúl Brindis en vivo. El Ardillo, el Borrego, el Carita, todos aquí estamos para agradarte, señoras y señores, aquí en La Ley 92.1. ¡Feliz Super Jueves! ¡Ánimo! ¡Sigue chambeando duro y bonito! ¡Que el turno se eleve! ¡Ah!

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0: ¿Cómo están? ¿Cómo les va? Un saludo para mis paisanos de Morelia, Michoacán y todo Michoacán. Oiga, saludotes, de ahí soy originario, de Morelia, Michoacán. Y bueno, ya sabes, te espero de 3 a 7 en las tardes pesadas, de 3 a 7, pesadas por el tráfico. No se te olvide poner tu radio despertador a las 5 de la mañana con el show más perro, el show de Raúl Brindis, de 5 a 11 de la mañana. El Borre, el Carita, el Turqui, todo el equipo. Somos un equipo, el equipo de Houston en la ley 92.1. Y aquí vamos con Yo sé que te acordarás.
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2: Buenas noches, ¿cómo estamos, mi linda gente trabajadora que está escuchando La Ley 92.1? Usted que anda manejando con precaución, por favorcito, aquí le sale el Carita. No, hombre, estamos contentos porque cada día estamos más guapos. Es increíble esa guapura que yo me cargo. Ni yo me la creí, pero bueno.

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2: Y nosotros también te acompañamos bien tempranito.
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Enrique, muy buenas tardes, qué gusto volver a escucharte, por supuesto también escuchar a mi paisano Raúl Brindis y a toda su pandilla. Es bueno, qué bueno que regresaron, excelente su regreso, ya los esperábamos. 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

0: Qué buena música están poniendo en la ley 92.1. Yo vivo por el área del Southwest y aparte se escucha muy bien esta estación.
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0: que va a regresar el show de Raúl Brindis en la ley 92.1. Ya lo extrañábamos.
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3: 5 de la mañana, centro, 6 de la mañana, hora del este.
5: ¿Listos para luchar?
3: ¡Listos!
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0: 21 días del mes, 233 días del año. Frente a nosotros en este 2026, aún tenemos 132 días más para vivirlos, para gozarlos, para disfrutarlos al máximo. En vivo, en vivo, en vivo. Arrancamos la primera hora de programación recordándote que aquí somos. Estábamos estacionando la camioneta del señor Reyes.
1: ¿En serio?
0: Sí, sí. Sí. Oye, yo, es en estación, ¿no, güey? Pero él ya tenía rato ahí, entonces me quedo viendo al señor Reyes. Para atrás, y, para adelante, no, para atrás.
1: Es que se entiende, está lleno de carros el estacionamiento.
0: No, está solo. Es el único que se estaciona en esa área. Pero
2: es que estaba de un lado más amplio que el otro.
0: Sí.
2: Entonces, yo tengo miedo de que el otro se vaya a estacionar ahí y me la vaya a pegar. Por eso lo trato de centrar. Pero la primera no me queda.
0: O sea, Pedro, escucha lo que te digo. Ya me di cuenta. Puede llegar aquí inclusive 10 minutos antes si tú quieres.
1: Sí.
0: Pero abajo se avienta como unos 7 minutos todavía en el estacionamiento. De aquí que entra, de aquí que va bien despacito.
1: No, man.
0: De aquí que se mete a su espacio. Sí. O sea, todo el espacio es de él. O sea, ¿qué te gusta? 50 cajones.
1: De cada lado.
0: De cada lado. Y él agarra como el número 25, el de en medio, el 30, casi llegando a los. ¿Por qué te estacionas hasta allá, Pedro? No entiendo también. ¿Por qué no más cerquita, digo, tampoco?
2: Porque lo que pasa es que en la esquina pasan muchos carros.
0: Ok.
2: Entonces voy a batallar que para salir.
0: ¡Ey! Eso, yo no entendía, güey. A ver. Uno busca siempre
1: el más cercano
0: sí, a tu entrada, güey.
1: O sea, lógica,
0: de hecho, yo estoy el primero, ¿verdad?
1: Si está disponible, mejor.
0: Y si está disponible, mejor. Sí. Claro. Y Pedro no. O sea, Pedro tiene 50 espacios y se va hasta el 30. O sea, no tiene lógica, yo decía, y no te había preguntado eso.
2: Sí, porque a la hora de la salida, entonces para mí es más fácil. Porque
0: es como si tuvieras un tráiler.
2: Sí, más o menos.
0: Digamos, o sea, tienes que tener más espacio para recorrer, porque si no estarías a la vuelta luego.
2: Sí.
0: Ah,
1: no. Para la salida es igual.
2: Luego, ¿no?
0: ¿Mande?
1: Para la salida es igual.
0: Pues.
2: Sí. No.
0: No.
2: Ya no, es que no, ejemplo, no le
1: batallo. Antes, por ejemplo, yo me estacionaba casi enfrente de él.
0: Sí.
1: O sea, el otro lado.
0: Ah, allá. Ok.
1: Entonces, para hacerse para atrás.
0: Sí.
1: Como que no tiene espacio por mi camioneta.
0: Ah.
1: Entonces siempre me busca donde yo voy a parquear, como más o menos ya sabe dónde me estaciono.
0: Sí.
1: Entonces se quita él de ahí para cuando se hace de reversa.
0: Ah.
1: Tenga más espacio.
0: Pero hay suficiente espacio, Pedro, ahí.
1: No hay suficientes lentes.
0: O sea, tú necesitas, lo que ya entendí, tú necesitas mucho espacio para maniobrar un estacionamiento, claro, ¿verdad?
2: Porque tengo miedo que le voy a pegar atrás, pero no ocupo lentes porque tengo la pantalla ahí y me dice exactamente si le voy a pegar o no.
1: Que ocupas lentes para manejar, güey.
2: Pero con la pantalla
0: que estoy mirando. Vivimos en una ciudad donde está congestionado todos los estacionamientos, la farmacia, el mall, los outlets. ¿Cómo le haces, güey? Entonces.
2: No le batallo para nada. No, más acá al principio.
0: Nada más aquí. Ok.
2: Sí, pero es que no queda la primera. Como te digo, lo único que no queda la primera. Checar bien.
0: Pero sí me di cuenta, Pedro, mínimo, 7 minutos más temprano estaría aquí. Si estacionaría la camioneta la primera y lo dejara más cerquita, ¿no?
1: Órale.
0: Allá es donde gastas mucho tiempo. Dije, no, nunca va a llegar, nunca va a llegar.
2: Tengo que ponerme la chamarra.
0: Y luego se baja de la camioneta y viene a bajar las cosas y todo el rollo este. Sí, la chamarra y no se te olvida algo.
2: La comida también.
0: La comida.
2: La bacha. Y la bacha que a veces no la encuentro.
0: Y luego viene y se regresa por la bacha porque se le queda lo que iba a decir.
1: Hay unas madres, se llaman mochilas, güey, te la recomiendo, güey. Funcionan muy bien.
2: No, pues sí le traigo, pero es que no la quiero.
0: ¿Por qué no desde allá, desde tu casa, metes todo en una sola mochilita y ya te lo traes toda la mochilita junta?
2: Pues es que me acostumbré.
0: Una por una.
1: Así soy yo. Así soy feliz.
2: No sé si me voy a adaptar.
0: Pero cada quien. Yo nada más tenía muchas preguntas, ya se las hice, ¿no?
3: 5 minutos perdidos.
0: Ya le hice preguntas.
1: A los 7 del estacionamiento.
0: Le hice las preguntas ya respectivas, que ya entendí que tú necesitas más espacio para manejar, para estacionar y para todo el rollo.
2: Es precaución,
0: también no le pegas a ningún carro.
1: Lo bueno es que llegas con tiempo, entonces puedes precaver, güey.
0: No, es que sí se viene con tiempo, yo creo.
1: Pues por eso,
0: pero gasta todo el otro tiempo en otras cosas que probablemente nosotros lo estacionamos y ya estamos aquí, ¿no?
1: Pues sí.
0: Y él no, güey. Más lento, está bien, no pasa absolutamente nada.
2: Más práctico.
1: Y más los viernes.
0: Y más. Pero ¿a quién le importa eso? ¿A quién le importa? 5:04 centro, 6:04 hora del este. El día de hoy, que es viernes, gracias a Dios, 21 de agosto del año 2026. Bajita la mano. Ya estamos en la recta final del mes de agosto,

0: ¿Eh? ¿Ya?
1: Ya, se ya, nos está yendo.
0: Se nos está yendo.
2: Ya para la otra semana ya vamos a estar ya en septiembre.
0: No, no necesariamente. Todavía el sábado es 28, sé. Lo sé.
2: Ah, sí, sí, sí.
0: Sí, te lo digo porque tengo un evento, ¿no? Sí, del mariachi. Okay, sí.
2: El sábado.
0: En la ciudad de Houston. Sí. Sábado 28, ya para la otra, ya vamos a estar en septiembre.
2: ¿Pero vas a presentar a los mariachis?
0: No, no. Voy a cantar.
2: ¿En serio? Qué
0: sí,
2: bueno.
0: Sí, sí, sí. Imagínate nada más.
2: No, no, qué gran placer.
0: Sí, sí, sí. Me invitaron, ¿qué onda, güey? Cantar. Dije, dale, güey, vamos a.
2: Un palomazo.
0: Vamos a cantar un palomazo. Pues sí.
2: El palomazo del mariachi.
0: Ándale, el palomazo del mariachi, ¿no?
3: Ándale. Ahí está.
2: Ahí sale el evento.
0: Eso, eso.
2: El palomazo del mariachi.
0: Eso, eso. Amigos, viernes 21, el día de hoy es el día de mundial de la conmemoración y homenaje a las víctimas del terrorismo, que hay muchos, hay miles, miles y miles y miles. Día nacional del té dulce, ¿verdad?
3: El sweet tea.
0: ¿Quieres decir?
2: No, yo lo combino, yo le pongo, le digo a los meseros half and half.
0: ¿Cómo?
2: Half and half.
3: Se ríe. Se ríe, ¿no? Y los meseros le dicen.
0: Bueno, el Día Nacional del Kool-Aid.
2: Échalo para acá.
3: También.
2: Sí,
3: el té y el Kool-Aid.
0: El Kool-Aid también. Oye, ¿quién no tomó Kool-Aid? No, ¿ya no se toma tanto Kool-Aid?
1: Yo creo que ya no.
0: No veo que las familias
2: los niños,
0: ¿no? Compren Kool-Aid.
2: Cuando hacen fiestas.
0: Es de mi época. Yo cuando era niño me encantaba el Kool-Aid.
1: Pues no había más, digo, igual me tocó.
0: No, sabes que en mi época había Tang.
1: Ok.
0: Kool-Aid, Tang. La Mauser.
3: Las heces en polvo, ¿no?
1: Es que a mí, desde niño me brincaba mucho que era como el Tang, por ejemplo, jugo en polvo y yo.
0: Sí, ¿cómo funciona? Sí, sí, sí.
3: Yo te digo, fíjate. Tang.
0: Tang.
3: En polvo y también el Ice Tea.
0: Ah, ok, Ice Tea también.
3: ¿Cómo se llama? Clinton.
0: Sí, sí, ese.
1: Lipton.
0: Lipton. Una vez llegó mi madre todavía.
1: Sí.
0: Y que en paz descanse mi mamá. Llegó con un té. No conocíamos el té nosotros. Cuando menos no lo tomábamos. El Lipton.
1: Sí.
0: Ay, yo dije, mamá, ¿qué me estás dando? Qué delicia.
1: Delicioso.
0: Pero yo creo que apenas había salido. Yo lo sé. Era un niño. Era un niño yo. Tendría 7 años, 8 años de edad. Cuando llegó con un frasco de Lipton.
1: Amarillo.
0: ¿Qué es? ¿Qué es? Es esto, ¿no? Qué maravilla.
1: Sabroso.
0: Bueno, el Día Nacional del arreglo personal masculino. Felicidades, Pedrito.
1: No, hombre, está, míralo.
0: Arreglo masculino. Los hombres casi no nos arreglamos, no nos echamos nuestra manita de gato,
3: no
0: nos peinamos, no nos preocupamos.
1: No nos preparamos mucho
0: a veces, ¿verdad?
2: Con decirte que ya me quiero poner maquillaje.
0: Y luego, Pedro.
2: Un poquito, ¿no? Porque pues tendría que agarrárselo a la señora y decirle que.
0: No, es que no, es muy diferente al de la señora.
1: Tienes que comprar el tuyo.
0: El tuyo es tuyo, el de ella es de ella.
2: Pero lo de las cejitas sí me las estoy sacando ya.
0: Órale, sí.
2: Ya no lo traigo todo.
3: No, sí,
1: espérate, niño.
2: Y el bigotito también.
0: Y el bigotito. Bueno, día del arreglo personal masculino. El Día Nacional de las Personas de la Tercera Edad.
2: ¡Felicidades, Tony! Para allá vamos todos.
1: Todos vamos.
0: Todos vamos o estamos.
2: Vamos desfilados.
0: Platicamos y hoy platicamos de los fines de semana libres, pero con muchos compromisos.
1: Ay, ay, ay.
0: Por ejemplo, ya casi estamos a fin de semana. En un rato más, en unas horas más, ya estaremos después del mediodía, tarde. Ya viene el fin de semana.
1: Dale.
0: Ahora. Sé que mucha gente que ahorita está escuchando, que va manejando un tráiler, que estás ya llegando a tu ciudad con tu gente, con tu casa, con tu familia, con tu esposo, con tu esposa, con tus hijos. Dices, ¿qué planes? ¿Cómo me gustaría descansar este fin de semana? Y tirarme y ver películas, series de Netflix, YouTube, quedarme con el teléfono celular nada más, ir a caminar ahí a los patos popones del parque que está ahí cerca de mi casa. No hacer nada, no hacer nada. Pero siempre hay algo que hacer. ¿Qué? Sí, sí. Probablemente vayas a un concierto, como hoy que voy a ir a ver al grupo duelo.
1: Se va a poner bueno, mano.
0: Como a lo mejor tenemos un compromiso mañana porque hay una quinceañera.
3: Dale, bautizo.
0: O hay un bautizo.
2: Y
0: no puedes quedar mal, ¿verdad? Algo, siempre hay un compromiso.
3: Eres padrino de algo, ¿no?
0: El fin de semana siempre hay algo que hacer. O sea, libre el fin de semana, pero con muchos compromisos. Siempre, siempre, siempre. A ver, cuéntanos, ¿qué es lo que tienes este fin de semana? ¿Vas a ir a la pulga? ¿Vas a ir al cine? ¿Qué compromiso tienes que
1: realizar?
0: Y hay compromisos que tienes que realizar o... pero sin tú quererlos hacer,
1: sí,
0: ¿verdad?
1: Por
0: por quedar bien.
1: Por diplomacia, o no fallarle a una persona que no te falló cuando tú
0: perdiste
1: una fiesta también.
0: Eso es muy importante.
1: Sí,
0: importante.
1: Recíproco.
2: Como yo sí quisiera quedarme en la casa, pero la señora me dice, ¿sabes qué? Tengo que regresar algo del Marshall.
0: ¿Ves?
2: Que porque no me quedó y, sí, entonces, ahí, y ahí voy. Y ni modo, güey. ¿Qué tengo que hacer? Tengo que ir a fuerza. Otra porque vez. Luego se le va a pasar ya el tiempo.
0: De, sí, de, ya de no puede regresarlo después. Sí, y ya valió Mauser, Pedro Reyes. Sí. Tienes toda la razón.
3: Tantas cosas, actividades, bueno, que dejas para el fin de semana.
0: Uh-huh. ¿A dónde nos tienes que llamar, Pedrito Reyes? Cuéntamelo.
2: 832-271-8131. Ahí te lo dejo otra vez. 832-271-8131.
0: Eso es. Deja tu mensaje ahora mismo a este número telefónico, ¿verdad? Y gracias, gracias a todos los amigos. Gracias a Antonio Reza. Gracias a Chuy. Gracias, Chuyito. Es Chuy Ángel, Jesús Ángel. Buenos días también a toda la gente de Austin, Texas. A Jenny. A Panchito, buenos días también. A mi amigo Mandilón Juan Manuel Valdés. Iba a venir mañana, hola, a visitarme de Indianápolis. Y creo que su esposa nos escuchó que lo iba a llevar a un lugar parecido a Hot Dog y ya no lo dejó venir. Ay, Dios mío, Juan Manuel Valdés. Mandilón. Sí, Mandilón. Sí, claro. Pero pues es por amor, ¿no? Por
3: tiene que sí, que se deje, que no hay problema. O sea, hay otras vías que puede venir.
2: Tiene que ceder, carita, para ser feliz.
0: Angélica Román, Ronda Rodríguez. Buenos días también. Angélica preciosa, mi amigo Tigre Martínez, mi preciosa y Dani, a la cual le mando besos, saluditos a todos ustedes, feliz inicio de semana, Neto González, gracias Toñito también, Reza, gracias Juvenal, un abrazo Juvenal para mi pueblo San Gregorio, Atzompa, Cholula, Puebla, Juvenal, abrazos, Javier Torres, bonito, buenos días, gracias por estar con nosotros hasta las 11 de la mañana, Javier, Gema Pereira, hermosa, buenos días también, Pepe Salazar, Rotzen, un abrazo también, Claudia Rivera, buenos días Carlitos Briseño, buenos días Verónica Rivera, Brown, saluditos Ray. Raúl, ayer dijeron los patillos que hoy no sabía terminar, todavía te pedían llevar regalo y que te, que hoy todavía podían llevarme el regalo, que hoy viernes.
1: Ya, emocionate Raúl.
0: Gracias. No, se quedaron callados los güeyes, callados.
1: As always.
0: Sí. Raúl, no friegues, un trailero no se tarda ni 7 minutos para estacionar, dice Tomás González.
1: Y un trailero.
0: Bueno. No
1: ahí está la respuesta, Raúl, cuando quieran que te interrumpan acá nomás, diles, oye, mi regalo, por cierto, y se van a quedar callados.
0: Y se van a quedar callados. Ahí está.
2: Se van a quedar callados.
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1: Puro paparam.
2: ¿Pero qué es usted? No pude escucharte.
3: Buenos días.
4: Les saluda
3: Tomás Terrón, saludándonos desde San Diego. Saludos,
1: San Diego.
3: A mi esposo hermoso que está lavando los trastes de anoche de la cena. Saludos a todos.
5: Saludos.
1: Saludos, San Diego.
2: Y
1: el mandelón del marido.
6: ¿Cómo está, mi hermano? Mire, de aquí, Indianápolis, hermano, Indiana. De verdad, excelente trabajo, mis hermanos. Muy bueno tu programa. Te felicito. Adelante, estamos aquí en Indianápolis.
5: ¡Saludos, Indiana!
6: Y de aquí lo seguiré escuchando, mi hermano. Sales, su servidor José Méndez. Dios me lo bendiga mucho.
1: Que
6: Dios lo siga bendiciendo y dando
5: gracias.
1: Bendiciones, compadre.
7: Nomás para felicitar a mi hijo Cristo Guadalupe Rodríguez, que hoy cumple 19 años, Raúl. Gracias a Dios, me lo siga pensando por mucho tiempo más. Desde Matamoros, Tamaulipas, el Barbacha, hasta
1: aquí. ¡Saludos, Barbacha!
7: ¡Ánimo, ese perro!
1: ¡Saludos, copia! ¡Saludos, copia!
8: Bendiciones, Raúl, y todo el equipo.
5: Saludos.
8: Los escucho todas las mañanas, de lunes a viernes, me entretienen. Me gusta la información de las noticias, principalmente eso me gusta. Siento que están haciendo las cosas excelentemente bien.
1: Saludos. Muchas
8: bendiciones para todos.
1: Bendiciones.
5: Igualmente, gracias.
8: Y gracias, Dios les bendiga.
1: Saludos, saludos.
0: Es la reina. Gracias por sintonizarnos, amigos, en el show más perrón de las mañanas. Muy buenos días, muy buenos días. Saludos a todos los que manejan. Por favor, manejen con cuidado, extremen precauciones, con cuidadito, por favor. Ahora, no tan lento como Pedro Reyes. No, tampoco exageren, tampoco exageren, porque ir demasiado lento. Fíjate que alguna vez le pusieron, le advirtieron, le dieron un warning.
5: Sí.
0: Policía, por ir demasiado lento también. O sea, a Pedro lo, al revés. Al revés, por ir más lento en el en los... Sí, va 50, él va 45, va 40, 50, 50.
5: Y eso que lleva prisa.
0: Y cuando lleva prisa ya va la 50. Velocidad normal.
5: Sí.
0: Sí, 50 y 55. Ya va, pero pecho la mocha.
5: Increíble.
0: O sea, por favor, extremen precauciones. El día de ayer, cuando iba yo para mi casa, tres accidentes.
5: Ay, Dios.
0: Y la regia iba a salir a un compromiso y a un funeral de la hija de Esmeralda. Ya no pude llegar yo. Porque ya era muy tarde, tenía que hacer otras cosas. Y le digo, hay muchos accidentes en el freeway, ¿no? Y vas a pasar por ahí también, ten cuidado, había... Sí. Lo estaban cerrando el freeway y todo.
5: Estaba cerrado ahorita en la mañana por donde yo me vengo.
0: También.
5: Estaba cerrado ahorita.
0: Sí, sí, sí, sí. Así que, ¿es accidente o es...?
5: Supongo que era compostura.
0: Sí, como siempre, la ciudad está en reparación. Pero bueno, por favor, maneje con mucho cuidado. Y solamente lo único que les deseamos a ustedes es salud para este fin de semana. Y si pueden... Felicidad. ¿Quién no busca la felicidad? ¿Sabes cuál es la llave, por cierto, de la felicidad?
5: ¿Cuál es?
0: Escucha la reflexión. Escucha, nunca pongas la llave de tu felicidad en el bolsillo de alguien más. La felicidad no depende de que otra persona sea la clave para que tú seas feliz. La llave de tu felicidad siempre debe de estar contigo. Siempre. Porque si las otras personas te fallan o no cumplen con tus expectativas, tú podrás ser feliz porque esa es tu decisión. Es más, no tomes la llave de la felicidad de otra persona. Devuélvesela. Lo puedes lastimar o te puede lastimar. Si crees que porque tienes pareja o estás casado vas a ser feliz, estás equivocado. Cada uno es responsable de su propia felicidad o infelicidad.
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0: Bien, bien, bien, bien, bien.

0: 5 de la mañana, 22 minutos centro, 6:22 hora del este. Buenos días, sí. Buenos días. A la gente que dice que no se escucha la radio en algunos lugares, esto es, tenemos una inmersión térmica que afecta a bastantes radios, no solamente a nosotros.
1: Sí.
0: Lo que estamos viendo es que en muchos lugares de Texas, sobre todo Texas, está un fenómeno atmosférico que hace que las ondas de la FM no puedan llegar, no puedan captarse.
1: Disminuyen, ¿no?
0: Sí, disminuyen, se debilitan, no solamente nosotros, son varias estaciones que tienen este problema, no todas, pero sí hay problemas en ese sentido, mi querido. Gracias a la gente y paciencia, pero ahí están las aplicaciones digitales, sí, también,
2: que
0: ¿verdad?
2: Que bajen la música, la aplicación de la música, y también bien. Pueden sintonizarnos en YouTube por lo pronto.
0: Correcto. Rodsen, buenos días también, Juanito, Juan y Facuna. Buenos días, saludos en la chamba desde la 1 de la madrugada, esperando Órale. Que me alegren la mañana. Familia Cuña, un abrazo enorme, familia Salud. Cuña también. Qué bonito Salud. Paisaje. ¿Qué dice Angélica? ¿Te gusta?
1: Sí, hombre. A ver si le adivina.
0: A ver si le adivinan qué es.
1: Está un poco dificilón, pero la gente que conoce a esos lugares, sí. Creo que sí.
0: O la gente que es de ahí, ¿verdad?
1: También.
0: Hoy a las 9:50 tenemos la cápsula de este lugar.
1: México. Correcto.
0: Correcto. Felicidades a los Kool-Aid del show, especialmente a Carita, dice Laura. ¡Órale! Gracias, Laurita. Oye. Evita Ramos. Buenos días también, Erin Bosch. Dime,
2: perdón,
0: Mario.
2: Me quedé pensando,
0: dime.
2: Es que me dejaste con la duda si todavía se consume el Kool-Aid. ¿Sabes qué? Creo que tuvieron que cambiar el formato para hacer la competencia al juguito
0: ¿El
2: más.
0: Color?
2: No, al Capri-Sun. Ya ves el jugo que es
0: el Capri-Sun, sí, cierto.
2: Entonces, los de Kool-Aid sacaron el mismo formato, el mismo empaque casi, pero con Kool-Aid. Y a veces en casa es lo que consumen los
0: Órale. Sí. Bien, bien, bien. Especialmente para el señor Reyes y a Mario. Buenos días. Para mí Saludos. Son el gordo y el flaco, dice Ángel.
2: ¿Por qué me dices gordo? ¿Qué te pasa?
0: ¿Verdad? Sí, sí estás engordando, Mario. Ten cuidado.
2: Sí.
0: Aquel va a ser el flaco ahora.
2: Exactamente.
0: Hot Bay, Ciudad del Cabo, en Sudáfrica. Aquí los escuchamos, dice Órale. Mi amigo Luis Merlín. Muy bien.
2: En África.
0: En África. En Sudáfrica, señoras y señores. Luis.
2: Cape Town.
0: Merlín. Hout Bay.
2: Out Bay.
0: Muy bien. Buenos días, mi querido Luisito Merlín. Saluditos, muchachos. Luis Merlín, gracias. Gracias. Último día de trabajo. Gracias, mi querido Luis Merlín. Eso.
2: Está
0: bien.
2: Cerca de Cabo Verde.
0: Cerca de Cabo Verde.
2: Dice Iconic Coastal Valley en suburbio de Cape Town.
0: Ándale. Órale. Bien, hay que ir.
2: Sí, señor.
0: Buenos días, Juanita García. Buenos días, hermosa. Gracias también a Josué Santillán. Newark, Delaware. Yo te escribí ayer que había fallecido mi prima en California. Se me perdió alguien. Me imagino que eras tú, mi querido amigo Josué. Mi más sentido pésame. Falleció su prima. Tu prima, de veras, mi más sentido pésame, que en paz descanse tu prima, mi querido amigo Josué Santillán. Gracias por compartir momentos de felicidad, pero también momentos tristes como estos. Somos una comunidad, somos una familia, estamos para protegernos, para ayudarnos, para progresar y para ser felices también.
2: Ni más ni menos.
0: Josué Santillán, abrazos, amigo. Irmita Franco, saludos desde el Valle, muchas bendiciones, gracias. Rosita Sánchez, Laurita y Dania, Rosé, es que ya le da el señor, ya está grande, Raúl, comprende, lo dice. Pepe. Es que no está tan viejo, pero actúa ya como viejito, Pedro.
1: Sí, ¿verdad? ¿Por actúa qué ya. será?
0: Actúa como
1: eso,
0: viejito.
1: Eso lo va a acabar.
0: Y luego cuando va manejando, va manejando.
1: Sí.
0: Así, irá pegadito al volante, sí.
1: Así. No sé si se viene durmiendo también.
0: No, ¿sí? Es que para ver, güey.
1: Ah, ok.
0: Para ver, a veces hemos estado hasta en la noche, en la madrugada, he salido de trabajo, de cosas así.
1: Y así
0: maneja. Y le digo, ¿Vas bien? Sí, porque no me gusta que tome o que tome bastante o nada. O sea, Pedro no toma mucho tampoco. Y le digo, ¿estás bien? Sí. Y luego lo veo así, agarra el carro y se pone enfrente, así, güey. Ni siquiera se hace hacia atrás.
2: Andamos en San Antonio,
0: güey.
2: Pues porque no ve.
0: Ah, bueno, en San Antonio, es cierto.
2: Andamos en San Antonio en el circo y.
0: Sí.
2: Pero oscuro, totote.
0: Sí.
2: Recuperé si nomás queda dándole.
0: Sí, así como que, güey.
2: Estoy preocupada.
0: Sí, porque digo, no.
1: Sí, no.
0: Agarré el freeway y todo. No. Pepe Rico, Tigre Martínez, buenos días. No batallo yo nada, Raúl. Está vacío el estacionamiento, pero no batallo, dice. Buenos días. Bueno, Javier Torres, saluditos. Tomás González, buenos días también. Gracias por estar con nosotros. Juanjo Ranch.
1: Eso, Juanjo.
0: Decía un alemán, el estacionarse temprano muy lejos. Dejemos los primeros lugares cercanos para los que llegan tarde, dice. Sí, no.
2: Hombre, qué.
0: Sí, no. Mira, yo agarré el primero.
2: Exacto. Okay.
0: Yo le eché el ojo desde que llegué al primero.
2: Sí.
0: Fíjate nada más. Y sí me estacionaba en el primero, pero de un lado incómodo, que está enfrente y que sí está la pasada de todos los carros.
2: Ah, sí.
0: Ahí sí le pueden dar un golpe.
2: Pero ahora te pusiste del otro lado.
0: Sí, porque, híjole, pero era handicap.
2: Sí.
0: Hasta un handicap. Es que o sea, está un la... handicap borrado.
2: Exacto.
0: Handicap borrado.
1: Hijo okay. Eso.
0: De borrado del 10. O sea, si te fijas, ajá, ahí está el handicap.
1: Sí, hablando.
0: Pero si no, no te fijas, se puede. Entonces yo digo, ah, no, ese es handicap. La primera vez que llegamos a este edificio. Ajá. Y resulta de que una vez me estaba estacionando y estaba platicando yo, ajá, con uno de los managers del edificio. Okay. Ahí abajo estaban platicando, Cispán. Y y le digo, oye, ¿tú controlas aquí la parte de abajo? Dijo, sí, es mi. Es uno de mis áreas.
1: Área de trabajo.
0: El estacionamiento. Le digo, uh-huh, sí. Le dice, sí. Le digo, oye, una pregunta. ¿Este de handicap? Dijo, ¿cuál? ¿Este de handicap? Dice, ¿eso no es handicap?
1: ¿Cómo no, que no?
0: ¿Cómo que no, no es handicap? Dijo, es que no,
2: nomás,
0: no es.
2: Nomás está la mancha azul. Pero...
0: Dijo, yo lo mandé a borrar.
1: Órale.
0: Pero no lo borraron bien. Ese no es handicap. Le dije, no friegues, güey. Tengo 6 meses estacionándome aquí y echándole el ojo a este. Sí. Seguro, dijo, soy el manager, dijo, no es handicap.
1: Y
0: dije, aquí soy yo, güey. Y ahí es el.
2: Sí. Aparte, como quiera, pues llegamos temprano, no hay nadie.
0: Y llegamos temprano, no hay nadie, está vacío. El problema es cuando nos vamos, que está lleno el estacionamiento.
2: No, deja tú, que se atoran
0: se
2: en
0: saturan,
2: la pluma.
0: Se saturan.
1: Ay, güey. ¿Sabes que yo agarré la costumbre ahora de estacionarme más cerca de la puerta de las tiendas así?
0: Sí.
1: Desde que me robaron los catalizadores.
0: Ah, ese es otro problema. Ajá. Vives en Dallas, Houston, Los Ángeles. Dices, estoy en galería, estoy en el área de River Oaks, estoy en el área elegante, fifí. Ajá. ¿Qué va a pasar? Te estacionas lejos, te quiebran el carro. Sí. Te rompen los vidrios.
1: Es cierto.
0: Y si está más cercano a donde está la gente, pues como que le piensan un poquito más.
1: Claro, sí. Y yo lo que acostumbré ahora de estacionarme más cerca.
0: Sí.
1: Cerca de la puerta, sí, pero sí, está cañón, como quieras.
0: Bueno, vamos amigos, el día de hoy celebra su natalicio.
2: ¿Quién?
0: Hay una señora que yo estoy seguro que mucha gente no conocerá, porque son generaciones muy jóvenes, pero Consuelo Velázquez es una gran compositora. Consuelo Velázquez, yo sé que, mira, una vez yo iba caminando muy lejos, en una ciudad muy lejana del mundo.
2: Sí.
0: Y se me salieron las lágrimas, porque esta canción me gusta mucho. Porque estaban en la calle de una ciudad, un violín. Un pianito y un violonchelo tocando y cantando la de Bésame Mucho. Dije, Dios, qué bonito. Vas a otro. Todo mundo conoce la canción Bésame Mucho. La ha cantado todo mundo.
2: Sí, en inglés, en español.
0: Pregúntale a la regia, dice que es de Luis Miguel la canción.
1: Bésame.
0: Esa de Luis Miguel, ¿cuál? Güey, güey. Así me dice.
2: Esa de Luis Miguel.
0: Le digo, ¿sabes quién la ha cantado? La ha cantado Pedro Infante.
2: Ahora.
0: Pedro Infante la ha cantado en canciones también, sí, ¿verdad?
1: Ah, cierto, Pedro Infante. Pedro Vargas.
0: Ese es Pedro Infante.
1: Oh.
0: Pero en inglés. Pedro Infante. Oye, pero entonces, también la ha cantado el mismo Frank Sinatra, también lo cantó.
2: No.

0: tiene una voz fuerte, tenía Frank Sinatra. Wow.
1: Pero también la ha cantado otro grande, otro grande.
0: ¿Sale? El ardillo. Elvis.
1: Elvis Presley.
0: Sí, sí, sí.
1: O sea, imagínate, Elvis, Frank Sinatra.
0: Wow.
2: Qué infante.
1: Ok.
0: Qué perrón, mano.
1: Y no creerás, pero también la han cantado. ¿Quién? Los Beatles.
0: No.
1: Los Beatles.
0: Ay, hasta acá huele a mota.
1: Todo el mundo lo cantaba, o sea. Increíble. Pero si le preguntas a la regia, es Luis Miguel la que la canta, ¿no? Es el único que la canta.
2: Sí.
1: ¿Verdad? Y bueno, pues hay que decir que sí.
2: Que la cante, Grupo Firme.
1: Todo el mundo la canta, todo el mundo la canta, la canción. ¿Verdad? O sea, la han cantado en japonés, en alemán, en donde tú quieras. Increíble. Bueno, hoy esta señora, Consuelo Velázquez, mexicana, nacida en Ciudad Guzmán, Jalisco, hoy celebra su natalicio.
0: Felicidades. Digo, a la familia, qué honor ser hijos o ser descendientes de la señora.
1: Sí. Quizás, Mario, es la canción más cantada mexicana alrededor del mundo.
0: Claro. Sí, sí, sí, totalmente.
1: Lo es. Lo es.
0: Sí, ni el cielito lindo lleva tanto.
1: No, ni el cielito lindo. Cielito lindo para nosotros.
0: Exacto.
1: Para Latinoamérica. Ya ves que Brasil también casi es un himno, cielito lindo, sí. ¿No? Pero
0: Consuelo Velázquez con la Bésame Mucho.
1: En todos los idiomas. Manches. En todos los idiomas. Bueno, hoy Kenny Rogers cumpliría 88 años de edad. Murió a los 81 años. Kenny Rogers, es uno de los más grandes cantantes de música country, ¿verdad?
3: Sí, la voz que tiene, ¿no? Increíble.
1: ¿Te gustaba?
3: Sí, me gusta porque la tiene ronquita.
1: Ay,
3: la voz así.
1: Ay, ronquita. Ay. ¿Cuál será la canción más incógnita de él?
2: Del Kenny Rogers.
1: Sí. Para mí sería esta. Esta sería, a ver, es un, si no, esta es una de las.
2: Ah, sí, claro.
0: You have made me what I am. ¿O será romántico el señor?
1: No, es country, pero es country. Por eso pegó esta canción. Porque rompió las barreras de la música, ¿no?
0: Wow.
1: Y fue internacional.
3: Le dio la variante.
1: Okay.
0: Yo lo recuerdo en la canción también de We Are the World.
1: We Are the World.
0: Ahí salía.
1: We Are the Children, ¿verdad? Sí. Pero vaya, la música de él era más country también, si quieres, ¿no?
2: And he began to speak. 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
0: suena como una canción tan sencilla, pero qué perro.
1: Kenny Rogers, ídolo de ídolos, la verdad. Sí. Y aunque no te guste el country music,

0: O sea, el vibrato que trae es increíble, ¿no? Bueno, los que sabemos de música,
1: ¿verdad? Eso.
2: Yo nunca le escuché el vibrato a este güey. Kenny Rogers, el día de hoy celebra su natalicio. Nacido el señor en Houston, Texas.
0: Ah, Tejano. Es houstoniano.
2: Nació el 21 de agosto en la ciudad de Houston, Texas. Murió a los 81 años de edad.
3: Grande de los grandes.
2: Grande de los grandes también. Natalicio de Ricardo de Pascual. Yo sé que mucha gente dirá, ¿y quién es este güey? Porque el nombre a lo mejor no te suena, pero estoy seguro que lo has visto en muchas películas, en muchos programas de televisión, incógnitos.
0: Sí,
2: incógnitos. Okay. Perdón que diga incógnito, pero ese güey ya me lo pegó el carita.
3: Sí, hombre, oye.
2: Es icónico, pero ese güey se confunde y dice incógnito, señor.
3: Oye, sí, ¿verdad? Vale. Sí, es muy conocido ese señor.
2: Para empezar, lo vimos en Chespirito.
0: Sí, ahí salía del ratero, ¿no? Un ratero. El hermano de Don Ramón.
2: Le hacía de varios. De todos. Varios personajes en Chespirito.
0: Sí.
2: Lo recuerdo también en el hotel.
3: El comodín, ¿no? El comodín.
2: Era comodín, exacto. Era un comodín de Chespirito también. Ricardo de Pascual, ahí lo tenemos, ¿verdad?
0: Lo recuerdo también con Anabel, fíjate.
2: También. Estaba en Odisea Burbujas.
0: Sí, en el Tesoro del Saber.
2: Tesoro del Saber, Anabel. Vecinos,
3: muy perro,
2: Chespirito, perro. Donde quiera lo hemos visto. Bueno, hoy celebra su natalicio. Murió a los 85 años, apenas acaba de morir. Hace 3 meses.
3: Fíjate nomás.
2: Tres meses. Hoy cumpliría 86 años de edad. Hoy, una persona que ahora sí, los DJs, y yo me catalogo un ex DJ, ya bendito sea Dios, ya no soy ex. Pues que ya no soy, güey.
0: No digas DJ.
2: Mi respeto para los DJs,
3: pero
2: la verdad.
3: Siempre te pica el gusanito, ¿no?
2: No, fíjate que no. Yo lo hice mucho de DJ, Pedro, ya no. No, ya. No, mi respeto para todos los DJs, y se los digo de corazón, sí. Es mucho sacrificio. Y más si tienes que levantarte en la mañana, güey. Yo lo hice por muchos años y la verdad
3: bien
2: ya no.
3: Es complicado.
2: No. Ahora, si te levantas a las 6, 7 de la mañana todos los días, pues está bien.
3: Sí,
2: pero si te levantas a las 3, güey, no da.
3: Está cañón.
2: Y cuando yo vivía en San Francisco. Ponía mucho la música del señor Gilberto Santa Rosa. Yo creo que es uno de los más incógnitos, Pedro, tu bucarita.
3: De la salsa romántica, ¿no?
2: Hijo, mande, Pedro.
3: No, que al carita le gusta la de la agarro bajando.
4: Ajá. Sí. La agarro bajando y va cantando y
0: subiendo
4: y bajando.
0: También la
4: agarro bajando. Yo subiendo, digo, por fin decídete, compadre. Porque la agarra como sea.
0: Espera,
4: como que abajo, como que arriba y ahí está. ¿Quién te entiende, compadre?
3: Ay, no, hombre.
5: También se hizo tarde para ser felices.
3: Que tuve la oportunidad de presentarlo.
2: ¡No me digas!
3: Sí, la verdad.
2: Sí, me imaginé.
0: Desde entonces ya no he venido a Houston.
3: Presenté a gente.
2: ¿A quién?
3: Salseros. Presenté a Oscar de León.
2: Ah, olvídate.
3: ¿Cómo se llama? Frankie Ruiz.
2: Frankie Ruiz. Me gusta mucho Frankie Ruiz.
3: Grupo Nietzsche.
2: Nietzsche, no, lo más grande.
3: La Suprema Corte.
2: La Suprema Corte. Bueno, Gilberto Santa Rosa hoy cumple 64 años de edad, nacido en Santurce, Puerto Rico.
0: Boricua.
2: No tenemos Boricua.
0: La comunidad Boricua.
2: Bien. Hoy celebra su cumpleaños una chica que en lo particular, cómo me encantaba. ¿Cómo me encantaba? Se me hacía guapísima, se me hacía sexy, con todo el perdón de la regia que sabe que la amo. Pero esta, ¿qué sexy era? No sé si alguien se acuerde de no, a lo mejor de la canción, no sé si se acuerde de esa canción.
0: Alice. Sí, pues sí. Sí, no, ni para dónde.
3: Sí.
2: A tú también.
0: Sí, está hermosa. Está hermosa.
3: Estaba hermosa, pero es la única que le funcionó, ¿no? Alice.
0: Se veía sin llorar. Alice. Es que se veía súper sexy, pero no se veía vulgar.
2: No era vulgar. Sexy, sensual, bonita, sensual. Y la voz también muy
0: buena. ¿Cuántos cumple?
2: A ver, déjame decirte: 42 años de edad.
0: Hasta mi edad, la morra.
2: Nacida en Córcega.
3: Hoy no pasa de 42.
2: Igual, no pasa de 42.
3: De 49.
2: Alice, 42 años de edad. De Córcega es Napoleón Bonaparte. También, de ahí, de esta parte, sí. Sí, de Francia, ¿verdad? Alice, cantante francesa, alcanzó la fama en los 2000. En los años 2000 estaban los cuernos de la luna.
3: ¿Cómo me gustaba? Alice. Como salía con los guantes.
0: Pues ahorita tiene 42, haber tenido que en ese momento unos 20 y tantos.
2: Sí, sí. No, estaba muy joven, 19, 20, 19.
0: Sí,
2: inclusive te puedo decir 18 años.
0: Sí.
2: 18, sí. 19.
3: El fenómeno fey, ¿no?
2: No, pero ella sí tenía esa edad. De hecho, hay. críticas por la sexualización de Alice muy joven.
3: Sí.
2: Sí, porque le descubrieron a los 15 años de edad. Y de ahí la empezaron a sexualizar algunos productores musicales, ¿verdad? Y por eso tuvo ese tipo de...
3: Esas medias que usaba, ¿no?
2: Ándale, sí, sí, sí.
3: Las medias hasta arriba de las
2: eran como botitas medias, sí.
3: Sí, sí, sí, sí, sí.
2: Bueno, hoy celebra su cumpleaños, 42 años, Alice.
0: Okay,
2: muy guapa. 42. Muy guapa también. Ahí está.
0: Era la Katy Perry de entonces. Sí.
2: Era, sí, sí, sí, sí.
0: Ha basado, creo, mucho su ropa en el
2: claro. Oye, a Anthony Hipólito cumple 27 años de edad.
0: Anda.
2: Fíjate que yo no lo conocía. Y yo no sé por qué nunca hablaron, chico peliculero, de esta película de I Play Rocky. ¿Por qué nadie habló de ella?
0: Porque
2: Mario,
0: apenas va a salir.
2: No me digas que apenas va a salir.
0: Sí.
2: Ah, caray. Entonces, yo lo que he visto son un montón de trailers de la película.
0: Va a salir el 12 de septiembre, señor.
2: Ah, ok, ok, ok. Él es el que da vida a Sylvester Stallone en I Play Rocky. Yo pensé que ya había salido porque me ha salido un montón. Entonces, lo que me sale a mí son los avances de la película.
0: Sí, sí, sí.
2: Por eso
0: sí,
2: digo, ¿y esta película cuándo fue? No la vi. Y nada más. Y como a veces tengo en mute el celular. Pero hoy cumple 27 años de edad. Esta de I Play Rocky da vida a Sylvester Stallone creando la película de Rocky.
0: Sí,
2: o sea, todo lo que tuvo que pasar. ¿Sabes que yo he hablado, hemos hablado aquí sobre todo esto y hay mucho de qué hablar?
0: Sí, lo del perrito, mano.
2: Mucho de qué hablar sobre la película, los... Cómo se inspiró en la película, cómo la escribió, cómo pidió dinero, cómo vinieron los trancazos, cómo nadie creía en él, cómo vino con Eagles. ¿Sabes qué le solicitó a Eagles? ¿Fue a Eagles o a Queen?
0: ¿Qué? ¿La rola?
2: La rola.
3: La rola la
2: creo que fue a Queen.
0: Okay.
2: Le dijo, oye, güey.
0: Algo leve.
2: ¿Fue a Eagles o a Queen? Que le dijo, necesito una película. Le dijo, ¿quién eres tú, güey? Soy Sylvester Stallone. Dijo, no eres nadie, güey. Y entonces no tenía ninguna canción, pero él ya tenía todo figurado, la música. Y quiero esta canción así. No, no lo pelaron. ¿Fue Eagles o Queen?
0: Fue Eagles, creo.
2: Eagles. Sí. Y entonces, el productor, uno de los productores le dijo, ¿sabes qué? Ya tengo el loop. Uh-huh. Y le crearon The Eye of the Tiger.
0: Rolón.
2: Que fue un rolo, y que dijeron que no necesitamos a Eagles, ni a Queen, ni a nadie.
0: Sigue siendo una referencia esa canción del
3: Survivor,
0: deporte.
3: Survivor. La que la canta.
2: Survivor.
3: Mm-hmm. Yeah,
2: y la verdad cumplió con los requisitos.
3: Sí, porque le quedó tan.
0: Oye, fíjate, perdón, ya nos vamos, pero qué inteligente Sylvester Stallone.
2: Sí.
0: Ya ves que todos se van por la biopic. Dijo, mejor le hago algo más interesante que como quiera se va a tratar de mí.
2: Excelente. Alguien me contaba, yo sé que ya me voy, alguien me contaba que le puso el nombre de quién. Le dice, le puse el nombre a mi hija, le puse el nombre Fernando. Ah, de Alice.
0: Ah, dale.
2: Ay, no te digo.
0: Espérate.
2: Fernando Zárate, buenos días, amigos.
0: Saludos, Fer.
2: Estamos en el show más perrón de las mañanas.
4: Estamos en vivo, compadre.
3: ¿Sabes por qué Van Damme quiere ser rodilla?
4: Porque Sylvester es talón. Entonces quiere ser rodilla el otro. Sigue pegando, compadre. Mi abuelito lo contaba ese chiste.
0: ¿Y lo sigue contando?
4: Con Reinaldo Pérez lo contaba.
2: No.
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0: en vivo.
1: ¿Aló? ¿Habrá un teléfono con el jarabe tapatío?
2: Queremos felicitarle a mi papá de su cumpleaños. Eso. Su número 49, de parte de todos sus hijos. Carla,
3: Natalie,
4: Fredalí,
5: Emiliano,
2: Yerexi,
4: León.
2: Que le pase muy bien y muchos besos y abrazos y le amamos mucho.
6: ¡Happy birthday!
7: ¿Cómo se llama tu papá?
8: ¡Felicidades! ¡Felicidades al señor!
7: Tiene más años que hijo Rino.
8: ¡Qué bonito que lo saluda a toda la familia!
9: ¡Feliz viernes! ¡Saluditos a toda la familia Jiménez! Mi abuelo y mi abuela se apellidaron Jiménez los dos. Entonces hay Jiménez para entrar para arriba por donde quiera. ¡Saluditos donde quiera que ande la familia Jiménez! ¡El mero Tecolplán, Jalisco! ¡Tanto Garza, Juan Niño, José Moreno!
10: ¡No brinque, señora!
9: ¡Arriba, arriba, arriba! ¡Gente de radio!
11: Buenos días, Raúl, todos ahí en la cabina. Bendiciones,
8: bendiciones.
11: A trabajar. Saludos desde el puerto de Brownsville. Gracias.
8: ¡Saludos del puerto de Brownsville!
7: ¡Uy, qué bonito!
12: Gordo, mi mensaje no lo pasaste. Te voy a hacer chicharrón.
13: ¡Oh, my God!
14: Hola, Rorrito. Saludos desde Chicago, Illinois. Rorrito, por favor, mándale un mensaje, un saludito de cumpleaños a mi carnalita, Marcela Murillo, que se escucha allá en Villanueva, Zacatecas. Saludos, Rorrito. Gracias.
8: ¡Saludos!
7: Venga, eso.
15: Muy bien, amigos, muy buenos días, muy buenos días. Son las 5 de la mañana, 50 minutos centro, 6:50 hora del este. Hoy estamos hablando, ¿qué planes tienes para este fin de semana? O sea, ¿quieres descansar? Pero siempre hay algo que hacer. Siempre hay algo que hacer. Boda, quinceañera, un compromiso, un bautizo, una reunión.
7: Ir a cambiarle el aceite al carro.
15: Eso, Pedro, exactamente, ir a cambiarle el aceite al carro. Es que no tengo. A veces los sábados he tenido que hacer eso y con una hueva. O los hasta los domingos a veces están abiertos ciertos lugares.
7: Cierto,
15: y digo, si no voy. La próxima semana voy a...
7: Pero
15: no,
7: la mayoría de lugares cierran los domingos, Raúl. Sí, hay abiertos, abiertos, pero hay algunos que se cierran.
15: Ajá.
16: Sí, claro, un hombre también. Ir al mandado siempre, cada...
15: También. Ándale, también, hay gente que no le gusta hacer surtir la despensa y tienes que ir al mandado.
16: Y hay más gente, ¿no?, en fin de semana que...
7: Porque todos van.
15: Exacto, todos van. Bueno, amigos, Usain Bolt, el día de hoy, Usain Bolt, 40 años de edad.
17: Perro para correr, ¿va?
15: Pues sí, todavía tiene... Los récords mundiales vigentes, 100 y 200 metros.
17: Es 100 ese vato.
15: Y 200 metros es su récord mundial vigente. A ver quién lo rompe, señoras y señores.
7: Va a ser bien complicado, ¿no? Pero sí se tiene que ver.
15: Yo lo seguía mucho, me encantaba verlo en los Juegos Olímpicos o en los mundiales también de atletismo. Porque era una máquina, el señor era como ver a Mike Tyson cuando boxeaba.
17: Era
15: una máquina, Sí. Hay máquinas en el... Por eso me gusta Haaland también, es una máquina.
17: Un androide
15: también.
17: Literalmente.
15: Y este güey también. Bueno, entre todas las cosas de Usain Bolt, te puedo decir que lo seguí cuando se retiró.
17: Ok.
15: ¿Te acuerdas que se fue a jugar fútbol? Porque su sueño era jugar fútbol.
7: Porque
15: si no mal recuerdo, se fue con un club de fútbol australiano.
17: Ahora.
15: Dijo, ¿sabes qué? Quiero jugar fútbol. ¿Quién? ¿Italia? ¿Quién? ¿Alemania? ¿Quién? ¿Francia? Nadie lo quería. Y en Australia, un equipo que se llama Central Coast, los marineros de Central Coast, dijeron, vente, güey. Oye, qué horrible jugaba, mano. Yo no sé si vieron jugar a Usain Bolt.
17: No.
15: Mal.
17: Neta.
15: Mal. Bueno, yo juego 10 veces mejor que el señor Usain Bolt. No se le daba.
17: No.
15: Tú decías, es que con la velocidad que tiene, obviamente no tenía nada de técnica de balón. Perdía balones, corría con el balón, se lo quitaban.
7: Pensó que con correr le bastaba.
15: Probablemente. A lo mejor él jugaba, baloneaba, porque él quería ser jugador de fútbol.
17: Jugaba maquinitas o algo y dijo, pues.
15: Y no se le daba, decías tú. Se notaba inmediatamente que no sabía nada de fútbol el señor. Pero bueno, se dio su gustito en el año 2019 y no pasó nada. Nada que reclamarle, pues el señor qué.
17: Le gritaban, ¡corre, Forrest!
15: ¡Córrele, güey! Oye, punto y aparte, hay una historia que muy poca gente sabe de él.
17: A ver, cuéntala.
15: Sabes que cuando una persona llega a esa altura de romper récords mundiales de atletismo, llega un momento que tienes muchos patrocinadores.
17: Sí.
15: Y empezó a ganar dinero.
17: Okay.
15: Nada malo, se lo merecía.
17: No. Sí.
15: Qué bueno. Llegó a ganar en su momento 13 millones de dólares.
17: Ah, su Mauser.
15: era su dinero.
17: Puso mucha feria.
15: Y vino un, nunca falta el típico asesor financiero.
17: Ya valió madre.
15: Ya valió madre, ¿verdad? Que le dijo, güey, estás ganando mucho dinero. Crécelo, no lo metas al banco nada más así. Ponlo a crecer.
16: Okay.
15: Y dijo el güey, pues yo no sé nada de esto. Dijo, caíste en buenas manos.
7: ¡Ay! Yeah. Aquí es hambre.
17: Soy Pedro Reyes.
15: Soy Pedro Reyes, ¿verdad?
16: Soy productor de qué.
7: Vamos a hacer crecer ese dinero.
15: Vamos a meterlo a una firma de que hace crecer el dinero. Tiene muchos clientes, mira la cartera de clientes que tiene. Más ricos que tú, ¿no?
7: El portafolio, ¿no?
15: La firma se llamaba Gene and Panton. Gene and Panton. ¿Verdad?
17: Ok. G. and Panton.
15: Y la firma, bueno, era Welgen Limited y de la firma Gene and Panton. Y dijo, ¿y qué hago? Dijo, pues, ¿cuánto dinero tienes? ¿Cómo cuánto tienes? Dijo,
7: más o menos para darnos
15: pues lo que tengo son 13 millones de dólares.
7: No más, dijo.
17: ¿Cómo la ves? Dijo.
15: Y me quedo apenas. Dijo, no, hombre, no te preocupes, mira.
17: ¿Para qué me alcanza? Dijo.
15: ¿Para qué te alcanza? Dice, mira, mételo aquí, güey, en esta firma. Señoras y señores, mete los 13 millones de dólares a la firma esta para que le cuidaran el dinero, se lo crecieran, tuviera una vida confortable el día de mañana. Lo típico, lo que siempre pasa, señoras y señores, había una persona.
7: Sí.
15: Esta persona se llamaba Jean Allen. Jean Ann, una mujer.
17: Sí.
15: Asesora de la firma empezó a necesitar dinero.
7: No.
15: Y empezó a falsificar
7: la firma de
15: cuentas y falsificar la firma de Usain Bolt. A falsificar la firma.
7: Wow.
15: Y empezó a sacarle dinero.
7: Sí.
15: Y no solamente a él, a otros y a otros. Para cuando acordó aquel güey,
17: sí,
15: ya no había dinero.
17: Ya no había. Y lo había sacado todo ella.
15: Lo sacó todo ella. ¿Sabes que se fija en el estado de cuenta de la financiera? Y dice, güey, dice que tengo aquí 12. Son 12 millones. Dijo, en la madre, son 12 mil dólares.
7: ¿Qué?
15: Le dejó 12 mil dólares en la cuenta.
17: No manches.
15: Nada más. De
7: 12 millones.
15: De 12 millones, ponle que haya puesto, le quedaron 12 mil dólares en la cuenta.
17: Le dijeron que iba a crecer el dinero, pero no para quién. Entonces, pues como quiera decirle la señora, se le
7: creció,
17: ¿no?,
7: para abajo.
15: Exacto. Oye, increíblemente lo perdió.
17: No, o sea, no lo pudo recuperar.
15: No, porque no solamente era él, muchos perdieron millones y millones de dólares. Quedó en la calle. En la calle, después de años, quisieron hacer como un fondo de ayuda para todas estas personas que habían perdido dinero. Uh-huh. Y no ha recuperado ese dinero. Perdió 13 millones de dólares.
7: Y todos.
15: Increíble, ¿no?
7: Para poder hacer ese dinero.
15: Oye, hoy quiero felicitar a un jugador que no lo he podido ver en persona, pero ya está jugando en la MLS. Es perro el güey. Robert Lewandowski.
17: Eso.
15: 38 años de edad, este histórico delantero polaco, que lo hemos visto en muchos equipos, en el Bayern Múnich, brilló en el Borussia Dortmund también de Alemania.
7: Sí.
15: Y últimamente lo vimos en el Barcelona.
7: Correcto.
17: Ahí está.
15: Sí. Bueno,
17: el
15: hoy.
17: Barça.
7: Es perrísimo.
15: Hoy cumple años, 38 años de edad.
16: Cuando venga a jugar contra el Dynamo.
7: Ah, pero ya está para el retiro, ya como que.
15: Ya está para el retiro. ¿Tú crees,
7: güey? Sí, no, yo creo. Yo creo que ya nomás. El siguiente año ya.
15: Sí. Oye, así decían de. ¿Cómo se llama el otro? Zlatan. Fui a ver a Zlatan. Yo tenía muchas ganas de ver a Zlatan. Y lo fui a ver.
16: ¿Y lo?
15: Bien, bien, bien. ¿Sí? Muy padre. ¿Te gustó? Okay. Muy padre, me gustó. Estaba jugando con Giovanni Dos Santos.
7: Sí. El Gio, okay. Fírmala, Gio.
15: Fírmala, Gio. Bien, mande.
16: Vamos cuando venga a jugar aquí a la ciudad.
15: No, pues no sales a ninguna parte.
7: No te deja, señor.
15: Hablando de
16: compromiso. Pero, ¿cómo se escuchó?
15: The Gambler, de Kenny Roger, buenísimo. Una de mis favoritas, dice mi amiga Valentina. Lady, para mí, mi favorita, dice José Escalante también.
16: Lady también está muy buena.
15: Bueno, ahora la canción más escuchada del mundo es La Viejita del Rorro, dice. We are the chill. También ahí estuvo, sí, cabrón. Buenos días. Sí, Tigre Martínez también. Buenos días también. Feliz viernes. Sí. Serapio, un abrazo muy grande también para ti. Ahorita tenemos la información. Almita Cárdenas, gracias a Dios, es viernes. Ayer me encantó tanto el show. Me encantó mucho el show el día de ayer, viernes, dice. Creo que anduvimos en el cine más que al 100 acerca de la radio, dando y aportando. Gracias, Almita hermosa. Buenos días también.
7: Saludos.
15: Anaí Lee, saludos. Vuelvo a decir lo que dije hace ratito. Si tienen problemas con esta radio o con algunas radios, es un fenómeno atmosférico que afecta la señal de las estaciones de radio. Ese es un problema que no se puede solucionar.
16: Mucha estática
15: por el ingeniero.
7: Ya bajen la aplicación, la música app.
15: Ande pues.
7: Alternativa.
15: Ande pues.
7: Prioridad como quiera la FM, ¿verdad?
15: Sí. Chuy García, buenos días también. Alabama, la familia Flores, un saludo también. Raúl, DJ es muy diferente a poner playlist como algunos de los patiños que tienes ahí.
16: ¿Qué pasa, compadre? Mezclamos, hacemos
17: remixes. Sabemos lo que estamos haciendo.
7: No, lo que pasa es que nosotros ponemos a veces playlist como para platicar con la gente, convivir con la gente, porque eso es muy importante.
16: Pues yo no tengo chance.
15: Ok, bueno, vamos.
17: ¿Por qué está la señora?
16: No, porque...
8: ¿Por qué te pelas por hablar con la gente?
16: Es que ahí se intente.
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15: Son las 6 centro, 7, hora del este.
7: ¿Listos para luchar?
16: ¡Listos!
7: ¡Vamos!
15: Por la mañana, mis amigos, buenos días. El show más perrón de la radio está contigo, el show de Raúl Brindis. Gracias a Dios. De diversión garantizada, tu estación favorita. Lotes el bochinche, la alegría, el dinamismo, la entrega, la versatilidad y la jovialidad que traemos el día de hoy, viernes 21. 21 días del mes, 233 días del año frente a nosotros en este 2021.

0: Bien. Buenos días, amigos. ¿Qué tal? Es el show más perrón de las mañanas, el show de Raúl Brindis. Gracias por tu sintonía.
1: Gracias.
0: Es segunda hora de programación y la pregunta es muy sencilla. Es fin de semana que ya viene, ya está en camino. No es cuántas horas estaremos en fin de semana. Dices, voy a descansar, ya trabajé. Digo, nosotros trabajamos. ¿Cuántos años trabajaríamos hasta el sábado, Pedrito, en total?
1: Yo creo que unos 25 años.
0: Unos 25 años trabajando 25 de lunes años, a sábado. Pero antes eran friegas,
1: sí,
0: porque,
1: sí,
0: ¿sabes una cosa? Antes teníamos que viajar,
1: sí,
0: y entonces, entre viaje y trabajar de lunes a sábado, nos estábamos matando,
1: claro,
0: la
1: claro,
0: verdad.
1: Sí, también, imagínate y todo el tiempo ahí.
0: Por eso, ahora en esta nueva etapa del show, estamos trabajando de lunes a viernes para poder dar mejor contenido, eso es lo que tratamos, ¿verdad? O era una cosa o era otra, estar presente pero sin contenido bueno, o estar de lunes a viernes con un mejor contenido y descansando los sábados, pero entenderé a aquellas personas que tienen que trabajar los sábados también, e inclusive los domingos. Pero digamos, aquellas personas que dicen, llega el fin de semana y voy a descansar, voy a tranquilizarme porque tengo mucho estrés, porque hay muchos problemas en mi trabajo, porque trabajo 15, 16 horas al día, tengo 2, 3 trabajos durante de lunes a viernes y ya llegó el sábado. Pero siempre hay algo que hacer. ¿Qué vas a hacer?
1: Compromiso.
0: Tienes un compromiso de una boda, una quinceañera, un bautizo. Tienes que ir con el compadre, arreglar la camioneta, cambiar el aceite del carro, ¿verdad, Pedrito?
1: Claro que sí, que está cumpliendo años. Pueden dejar el mensaje en la pura neta al 832-271-8131.
0: Sí.
1: O que te habló una amiga o un amigo.
0: Ándale.
1: ¿Sabes qué? Vamos a tener que hacer esto.
0: Sí.
1: Y ahí, pues, dije, no te puedes negar, no le quieres fallar. Entonces,
0: okay,
1: deja tu mensaje en la pura neta.
0: Bien, excelente. Bueno, amigos, vámonos, sí, la gente me lo pregunta y es cierto, otra vez en Perú, terremoto, ¿verdad? 7.2 en el sur de Perú, o sea, ¿cuántos temblores arriba de 7 que ya son fuertes se están sintiendo ahorita? Están sucediendo en Sudamérica,
1: sí.
0: Ya tuvimos a Venezuela, ya tuvimos a Colombia,
1: Perú.
0: Tenemos a Perú, en el Perú tembló fuerte, sí están preparados. Pero miren nada más, esto, lo que sucedió. Esa parte que se ve así, Carita.
1: ¿Como que está subiendo?
0: No, son cerros, están deslavando.
1: Oh.
0: Entonces, esto es Lima, eso es Lima. Acá, oh, ya no es Lima, pero se sintió en diferentes partes de el Perú. Uh-huh. Movimiento que ocurrió ayer a las 13 horas con epicentro a 35 kilómetros al norte de Coracoa, provincia de Parinacochas.
1: Órale.
0: En el sur oeste del Perú, pero se sintió en la mayor parte del país.
1: Ay, güey.
0: El temblor se originó a 108 kilómetros de profundidad. Significa que pudo sentirse claramente
1: en todo el país, ¿no?
0: Y se cimbraron viviendas, edificios, aunque esa intensidad no solamente supondría por sí solamente daños graves, sino también de personas, pero

0: es maravilloso que no haya habido tantas personas con problemas de heridos o graves. O, el ministro de Defensa informó que se tenían contabilizadas 22 viviendas, 6 colegios. Previamente, el Instituto Nacional de la Defensa Civil informó que los efectos fuertes se sufrieron en Coracoa, en Chumpi, en Coronel Castañeda, en Puyo, en Apuyusca y también en la provincia del Ayacucho, así como en el distrito de Nazca. Servicio Geológico de los Estados Unidos, entonces sí, calculó el 7.2 allá en lo que viene siendo el Perú, señoras y señores. Aunque después, en un otro informe del Servicio Geológico de los Estados Unidos, sí, decían es que fue de 6.7. Autoridades del Instituto Geofísico de Perú dijeron que el sismo era de 7.2 y ahí hay una pequeña diferencia. Estados Unidos dice que fue de 6.7, Perú insistía que era de 7.2. Lo que sea, fue fuerte. De hecho, hubo muchos deslaves de cerros.
1: Ok.
0: Y estos son muy peligrosos, obviamente, pues sí, lo sabemos también. Afectaron muchas carreteras en el Perú. ¿Sabes que Perú es cerro, cerro, cerro, cerro, montañas, montañas, montañas? Wow. En muchas partes del Perú, sierras.
1: Se disfruta andar allá, ¿verdad?
0: ¿Cómo?
1: Cuando has ido, disfrutas.
0: Sí, se disfruta mucho, pero hay unas áreas desérticas y con montañas y cerros y la gente tiene... Son como las llamadas favelas que están en los cerros, pero aquí no hay vegetación, no hay nada. Es tierra, piedra también. Y luego hay áreas muy bonitas ya de vegetación, dependiendo para dónde vas, para el área de Cusco. Es muy florido, muy bonito también. Y es hermoso también, ¿verdad? Pero bueno.
2: Duró mucho.
0: Sí, sí, sí, sí.
3: Me sorprende eso también, que lo que dicen la Nazca, ¿no? Todas estas cosas que tienen ahí supuestamente señales y todo eso, ¿no? Las rayas esas que hicieron.
0: Ándale, ándale.
2: El tiempo que duró, mira. Está el edificio ese completo.
0: ¿De qué?
2: El edificio está completo, mira.
0: Sí, sí, sí, sí.
1: Wow.
0: Esto fue lo que sucedió.
3: De cemento, de bloque, ¿no? De todo eso.
0: Sí, sí, sí, sí. Bueno, ahí sí están las cosas, amigos. Sí, tembló en Perú, Serapio. Un abrazo enorme. Que no vengan desastres más grandes. Afortunadamente, Perú hizo lo pertinente, ¿verdad? Y no hubo, pues al momento, algo grave que lamentar.
1: Afortunadamente.
0: Gracias por estar con nosotros también. Saludos en Alabama, buenos días también. Alfredo, el Casanova DJ, de parte de Marilú. Bendiciones a todos en cabina. Benji Valero, buenos días. Good morning por la mañana para Abel Flores, de San Luis Potosí. El Carita, ya cállate. Saludos, Rosalío, también. Show Perro, en Garden City. Mi mamá cumple años hoy en Garden City. Saludos desde cerquitas de Río Verde, San Luis Potosí, desde tempranito. Para la mami de Rosalío Bautista, un abrazo en Garden City, Texas también. Qué bueno que están con nosotros. Colchita Alfaro, abrazos también, Colchita Alfaro. Borrego, Italia es bien conservadora, Borrego. O sea, va en contra de lo que tú crees. No quiere decir que no te puedes, poner esa camisa. A ver, no.
3: Ah, o sea, que no le gusta, ¿qué?, que te ponga la camisa.
0: ¿Tú dijiste algo de la camisa o de algo así?
3: No, nada.
0: A ver,
3: nada.
0: Cowboy Six, ¿de qué hablas, amigo?
3: No sé de qué habla.
0: Pero bueno, si nos explicas, por favorcito, si eres tan amable. Te escucho en Maryland, dice Otelo. Saludos en Maryland. Raúl, Bolt, le gusta también el fútbol. Incluso jugó en un equipo de fútbol profesional. Por eso me gusta tu programa, porque el señor Reyes es una máquina, dice. Es una máquina.
3: Son una máquina.
0: Eric Turrubiates también. Qué bien que estás con nosotros en el show más perrón de las mañanas. La cantaba mejor Pedro Infante, esa, dice, ¿verdad?
3: Sí, también. Que sí,
0: el borrego baila como Napoleón Dinamita, dice.
1: Voy a ver la película.
0: A Martín nunca le gustaron las canciones, siempre dice lo mismo. Ya me aburrieron esas pedorras canciones, Raúl. Y más los bailes del borrego, ya.
1: Gracias.
0: Martín Rodríguez.
1: Para hacerlo con más ganas al rato.
3: No, hombre. No baile, borrego.
0: Rosita dice, mis hijas se ríen porque yo también ando bailando, dice también. A toda la gente de Monterrey, Nuevo León, Luis Roberto. Hoy a cenar carne asada, quesadillas y frijoles a la charra. Ramiro Moya, ¿por qué te acabaste Univisión? No más viajes a las Islas Maldivas. No, Ramiro, porque... aquí tengo más de un mes. ¿Podemos tomar cuántas vacaciones? ¿Un mes?
3: No, dos meses. No.
0: Si yo quisiera tomar ahorita...
1: Tres semanas más los días de personales, sí, son cuatro.
0: ¿Qué es un mes? Sí, y la regia está que se pela por irse a Europa. Ya estábamos por irnos a... Ah, bueno, estaba con Mario.
3: Sí, pero en tu cumpleaños, ¿no? O sea que...
0: Me dice, vámonos, vámonos, vámonos. y vamos aquí, ella le digo, espérame tantito, Ramiro de Maya, pero no es que no nos den Ramiro de Maya vacaciones. No,
3: sí tenemos.
0: Tengo
3: sí.
0: tres semanas, ahoritita yo puedo tomar, bueno, Pedro también.
3: Sí, tres semanas.
0: Completitas, sí, y, e irme ahorita y regresar hasta septiembre, bien. Cacho.
3: Sí,
0: pero no, no lo quiero hacer, no es el momento por ratings, mi querido amigo. Irme, Ramiro de Maya, pero te agradezco por preocuparte al respecto, ¿no?
3: Claro.
0: Saluditos, Salinas Coahuila, buenos días a todos los plomeros en Dallas, José saludos. Vázquez también. Duelo mañana, ya listos. No, Baldo, hoy duelo.
3: Sí.
0: Ya hoy.
3: Mañana el domingo. Es que se van a presentar en tres días.
0: Yo sé.
3: Sí, viernes, sábado y domingo.
0: Pero yo voy hoy.
2: Okay. ¿Tú cuándo vas, Pedro?
0: No sé.
3: No, yo el sábado.
0: El domingo también se presentan, hay que recordar, ¿no? Bueno, vámonos, deja tu mensaje en la pura neta.
3: 832-271-8131.
2: Let's go, Pepe.
3: ¿Sabes, Ringo? ¿Quién es el único que le puede ganar a Usain Bolt?
4: ¿Quién?
3: ¿Quién es el único que le puede ganar?
4: Yo creo que a esta altura el único que le puede ganar como atleta a Usain Bolt, el Chicharito.
3: ¿Por qué, Rin?
4: Es
3: un triatlón.
4: ¿Triatlón?
3: ¿Ah, sí?
4: Sí, corre, hace bicicleta y después nada, compadre. Hace podcast.
3: Ah, ya.
2: Eso sí, de él le gana.
4: Hace podcast y le tira a la señora y lo que
3: a los otros,
4: a los otros, a las chivas, que nos sirva.
2: Mete más goles en los podcasts.
4: Mete más goles en el podcast, sí.
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3: Hola muchachos, ¿cómo están? Como siempre, bien perrones todos. Buenos días, quiero decirle al Rorro que le tengo el álbum del mundial ya completo, se lo voy a regalar a él. Bye.
4: Más que vale, compadre, así dicen. Sí lo quiero, ¿eh?
3: Hoy es fin de semana, hoy es viernes y el cuerpo lo sabe. Hoy hay que gozar, hay que tomarse un cafecito y como dijo el duro de la radio, no acuérdense, una, dos de azúcar y jajaja.
5: Eso.
6: Buenos días, Rorrito, buenos días. Oye, pásame este mensaje para saludar a Cora, que ya desde tempranito anda en Amazon Flex repartiendo los paquetes. Ay, para que maneje con cuidado. Pásame el saludito. Y también muchas, muchas felicidades a todos ustedes, muchachos. Buen trabajo, excelente trabajo.
7: Saludos.
8: Buenos días, Raúl. Buenos días, show perro. Oye, Raulito, tú dices que tenías muchas preguntas para el tour, sí, da muchas preguntas, pero el profesor Shin Gao, él tiene todas las respuestas. Pregúntale por el chúntaro talentoso. Talentoso. Él te va a dar la respuesta. Talentoso. Vas a ver, esa es la pura neta.

0: ¿El qué?
1: ¡El zapatón! ¡El zapatón!
2: ¡Cabronado!
0: ¡Ya sé! Ah, perdón.
1: Si lo quieres repetir,
0: casi, otra vez. No, casi no se oye como aquí ahorita. Foto, foto, foto. Ladies and gentlemen, aquí está con ustedes. Directamente de las tierras más incógnitas.

0: ¡Cállate el hocico!
1: Por favor, güey, ya.
0: ¡Cállate el hocico! ¡Cállate el hocico! ¡Buen día, hermano! ¡Que vengo mañana! El día de hoy, ¿de qué están hablando?
2: Estamos hablando de los compromisos que tenemos a veces. Sí.
0: ¿Compromisos?
3: Yes. Compromiso fin de semana, maestro.
0: Que quieren descansar, pero no pueden.
2: No puede, ¿no? Porque la señora no nos deja, maestro, a veces.
0: Bueno, entonces, vámonos inmediatamente. La chuntara que hace su aparición en cada fin de semana.
1: ¿Cuál será?
0: Chuntara latosa.
1: ¡Ah!
0: Dije latosa, no liosa.
1: ¿Tiempo qué, maestro?
0: Tranquilo, güey. El Carita se está portando bien últimamente.
3: Oh, sí, maestro.
0: El último lío fue hace una semana.
1: Una semana, sí.
0: Ahorita creo que estamos bien.
2: Ya estamos bien, sí.
3: Pues más o menos, maestro.
2: Ya lo perdonó, maestro.
0: Ahí va el asunto.
1: Así carburando.
3: Es que compré algo y no le dije.
0: Exacto. Al rato viene el problema.
3: Como quiera, se le pasa.
2: ¿Cómo te pueden regañar por comprar cosas?
1: ¿Cómo te pueden regañar?
0: Más bien, esta bella dama, querida hermana, hermanito, esta chica, esta morra, no tiene common sense.
1: ¿Eh?
0: O sea, no tiene sentido común, borrego.
2: No tiene nada.
0: Así como lo escuchas, borrego, ex maldito.
2: Sí.
0: Te lo voy a explicar. ¿Y sabes por qué te lo voy a explicar?
1: ¿Por qué, maestro?
0: ¿Sabes cómo te estoy viendo?
1: ¿Cómo?
0: Rígido, paupérrimo y tremebundo.
1: ¡Ay, hijo de su madre!
2: Tremebundo.
1: Sí me mandó a la fregada.
2: Rígido, paupérrimo y tremebundo.
0: Así lo veo.
1: Paupérrimo. Sí.
0: Para empezar, hermanito, la chuntara tiene solamente tres cualidades.
1: ¿Tres? ¿Cuáles son?
0: Number one.
2: A ver.
0: Pedir.
1: Ah.
0: Number two.
2: Sí. Número dos.
0: Fastidiar.
1: Ah.
0: Y number three. Llorar.
1: Y
0: es llorar, todo lo que llorar. Sabe hacer la chuntara. ¿Cierto o no es cierto, hijo mío?
2: Bueno, algunas chicas así son, maestro.
0: Ey.
2: Algunas, no todas.
0: Y aquí cabe un disclaimer.
1: Ah, venga.
0: Ey. Perdónenme aquellas. Apaga la música. Ey. Perdónenme aquellas esposas que son parejas en las responsabilidades con su marido.
1: Eso.
0: Aquellas que trabajan por formar un hogar de bien.
1: Eso.
0: Y que se dividen las responsabilidades en pareja para sacar adelante a lo más preciado que viene siendo la familia.
2: Claro que sí. No,
0: bueno, para
2: maestro.
0: Ustedes
3: eso.
0: No va la chuntarología.
2: No, no va.
0: No.
2: Maestro.
0: Entonces. Mire usted, hermanita, hermanito, le voy a explicar.
1: A ver.
0: Digamos que usted, hermano, hermanita, usted está casado con esta chuntara.
1: Muy bien.
0: Que yo le voy a describir.
1: Venga.
0: O que vive con ella.
1: Ok.
0: Usted me va a entender, hermano. Usted me va a dar la razón.
3: Claro, sí, maestro. A ver.
0: Por ejemplo.
1: ¿Qué?
0: Con la atención.
1: ¿La qué?
2: La atención.
0: Atención.
1: Ok.
0: Atención. La chuntara, hermano Borrego Cruz, ¿qué? Requiere que su marido, su novio, su pareja, o en su defecto, su amante, le dé toda la atención a ella.
1: Vámonos.
0: ¡Ey! Dije, toda la atención.
1: Okay.
0: No el 20, no el 50, no el 75%. La chuntara para ser feliz requiere 100% de su atención.
1: Vamos,
3: sí, tiene que ser
1: por amor, maestro.
2: Sí,
3: tiene que ser así.
0: De esas veces, digamos que, vamos a ver qué se hace en el jale.
1: Ok.
0: Y te llega el texto de la chuntara.
1: Okay.
0: Y miras la pantallita del celular.
3: ¿Y qué dice?
0: Y ahí dice el nombre de quien te mandó el texto.
1: Ok.
0: Y dice, mi amor, ¿verdad?
2: Sí, sí, sí.
0: Mi amor.
3: My love.
0: Y sale la foto de la chuntara a la que le pusiste la foto también, ¿no?
1: Ajá.
0: ¿Ven? Foto y... Y cuando te llega el texto, pues estás ocupado, güey.
1: Sí, pues claro.
0: Y dices tú,
3: estás cortando
0: ahorita
3: letras.
0: Le contesto.
1: Pues sí.
2: Ahorita.
0: 5 minutos aquí y le contesto. Oye, mano,
1: ¿qué?
0: No pasa ni un minuto. Otro texto.
1: Otro
0: texto. Y miras tu celular otra vez y dices, ching. Y dice,
3: ¿otra
0: mi
3: vez?
0: Amor y la foto otra vez, ¿verdad?
3: Pues, ¿ah?
0: Y lo dice, 2 messages.
2: Ay,
3: pues, no quieres ni ver quién es.
0: Y tú con un cliente,
1: no.
0: O con la gerente a un lado, güey, hablando,
3: con
0: la junta, peleando a ver si te van a pagar el remoto aquel, güey.
3: Ocupados,
2: ¿no? No,
0: ni modo de ponerte a textear enfrente del cliente o de la gerente.
1: Tienes razón,
2: no puedes,
0: estás en juntas,
1: claro,
0: a lo mejor, güey. O estás manejando el 18 ruedas,
1: pues, sí, ¿cómo vas a
0: vas en pleno freeway con tráfico,
3: en
0: peligro
3: carretera.
0: Entre estrellas por ir texteando, ¿verdad?
2: Sí, no
0: se puede responder.
2: No hay manera.
0: Correcto, no vuelvo a creer usted, hermana, hermanito, pero no pasan ni los 3 minutos.
1: ¿Cuándo?
0: Y te llega el otro texto.
3: El tercero.
0: Y empiezas a pensar ahí, oye, ¿no tendrá un accidente?
3: Claro,
0: ¿una emergencia?
1: ¿Algo pasó?
0: ¿Algo pasó?
3: Te preocupas,
0: ¿verdad? Te preocupas, ¿verdad?
3: ¿Sí?
0: Y abres el celular para leer los textos. Tanta urgencia, ¿verdad? Ya van 3 textos
1: sí, claro,
0: seguiditos. Okay. Y el primer texto dice, Hola, Prietito, te deseo un feliz día.
4: Ay, qué bonito.
0: That was the first text message.
3: Es cierto, maestro, sí.
0: Y el segundo texto. El segundo texto. Una carita triste. Y ya para el tercer texto, es otra carita.
4: Triste.
0: No, la enojada. La roja.
3: La roja con...
0: La roja que se está aventando madres. Esa.
3: Esa, la que tiene un zipper ahí.
0: Esa que
4: tiene
0: un
4: zipper. La que se aborrega.
0: Esa.
3: La cara
0: de borrega. Dices tú, chin, valiendo mouse. Dices tú, ¿no?
4: Sí, pues ya.
0: Oye, güey, estás trabajando, güey.
3: ¿Cómo
0: estás
3: contesta?
0: Trabajando.
2: No puede uno contestar.
0: Ni que estuvieras tiradote de panza en el sofá con el celular en la mano, güey.
2: Va viendo la computadora.
0: O sea, la chuntara en su cabecita santa piensa que inmediatamente, en 5 segundos, tú le tienes que contestar el texto.
3: Exacto, sí, maestro.
2: Tiene que responder.
0: Porque si no lo haces,
3: explota.
0: No le estás poniendo atención, dice él.
2: Acuérdate, está descuidando, maestro.
0: Esta chuntara, ¿cuánta atención requiere?
3: 100%
0: de atención.
2: Sí, toda la atención, maestro.
0: Oye,
2: para ella.
0: Ahí estás como estúpido dándole explicaciones a la chunta.
3: Estaba editando. Sí,
4: sentí bien feo que me dijo estúpido.
0: Y la chunta era sin entender. ¿Y sabes lo que te dice?
2: ¿Qué dice, maestro?
0: Ay, ya ni me digas nada, lo que pasa es que ya no te importo. O sea, yo ya no soy tu prioridad.
3: ¡Hala,
0: sácala de ahí! No la haces entender, güey.
2: No, güey, sí, maestro.
0: No la haces entender, güey.
2: No, no, no.
0: O sea, es una chuntara latosa, no entiende la sonza que estás trabajando.
4: Sí, ¿por qué, maestro?
0: Mira, güey, ahorita que vayamos a comerciales, te lo firmo.
4: ¿Qué?
0: Le va a mandar el otro texto. Ni al baño lo va a dejar ir, güey.
4: Y no, maestro. No,
2: me imagino, maestro.
0: O con el dinero. Con el dinero.
4: ¿Qué?
0: La chuntara no sabe cuánto se gana.
4: No.
0: La chuntara no sabe cuánto se gasta. ¿Qué es lo que se debe en la casa? No sabe.
2: No, no sabe, no. Maestro.
0: Digo,
2: no.
0: Son las prioridades los pagos de la renta, el mortgage, carro, seguro, celulares,
4: electricidad.
2: Las suscripciones que
0: electricidad.
2: Uno tiene.
0: Los niños en la escuela.
4: Todo, ¿no?, lo que paga la hija.
2: Mi hija.
3: Mira lo que me escribió.
2: Ahí está.
4: ¿Qué dice?
0: Hay gastos.
2: Gastos imprevistos.
0: Todas
2: también.
0: Las casas y hogares tienen gastos. ¿Sí o no, carita?
3: Sí,
0: ¿tú qué? ¿Tú qué vas a salir corto otra vez este mes?
3: Sí, no, maestro, estamos bien.
2: Todavía no ha pagado.
3: No, lo que pasa es que me mandó un texto que dice: amor, háblame.
0: Es.
3: Pero dice, con delicadeza. Así tiene que ser.
2: Pero ahorita no puede contestar, carita, maestro.
3: No, ahorita no.
0: Que valga más en la producción, güey. Pero no, hermano.
4: ¿No?
0: No. La chuntara quiere algo.
4: ¿Qué?
0: Se le antojó algo.
4: ¿Qué?
0: Se lo tienes que comprar.
3: ¿Por qué?
0: Ahí está la chuntara diciéndote: ay, Manuel.
4: Maestro.
3: Manuel.
0: Bueno, Manny.
4: No.
3: No, no, no. No, este.
4: Póngale como quiera.
3: Gilberto.
0: Gilberto, ¿cuándo me vas a comprar la bolsa que te pedí, Gilberto? Sí, la bolsa esa Hermes.
4: ¿Ala, qué?
0: Le dice Hermes, es Hermes.
4: Hermes. ¿Cómo que Hermes?
0: La Hermes esa, la que te dije, la que te dije que traía mi amiga.
4: Yo la quiero igual.
0: Yo la quiero, está bien bonita. Tú me dijiste que me la ibas a comprar, Manuel.
2: Le da elegancia.
0: El otro día tú me le. No te vayas a hacer.
4: Es la bolsa que he querido toda mi vida.
0: Es la bolsa que no he querido toda mi vida.
2: Tienes que complacerme. Así dice la chuntara.
3: Si me quieres, me la compras.
0: Y tú, espérate un poquito, vieja chica.
4: Por favor.
0: Déjeme aliviar, hombre.
3: No han pagado.
0: Pues ya ves que las ventas han estado bajas.
2: Claro, sí.
0: Y el remoto no me lo paga.
3: Ya ves que ya no está ni ayer.
0: Sí, te la voy a comprar, hombre, espérate. Oye, a la semana siguiente otra vez. Manuel,
4: Gilberto,
0: ¿cuándo me vas a comprar? Bueno, ni vayas tú, yo la compro, dame el dinero para la bolsa, ándale.
4: ¿Sí?
0: Tú me la prometiste.
3: ¿Cómo se congeló?
0: ¿Cómo muela la vieja latosa, güey? Oye, ni que te sacaras el dinero de la coliflor, güey.
2: No, bueno, maestro.
0: Digo,
2: hay gente que quiere ganarse el dinero ahora.
0: Y lo mismo pasa con las salidas.
4: Ah.
0: Ay, hermano, la chuntaro no puede estar en la casa por mucho tiempo.
2: No,
4: ¿Pero por qué,
2: maestro? Se aburre, maestro.
0: Se aburre.
2: ¿Eh?
0: Ahí está, mira.
4: Ya se la sabe.
2: Ya se la sabe. Se aburre.
0: Así dice la señora que se aburre.
2: Que no, le manda, no, que quiere que la saque ya a comprar.
0: Apenas es miércoles, güey.
4: Sí,
0: y la chuntara ya te está fregando que quiere que la lleves a algún lado. Apenas es miércoles, papá. Ni siquiera huele a fin de semana. Y tú andas que no te ajusta el tiempo ni para ir al baño, ¿verdad, Raúl?
4: Ah, ¿qué le pasa?
2: Luego las juntas que tiene.
0: Oye,
2: el festival.
3: Oye, no va al baño de Raúl.
0: Llegas a la casa. Fregadote, fregoteado del jale, güey. Y llegas todavía como vas a tener que encerrarte a trabajar, güey.
4: Pues sí.
0: Y la encuentras seria, güey.
4: Oh.
0: Callada, ausente. Tiene la mirada.
3: Con el perro por un lado.
0: Así como dice el grupo Cañaveral, ¿no? Callada, ausente, tiene la mirada. Así como el grupo Cañaveral.
4: Sí.
0: O sea, Y apenas te contesta, güey. Que hasta se pone a pensar el vato. Chingo, ¿qué hice? ¿La ofendí?
2: ¿Y qué pasó?
0: El
2: ahí?
0: Bruno se quejó de algo.
3: El Bruno está, hasta el Bruno está enojado. Sí.
0: Ya no sabes qué pensar,
2: ya no,
0: ¿verdad?
2: No sabe qué hacer ahí, maestro.
0: Si no le he hecho nada. Pues en la mañana que me fui al trabajo me preparó un licuado y hasta me dio un beso.
2: Sí, claro. Bien, dijo, amable y todo.
3: Que te vaya bien, mi amor.
0: ¿Qué pasará?
1: Dijo que no se les vaya a olvidar a Mario.
0: Que no se le vaya a olvidar la bolsa otra, ¿otra vez? Ya tiene tres días.
3: No. Tengo que escuchar.
0: ¿Qué pasa? Y le preguntas que qué tiene, ¿no?
1: Sí.
0: Y te pone cara de frustrada, güey.
3: ¿Y qué dice?
0: Uy, es que necesito que me saques. Estoy aburrida en la casa.
3: ¿Cuándo vas a salir de vacaciones?
0: No me quisiste llevar de vacaciones, acuérdate. Ándale.
2: Por lo menos llévame a comprar bingos.
0: Aunque sea, llévame a comprar una hamburguesa, ándale. Y bingo. Fíjate, aunque sea, llévame a comprar una hamburguesa y un bingo.
1: No, maestro.
3: Al oso de los.
0: Oye, o sea, el chiste es fregar.
1: Sí, pues sí.
0: La tosa, la chuntara.
2: Sí, ¿por qué, maestro?
0: Mira, te digo una cosa.
1: ¿Qué?
0: ¿Por qué crees que prefiere él pasar por el oso veloz? Si no, la tiene que sacar a comer y después de ahí se le antoja ir a los outlets.
3: No.
0: Y es más dinero gastado.
2: Sí, se gasta, maestro. Más.
0: Por eso mejor yo paso por la comida y le llevo.
2: Es más práctico, maestro.
1: No, sí, tiene razón.
0: Nos ahorramos una lana.
2: El fin de semana vamos al outlet, maestro.
0: Por cierto, llega el fin de semana.
1: ¿Qué?
0: Y la misma chuntara anda como pescadito bajo el mar.
3: ¿Cómo, maestro?
0: Bien activa. Nomás, bien activa. Oye, si hasta parece que nomás llegó el sábado y le dieron cuerda en la cola, güey.
1: Espera,
0: no te deja descansar.
2: No, para nada.
0: Es cuando,
2: maestro,
0: tú quieres dormir, güey.
1: Pues sí, claro.
0: No te deja descansar el fin de. Ahí está como violín chillón. Ay, ándale, llévame a almorzar al IHOP.
3: Toda la
0: semana me la pasé aquí encerrada en la casa.
1: Quiero unos pancakes.
0: Ándale, llévame a almorzar. Quiero los pancakes de ahí de IHOP.
2: El omelette, maestro.
0: Y
2: el
0: la llevas omelette a comer su omelette.
1: Sí.
0: Y sus pancakes.
3: Y su esquivo.
0: Que porque le gustan los de nuez, que ahí venden.
1: Ah, son buenos, eso.
3: Y el shake.
0: Y la llevas a almorzar.
1: Okay.
0: Y llegan a la casa y dices, tu chinga, voy a descansar.
1: Ahora sí cumplí.
0: Me voy a poner a ver la tele un rato.
2: Ahora sí, ya ahí está.
0: Toda la semana me fregotearon en la radio.
2: Mexicano,
0: y ahora bien, bien bonito, a descansar. Pero no, hermano, no.
1: No, no.
0: Apenas estás aplanando las nachitas en el sillón.
1: ¿Cuándo?
0: Con el remoto en la mano. Ya hasta la chuntra de la tosa one more time.
1: ¿Qué?
0: Ni te sientes. Llévanos al mall. Las niñas necesitan unos zapatos nuevos. Ándale. Y saliendo de ahí quieren subirse a los juegos mecánicos que están en el estacionamiento del mall.
2: Que ahí está la feria, ya llegó.
0: Nomás caminamos, ahí está, ni siquiera tienes que manejar.
1: Maestro, ¿cómo sabe usted eso?
0: Toda la semana me lo han estado pidiendo las niñas. Ándale, llévanos.
2: Es ahora.
0: Ahí vas tú, güey.
3: Pero mi amor,
0: güey. Ahí vas tú. Ahí vas tú y tu alma arrastrando las patas de cansado. A llevar a tu esposita santa al mall. Y después a los juegos mecánicos.
3: Pero mi amor, es que tengo remoto con el borre.
0: Llega el domingo y piensas tú, bueno, chinga.
1: Ahora sí.
0: Ayer estaba todo el día. Saqué a la señora a almorzar. La llevé al mall.
1: Exacto.
0: Fuimos a los juegos
1: mecánicos. Carnaval.
2: Ahí está.
0: Ahora me toca a mí.
2: Claro que sí, ya cumplió.
0: Voy a poner a ver el fútbol y juega la América.
1: Vámonos.
0: Una cerbatana en la mano bien fría.
2: No, que te alarma eso.
0: Pero no, hermano, no.
1: No.
0: Te dice la chuntara bien entaconada, te dice. No. Ay, ¿para dónde me vas a llevar hoy? Ya se va a acabar el fin de semana. Hay que aprovechar, vamos aunque sea a la pulga, ándale. A la pulga.
1: Quiero aprovechar.
0: Se me antojaron unos tacos de la pulga, ándale. Vámonos, aunque sea la pulga, vamos.
2: Ahí está.
3: A la pulga. Eso,
0: y hermano, hermanita, así son todos los fines de semana, hermano.
3: Increíble.
0: Desde que se casó usted con la chuntara, la tosa. No descansa. Porque tu esposita del alma necesita calle y calle para ser feliz.
1: Sí, porque hay otro.
3: La barbacoa.
0: Ahí viene el viaje a Monterrey, güey. ¡Ella solita!
1: Maestro.
0: ¿Y llegó la fecha?
2: Bueno, va con la hermana y con la suegra, maestro.
1: ¡No, sí, no!
3: ¡Foto!
1: ¿Qué la? No, si estoy hablando aquí de la gente, por favor.
3: Espérese, maestro.
2: Ya vienen 15 días, maestro.
0: ¡Se va con la hermana!
2: La hermana y la suegra.
1: Maestro.
2: Y el cuñado, maestro, también.
0: ¡Hijo de
3: su! No, maestro, pero es que pues él así es feliz como quiera, aunque lo hagan, güey.
0: ¡Hijo de su fregado, güey! Oye, ¿y todavía faltan esos días, hermano?
1: ¿Cuáles días?
0: Y los hombres casados sabrán a cuáles días me refiero, ¿verdad, Carita? ¿Cuál es? Eso, güey. La chuntara es un mar de lágrimas.
2: No.
0: Todo le hace sentir mal, güey. Se pone la tosita, la tosita. Pobrecita chuntara esos días, güey. Por cualquier cosa, tira llanto.
2: En serio. Y no me toques.
0: Dices algo, tal. Ahorita vengo.
3: ¿Dónde vas?
0: Ahorita vengo. Voy a la tienda a comprar esto que necesito. Tú dices, ¿no?
2: Claro. Sí,
0: necesito una refacción para el carro.
3: Claro. O una algo para la computadora.
0: Volteas y miras la cara de la señora que se empieza a enrojecer, güey.
2: No.
0: Así como el emoji, güey.
3: Es cierto, güey. Tienes razón.
0: Se le empiezan a llorar los ojitos, güey. Y te reclama. Ya no me quieres.
3: Ya no me invitas.
2: Ya no me quieres.
0: Pues sí te quiero, ¿por qué? ¿Por qué me es que no te quiero, hombre? Y tira. ¡Ay, es que me dijiste María Secas! Y siempre me dices mi amor.
2: María Secas.
0: Valiendo, Mauser, güey.
2: No, pues,
0: hasta
2: difícil,
0: con eso sí. Tienes que lidiar, güey.
2: Pues, sí,
0: tienes
2: maestro.
0: Que decirle amor, porque si no se va a sentir.
2: Mira.
0: Ah, pero no, según la chuntara.
2: ¿Qué?
0: Ay, usted está equivocado, profesor.
2: Sí, profesor.
0: Exactamente. Usted no entiende a las mujeres.
2: No nos conoce.
0: Por eso habla lo baboso.
2: Exacto.
0: Yo siempre lo he dicho. Ustedes son un profesor de
2: pacotilla.
4: Habla sin saber.
0: Las mujeres necesitamos atención. Necesitamos que nos traten bien.
2: Claro.
0: Las mujeres somos como una flor. Si no la riegas, se marchita.
2: Exactamente.
3: Esa flor ya no retoña,
2: si no me riegas, me voy a marchitar.
0: Y tiene toda la razón. No se lo voy a desnegar.
2: Sí.
0: Okay. Las mujeres son como una flor. Hay que regarlas para que no se marchiten.
2: Sí, claro,
0: se lo recomiendo a todos los hombres.
2: Por
0: pero
2: favor.
0: Usted no es una flor.
2: No.
0: Es todo el jardín entero, señora.
2: No.
0: ¿Qué digo jardín? Es todo el bosque.
2: No, maestro.
0: Es bien latosa, señora.
2: Sí, maestro.
0: Mire, abájele.
2: Dos rayitas.
0: No, abájele. Sí. Dele un break al marido. Déjelo respirar.
2: No.
0: Puro yo, mi. Señora, póngase a trabajar. Ya deje de poner lata al marido.
2: Claro,
0: hombre.
2: Es cierto, maestro.
0: Por favor, no le vaya a llamar en los comerciales.
2: Por favor.
0: Se lo suplico.
2: Por
0: se
2: favor.
0: Lo no suplico.
2: Le mande los textos ahí con las
0: se
2: caridad,
0: lo suplico.
3: De perdido aprende a manejar.
0: Chuntara, latosa. Es un desgraciado violín chillón. Nomás piensa en ella.
2: Cierto.
0: Y gracias, Patiños, por la producción. A ver si no se les arma hoy en su casa cuando vayan a llegar.
2: Para nada, maestro.
0: ¿A quién le cayó?
2: Le cayó.
0: Le cayó.
2: Tengo la suerte. Si no llega la flor, otro la va a regar, maestro.
3: Dicho.

0: Muy bien, amigos, buenos días, buenos días, buenos días. El show más perrón de las mañanas está contigo. Son las 6 de la mañana con 40 minutos centro, 7 con 40 hora del este. En vivo, en el show más perrón de las mañanas, ¿de acuerdo?
1: De acordeón, aquí andamos.
2: Sí, señor.
0: Excelente, mis amigos. Muy buenos días
1: si no,
0: también.
1: Eso pasa, ¿no? De que siempre dime, que no vas a decir, dime. No voy a hacer absolutamente nada.
0: Ajá.
1: Voy a descansar unas 3-4 horas.
0: Sí.
1: ¿No? Y de repente dice la señora, no, que necesito que me lleves a la tienda.
2: Ya tiene sus propios planes, pero no te los cuenta, ¿no?
1: A veces dice. No te dice.
0: Puede ser. Yo soy la tosa, pero de los que no tienen de lo que no tienen que hacer en la casa mañana, ¿qué? Pelea, que tiene que cambiar. Oh, las luces que se fundieron, dice Juanita Rivas, ¿ves? Sí, por ejemplo, cambiar los filtros. No lleva mucho tiempo cambiar los filtros del aire acondicionado.
1: Cambiar los focos de la casa porque se funden a veces también.
0: Que funden los focos, cambiar pilas.
3: Sí, el jardín, darle mantenimiento, todas esas cositas.
0: ¿Verdad? Todo ese tipo de cosas también. Jesús Sainz, buenos días. Pablo Ramírez, buenos días. Byron, buenos días también a Fernando Santoyo. Buenos días también a Pete. Bien, también por estar con nosotros en el show más perrón de las mañanas para toda la gente de Honduras. Desde Honduras, dice David Canán, buenos
1: el
0: días,
1: de
0: David.
1: Mi tierra, Honduras.
0: De la regia no va a estar hablando, profesor, también, ¿verdad? Bien. Hay que trabajar y buscarle un trabajo a la señora Latosa e inconsciente, Rosaura. Buenos días. Sí. Vámonos a que nos sigan llamando, Pedrito, por favor.
1: Claro que sí, al 832-271-8131. Se llegó el fin de semana, pero supuestamente estás libre. Okay. Pero sale un compromiso.
3: ¿Qué planes, qué planes te salieron de así de imprevistos el fin de semana, no?
0: También planes imprevistos, bodas, quinceañeras, compadrazgos.
2: Un viaje
0: de urgencia también.
2: Claro, sí.
0: ¿Cuándo vas a descansar, verdad?
1: Bueno,
0: vámonos. Bien, 832-271-8131. Venga.
2: Ahora sí, agárrate.
1: ¿Verdad, Rito, que eres espléndido con tu novia?
4: ¿Eh?
1: Que tú eres espléndido con tu novia, ¿verdad?
4: Sí, lo soy. ¿Qué significa eso?
3: No sé, el señor me dijo que lo pusiera.
1: No, bien romántico, ¿no? Con ella.
4: Sí, soy espléndido, romántico. Le dije, ¿quieres pasar un buen fin de semana?
1: ¿Y qué te dijo ella?
4: Dijo, yo creo que sí. Dijo, ¿de veras? Dijo, sí. Sí, si quieres nos vemos el lunes. Dijo, aquí yo vengo.
2: Hijo eso.
3: Ahí está.
4: Ahí te ves.
3: Me voy a Monterrey.
4: Pero va con la hermana.
3: Ah, bueno. Ah, no,
2: no hay problema.
1: Ahí no pasa nada.
4: Va con la hermana.
1: Hay confianza.
3: Ni para dónde ruina.
0: Confía. 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
1: Buenos días. Estamos en este viernes maravilloso, viernes bonito, en el show más perrón de la radio, el show de Raúl Brindis.
2: Saludos.
1: ¿A quién vas a mandarle saludos, Cari?
2: Claro que sí, para la linda gente que está escuchando también a través de la música app.
1: Oye, sí, que la descarguen, uh-huh. Si no la tienes, es muy buena opción para escuchar el show, claro, de Raúl Brindis.
3: Sí. Y las rolas perronas que tenemos ahí en la música app, ahí que estamos con tenis el día de hoy, súper viernes.
1: El
3: día más esperado de la semana, ¿no?
1: Oye, nos estaban pidiendo, Cari, la canción de la, no sé si la de la abejita, o uh-huh. ¿Cuál era?
3: La viejita.
2: ¿Tienen la viejita, la tortuga?
1: Pues, los chamacos ahorita que están en el Back to School.
2: Okay.
1: La tortuga no la has puesto, ¿ah? ¿Eh?
2: No, la tortuga.
1: Está buena, güey.
2: El paso de la tortuga.
3: El paso de la tortuga. Te voy a enseñar.
1: Está
3: corre
1: buena.
3: Para adelante.
1: Saludos a todos los papás y los chamacos que ahorita van ya rumbo a la escuela porque ya está el regreso a clases, el tráfico y cuánta
2: cosa. Todos los niños.
1: Tengan cuidado, todos los chamacos. Les vamos a dedicar esta canción.
3: Esa rolita para que te vayan alivianando.
4: Está buena.

0: Bien. Muy bien, Rorro. Qué bonita canción. Qué bárbaro.
1: Mande. Le quedó muy bien, ¿eh?
0: Sí, muy padre también, amigos. Son las 6 de la mañana con 53 minutos, 7:53, hora del este. Buenos días en vivo en el show más perrón de las mañanas. Javi, si estás ahí, manifiéstate, por favor. Si estás ahí, manifiesta. No era la canción de Javi esa, no, nada que ver.
2: La nueva presentación de Javi.
0: Era la nueva presentación de Javi. Buenos días. Saludos desde Piedras Negras, Coahuila, dice. Dale. Muy bien, amigos. En el show más perrón de las mañanas, ¿verdad, Carita?
1: Hay que tener bonito fin de semana. O sea, yo sé que hay cosas que tenemos que hacer, se nos atraviesan.
0: Claro.
1: Pero sí, como dice por ahí, que son cosas imprevistas.
0: Sí,
1: ¿no?
0: Vámonos con los deportes, ¿se parece, Carita?
1: Sí, señor, ahí estamos listos ya.
0: Excelente, vámonos con esto en el show más perrón de las mañanas. Y bueno, fíjate nada más, mi querido.
1: A ver.
0: Mi querido cara.
1: ¿Qué pasa?
0: ¿Verdad? América, líder invicto, ¿verdad?
1: Todavía.
0: Cuatro jornadas disputadas en la apertura 2026. Buscarían afianzarse en el primer puesto cuando visiten a Juárez FC, el peor equipo del torneo.
3: ¿Cómo la ves, Poncho?
2: Espérate.
0: Sí, bueno. Sí, ¿ganará contra Juárez? O sea, la tiene papita, entre comillas, el
1: sí,
0: América.
1: Sí, yo creo que sí la va a ganar.
0: Ok.
1: Va a ganar.
0: Bueno. El día de hoy. Sí.
4: Yo no creo que gane porque Juárez siempre de repente sí levanta nivel ya en la tercera fecha.
0: Sí,
4: ¿no?
0: Es lo que iba a comentar también, ese peligro porque no ha ganado, va mal y quieres destacar.
4: Tiene la presión.
0: De las dos maneras se puede ver. Así que suerte para la América el día de hoy. Entonces va contra el peor equipo del torneo. Hoy viernes hay partidos, Pedro. Sí. León contra Monterrey.
4: También fíjate que va a agarrar pichón.
0: León.
4: No, Monterrey. Es que Monterrey anda bien.
0: No, yo sé, pero estoy jugando, güey. León contra Monterrey hoy. Después sigue Tigres contra Atlante. Los dos equipos regios juegan el día de hoy.
4: Oye, no, y el Atlante anda muy bien, ¿eh? Ya ves, que acaba de ganar al Cruz Azul.
0: Órale.
4: Ese va a ser un buen partido porque también Tigres está obligado a ganar todos los problemas que está cargando ahorita con lo del técnico.
0: Claro.
4: Y va a estrenar técnico también.
0: Claro, también. Y el América va a visitar a Juárez, como te dije, ¿verdad?
1: Sí, a las 10 de la noche.
0: Ah, 10 de la noche. Tarde, el partido. Wow. Y el de León contra Monterrey. El
1: 8.
4: 8 de la noche.
1: Los dos a las 8.
0: Los dos a las 8 de la noche centro. Sí. Perfecto, Carita, bien. Sí. León contra Monterrey, 8 de la noche centro. Tigres contra Atlante, 8 de la noche centro. Juárez recibe al América, 10 de la noche. Y el último partido de la jornada del día de hoy, Querétaro contra Toluca.
1: Igual.
0: 10 de la noche.
1: 10.
4: Ahí tardecito. Se supone que, entre comillas, puede ganar Toluca, porque Toluca también viene bien, se está manteniendo, el Turco Mohamed tiene disciplina, y el Querétaro, pues, también no quiere levantar nivel, ¿eh?
0: Bien, muy bien. Bueno, esos son los partidos para el día de hoy. Amplia jornada, 4 partidos, 8 de la noche y 10 de la noche centro. Y mañana sábado, de una vez, vámonos Chivas contra Xolos, o sea, Xolos visitan a los Chivas. ¿Quién está encarrilado? ¿Chivas o qué?
4: No, fíjate que...
0: Estoy jugando, güey, déjame jugar, güey.
4: No, pero ¿sabes qué, Xolos? Pues es que Mora
0: anda desatado.
2: Morita.
1: Chivas a las 6. Bien.
0: Chivas a las 6 contra... Chivas recibe a las 6 de la tarde centro a Xolos. Siguiente partido, Caritas, Puebla contra Santos.
1: 8 de la noche.
3: Agarró Mopita, Santos agarró.
0: O sea, da de visitante Santos, Mario.
2: A Puebla. A ver si no les dan puro camote.
4: No, pero ahora sí va a ganar.
0: Puebla. ¿A qué horas es el partido?
1: A las 8.
0: 8 de la noche. Y después, pues, Cruz Azul tiene que levantar, ya no hay...
1: Cruz Azul. Ah, no, soy yo no soy Javier.
0: Cruz Azul recibe al Atlas, Carita. ¿Qué horas son?
1: A las 10 de la noche.
0: ¿Mañana?
1: Sí, el sábado.
0: Mira, se antoja una carne asada mañana.
4: Mañana,
1: sí. Ah, sí, te puedes
4: mañana
1: velar.
4: Mañana sí vas a tener mañana. Tiempo. Hoy no, porque tienes el evento. ¿No?
0: A menos que mi vieja me tenga otra cosa que hacer.
4: Sí, otro compromiso.
5: Tenemos que ir allá.
0: A la chingada.
1: Tenemos que ir otra vez con duelos.
5: Tenemos que ir otra vez.
0: No, ya.
4: Oye, y no hay margen de error para Wiki. Tiene que ganar o ganar, porque si no, se le va a complicar.
0: Sí.
4: Si pierde ese partido, ya creo que la directiva estaría pensando en despedirlo.
0: ¿Qué te digo? Por eso digo, ¿cuánto tiempo va a pasar para que digamos, Para que le corten la cabeza a Wiki, ¿no? Bueno, Cruz Azul hoy recibe. Perdón, mañana recibe al Atlas a las 10 de la noche. Bien. Sí, y no menos el domingo, Carita, por favor, y Pedro. Mañana, el domingo, San Luis recibe al Pachuca.
1: Ese es a las 6 de la tarde, ¿no? Está bien.
4: Esa hora todavía, como quiera, se antoja de ver fútbol porque no está tan tarde.
0: Claro.
4: Pero el otro, pues va a estar.
0: Pumas contra Necaxa, el siguiente partido del domingo.
4: A las 8 de la noche. Sí.
0: 8 de la noche.
4: Sí.
0: El de Pumas recibiendo a Necaxa. Sí, domingo, señor. Bien. Bueno, terminó la novela en Monterrey. Víctor Manuel Bucetich ya fue nombrado oficialmente el entrenador interino y vicepresidente deportivo del Club de Fútbol de Tigres.
1: Dos títulos.
0: ¿Dos títulos, o sea, qué?
1: Es técnico y vicepresidente.
0: Ah, dos títulos. Sí. Exacto, sí. Es entrenador interino. Ajá. Y vicepresidente deportivo del Club de Tigres.
1: Quiere decir que lo van a quitar de.
0: Me imaginaré que van a contratar técnico. A alguien más. Sí. Y su debut como entrenador interino será hoy frente al Atlante en el Volcán. O sea, imagínate, va a ser interesante el partido. Estaba escuchando el día de ayer. ¿Tienes a Bucetich? Sí. Bueno, dice que tiene boletos para ir a ver a Monterrey también.
1: No,
0: que tiene asientos, pero bueno, vamos a escuchar a Bucetich.
4: A ver, ¿qué dice Bucetich?
5: El campeonato se va a seguir estando evaluando. Va a depender de no tomar decisiones precipitadas como lo hemos estado platicando con la.
1: Pues no lo entendí nada, la verdad.
0: Ni yo, estaba medio mal el sonido también.
4: Aquí iba a tratar, ¿no?, de levantar al equipo de Tigres.
1: Poncho, ¿cómo estás?
0: Sí, Ponchito.
4: Oye, los palmares que tiene Bucetich con los Rayados. Mm. Le dio 6 títulos, Raúl.
0: Sí.
4: De liga, claro que sí.
0: Claro.
4: Y 3 ligas de campeones de CONCACAF.
0: Bueno, pero ya no está con Monterrey, está con Tigres. Por eso es la rareza de este. Pero ahorita ya no extraña absolutamente nada de lo de el fútbol mexicano también, ¿verdad?
4: Sí, sí,
0: ¿verdad?
4: Puro negocio.
0: Ahí está. Y sí, decía en la entrevista, ayer lo estaba escuchando a Bucetich, decía, dice que yo tengo boletos para el Estadio de los Rayados.
4: Órale.
0: Me imagino que cuando fue parte de Monterrey, obviamente él tenía sus boletos y los mantiene todavía.
4: Claro, para darle a los familiares.
1: Que
4: nos den nosotros.
0: Y aparte dice, a mí me gusta ver fútbol. Y no tiene nada de malo que yo. Pues yo creo que sí tendría algo de malo, ¿no?
4: Sí, porque la afición se le puede echar en contra. Raúl.
0: Ir al Estadio de los Rayados.
2: Sí, pues por respeto y más sabiendo cómo es la afición en Monterrey.
0: No, te van a no te van a perder.
1: O sabes que o le dice para atender como algo así, si no ocurre nada con Tigres.
2: Que yo le voy al Monterrey, como quiera.
0: Sí, a lo mejor va a apoyar al Monterrey. Pues
2: sí.
0: Y acá es trabaja con los Tigres, ¿verdad?
2: Sí.
0: Puede ser.
1: Hay pues gente mira, así.
0: Así hizo Tata Martino, ¿no? Con México.
2: Exacto, y Argentina.
0: ¿Verdad? Y se lo perdonamos. Bueno, vamos a estar.
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0: 7, centro, 8, hora del este.
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1: Listos. ¡Vamos! ¡Anímese!
0: ¡Vamos! Bien, por la mañana, mis amigos, buenos días. El show más perrón de la radio está contigo, el show de Raúl Brindis. Gracias a Dios.
1: ¡Yes!
0: La diversión garantizada en tu estación favorita. Notes el bochinche, la alegría, el dinamismo, la entrega, la versatilidad y la jovialidad que traemos el día de hoy, viernes 21. 21 días del mes, 233 días del año frente a nosotros en este 2026. Aún tenemos 132 días más para vivirlos, para gozarlos, para disfrutarlos al máximo.
1: ¡Sí, señor!
0: En vivo. Arrancamos la tercera hora de programación y te recordamos que aquí somos
1: gente de radio.
0: Gente de radio, carita. Gracias.

0: Muy bien, amigo, muy buenos días, muy buenos días. Son las 7 de la mañana con 2 minutos centro, 8 con 2, hora del este. Estamos en vivo en el show más perrón de las mañanas. Gracias a la gente que nos comenta sobre lo de radio. Estamos experimentando algunos problemas técnicos, ¿verdad? Sí, en radio, pero estamos en aplicación, estamos en la música app.
1: Claro.
0: Y estamos en YouTube.
2: Sí, también. Correcto.
0: ¿De acuerdo?
1: De acordeón. De acordeón.
2: Para quien escuche también bien. Por la música app.
0: Bien, bien, bien, gracias. Raúl, lo que tienes allá atrás en la imagen es Cancún, dice.
3: Ándale.
0: Igualito a Cancún.
3: Con mucha montaña, Cancún. Sí.
0: Qué bonito Cancún. No, no es Cancún, pero yo sé que estás jugando.
2: Montaña rojiza.
0: Gracias, gracias. Mi segmento favorito, verlos bailar. Gracias, Alvarado. Buenos días, preciosa. Gracias, Fer. Yo lo sé, Fer. Yo lo sé perfectamente bien. Gracias a Juan Manuel. Gracias a ustedes que están con nosotros en el show más perrón de las mañanas. Ray Conniff. En orquesta o banda, bésame mucho, la tocaba muy bonito Rolando, sí. Ray Conniff era un músico estadounidense que lo conozco porque le encantaba mucho a mi papá, Ray Conniff. Es más, tenía discos LP, 33 revoluciones de Ray Conniff.
2: Ahora, mi mamá tenía.
0: También.
1: Fíjate que cuando estaba Kenny Roger,
0: sí.
1: Oye, parece a Ray Conniff, igualito.
0: Tiene un parecido.
1: Tiene un parecido.
0: Parecido, digamos. Poco, nada más que el peinado de Ray Conniff era así como de casuelita, ¿te acuerdas? Sí, ahora entiendo por qué le dieron gas al deporte, dice, ¿qué pasa, Josué Díaz? Gracias por estar con nosotros en el show más perrón, en el show de Roll Brindis. Ya mero empieza el fútbol y la NFL, dice. Sí, sí, sí, también tienes toda la razón del mundo. En el show más perrón.
3: Ya ganaron los Texans,
0: Philip Luna, una base. Philip Luna, un abrazo. Perdón, Mario, dime.
3: No, que ganaron los Texans.
0: Ayer ganaron los Texans en pretemporada.
3: Yes.
0: Bien, ojalá ganen, pero en la temporada.
3: La buena.
0: Ya nos toca. Ya son muchos años.
3: Mucho tiempo.
0: Era primero esperar, es que es nueva franquicia, es que necesita organizarse, necesita. Güey, a esta altura de la vida ya no hay pretextos.
3: Ya, ya haremos resultados.
0: Ya son resultados. Mission Texas, Fernando Tapia, bendiciones también para ti. Gracias por tu sintonía. Luis García, para los estudiantes de Aldin High School, donde yo me gradué en el 2016, dice Luis García. Qué bonito. El Chema le da comenzón a la dentadura porque hace esas caras. Mírenlo cómo le hace, dice también, ¿verdad? Aldin, bueno.
1: No, lo que pasa es que son ejercicios para la boca.
2: Qué feo ese ejercicio.
1: Para que no se me entuma la boca.
0: Alex, buenos días, Raúl. Qué bonita la playa Miramar que tienes ahí atrás. Playa Miramar, playa de Cancún. ¿Qué más? Apuesten. ¿Qué más
1: Chapala,
0: hay?
1: ¿No? Ahí.
2: Chapala.
0: Raúl, buenos días. Hace 15 años. Mañana cumple mi mamá y domingo otro cumpleaños. Hoy 15 años tenemos. Mañana cumpleaños mi mamá y el domingo tengo otro cumpleaños. Ay, no, no doy para tanto. Imagínate. Festejo, dice Laurita.
3: Y luego los festejos, como quiera, aunque te inviten, sí implica gastos. Porque de repente no tienes un vestido que ponerte o comprar el regalo para la persona. O
0: ándale.
3: Que implica también salir de casa.
0: Ándale.
1: Por eso no quieres salir a ningún lado, hombre.
0: Ayer me fui a comprar un pantalón.
3: Ahora. Uh-huh. ¿Y lo pudiste conseguir?
0: Sí.
3: Pero no te llenó, ya vi tu cara.
0: No, sí, lo que pasa es que anduve recorriendo. No me gusta caminar, a mí me gusta ir a una tienda y comprarlo.
3: Todo ahí, sí.
0: Sí, no encontraba. Necesito pantalón para porque es que quiero prepararme para el otro fin de semana.
3: Ok, sí.
0: Y andaba buscando un pantalón negro, pero de bota.
3: Ok.
0: Sí, y no hay, güey, bootcut, ya casi no se hacen.
3: Sí, no, ya.
0: ¿Me puedes decir, a Cavenders, o vea, no hay.
2: Bootcut.
3: ¿De mezclilla o de qué lo quieres?
0: Pues, o de mezclilla o de terlenca o lo que sea, pero bootcut.
3: Okay.
0: ¿Me puedes decir Amazon? También, y no sé cómo sea mi medida, etcétera, etcétera, de ahí. Y me fui a una tienda y una amiga lindísima que hace como 10 años que no la veía, una vendedora, me dice, ay, Carla se llama la muchacha, ¿no? Dice, ¿cómo está? Le digo, anda buscando esto en una tienda grande.
3: Okay.
0: Ah, bueno, ahí, aquí en Nordstrom. De galería, está grande.
3: Sí.
0: Le dije, ahí voy a encontrar, güey. Me dijo, ¿qué crees? No tenemos bootcut. Le digo, ¿cómo no va a tener bootcut?
3: No.
0: No hay bootcut. Y me dijo, mira, a lo mejor este. Y me lo enseñó. Y nada que ver. Y luego me fui a Cavenders. Ya había ido a Cavenders. No había de mi medida nada. Y luego me fui a... Pasé por Express.
3: Sí.
0: Caminando y vi unos pantalones de para bota.
3: Y dijiste aquí.
0: Y le dije a las muchachas, les mando un saludo, que todos los días escuchan la radio.
3: Gracias.
0: Dice, te veníamos escuchando hoy en la mañana, dice la muchacha.
3: Madre.
0: Y mándanos un saludo a las chicas de Express.
3: Saludos.
0: Y le dije, vi unos pantalones de mujer.

0: mujer. Bueno, sí. Bota dijo, pero son para mujer. Ah, para hombre, mero. no hay. ¿Cómo lo vas a tener?
1: ¿Sabes dónde vas a encontrar, aunque no lo creas?
0: A ver.
1: En el Ross. Hay de todo.
2: Sí,
1: o sea,
2: sí, porque ya están
0: pero para ir buscar, sí. y buscar.
1: Sí, pero
2: ahí. ¿O manda a alguien? Más le dice que
0: habla. ¿Cómo voy a mandar a alguien, güey? ¿Cómo vas a saber mi medida? Ni yo sé.
1: Sí, claro.
0: Tienes que medírtelo, güey. Sí, y luego eso, me dijo la muchacha de Express, hay un lugar que se llama Buckle.
3: Ah, ahí, sí, en el segundo piso, ¿no?
0: Exactamente.
3: Sí, rumbo para allá, sí.
0: Ahí sí.
3: Sí estaba.
0: Ahí sí encontré uno nada más y más o menos.
1: Okay. ¿Pero bien. Blue jeans?
0: Bien, no, sí, también. ¿Pero a quién le importa eso? Margarita dice, Raulito, ese lugar es La Paz, Baja California, dice, ¿verdad? Ok. Y sí, va, dice, tienes que ir a la tienda Buckle en el mall. Ahí fui. Ahí caí, en la tienda Buckle. Sí, correcto. Me lo compré ahí, también, ¿no es San Carlos, Sonora, el lugar que tienes ahí atrás? Fíjate, ¿no le dan, Carita?
2: No le dan, es que pues, está
0: bueno, sí, es que sí le diste, ¿sabes qué? Sí le diste. Sí le diste.
2: Están pegados ahí.
0: Dicen Walmart, ¿de veras en Walmart hay Humberto? Si hay un Walmart, yo voy.
2: Sí, pero pues es más comercialona la ropa.
0: No importa, güey. Por amor de Dios.
2: Mira quién dice.
0: Por amor de Dios, Pedrito.
2: Es de buena calidad, pero no es que no tienen tanta ropa de marca como por ejemplo.
0: Es que no ando buscando de marca, a ver. Créeme.
3: Estás buscando un corte más que la marca.
0: Yo no busco marca.
3: Sí, de acuerdo.
0: Busco el corte, busco el estilo. A mí no me importan las marcas.
2: Okay.
0: No me importa para nada sea de marca. Es más, las de marca, los logos de las marcas me aburren. No quiero logos en las marcas.
2: Que te quede bien.
0: No quiero que diga la marca. Tommy. Tengo algunos porque ya no me lo compré a la carrera, necesitaba algo. Hey. Pero si te fijas, yo no traigo marcas, no me gustan. Creo que Mario tampoco. Muy raro. Entonces, si es de Walmart y es bueno, no pasa absolutamente nada.
1: Pero hay gente que se siente bien así con la marca, ¿no?
0: Pues.
2: Pero no te compliques.
0: ¿Cuál es el problema?
2: No te compliques, mándalo a hacer con un sastre.
0: Fíjate que ahí está. Es para hoy, lo necesito, sí.
2: No, pues no. No,
0: para bueno, ese pantalón lo llevé a alterar, güey. Lo llevé a alterar.
2: Sí.
0: Y dijo, no puedo. Oye, para mañana, pues no puedo. Me dice, tienen mucho sí, para alterarlo, güey.
2: Sí, para una feria.
0: Imagínate para que te lo hagan, Pedro Reyes.
2: Sí, no es de un día para otro a veces.
1: Oye, imagínate, pero si le he dicho, ¿sabes qué?
0: No, sí me lo va a hacer.
2: Ah, ok.
0: Sí me lo va a hacer.
1: Una feria extra, sí.
0: A ver, lo que pasa es que me invitaron al festival de mariachi.
3: Sí.
0: ¿Verdad? Oh, okay. Y yo sé que la próxima semana no voy a tener tiempo entre semana. Y se va a dar el viernes y voy a andar corriendo.
3: Sí.
0: Y entonces por eso andaba buscando.
3: Agarraste un poquito.
0: Sí, agarré la posibilidad de buscar de una vez, porque el viernes voy a andar corriendo. ¿Y dónde? ¿Qué pasa? Bueno, ya les conté mis penas de un pantalón. Un simple pantalón, imagínate nada más. Team Water Team. Ah, bueno, sí, también. Margarita, buenos días también. Y uno deja para el último Walmart, dice Julieta Salgado. Es que no sabía que tenían pantalones para bota. Levi's Time, dice Ramón
3: ¿Sabes
0: Carvajal.
3: ¿Sabes dónde vi yo también? El Navío Viejo.
0: ¿Tú crees que tengan ahí Navío Viejo?
3: Porque había bootcut, sí.
1: Sí, yo creo que sí.
2: Sí. A ver, sí vas a encontrar.
0: Bueno, pasé por Macy's, güey.
3: Ajá.
0: Y no.
3: Tampoco.
2: Ahí no hay.
0: No había. Le preguntó a un chavo ahí. Sí. Dijo, no vamos a bootcut. Dije, ¿tenemos esto? Pues no, para nada. ¿Y sabes qué? Cuando salgo de ahí, no soy de comprar. No soy del mall. Salí como que, güey, ya me quiero ir a casa.
2: Como aturdido, ¿no?
0: Sí. Aturdido. Pasa, sí, te pasa.
3: Mira, 30 varitos.
0: Ah, perfecto. Aturdido. ¿En dónde?
3: En el navío viejo.
0: Ok.
3: Sí,
0: hay
3: todas las tallas, ¿eh?
0: En Boot Barn. Fui a Boot Barn, Bárbara. Lo tengo a la vuelta de mi casa en Boot Barn.
1: Y nada.
0: Y tampoco. No había. Sí. En Boot Barn tengo uno ahí. Ahí he comprado muchas cosas, pero ahí no.
2: Bueno, en Amazon de repente a veces lo
0: compro. Sí, yo lo sé.
2: Y luego te llega luego.
0: Este pantalón, Pedro, es de Amazon. Pero no es negro. Entonces no hay. No, y no hay negro en este.
2: Me gusta, fíjate. Lástima que no me queda.
0: ¿Por qué no te queda?
2: No, tu pantalón no me queda. Está muy chiquillo.
0: ¿Cómo está muy chiquillo?
2: O sea, está muy pequeño para mí.
0: ¿De qué? No, este es 29.
2: No, pues yo soy 34, 36.
0: Ah, no, pues si no te va
4: 30 y 40.
1: ¿Qué? 30 y... 34, 36.
2: Y apenas me queda el 34 y me queda apretado.
0: Sí.
1: Pero un 36 me queda...
0: Pero un 36 me quedaría bien.
3: ¿Y el perro?
0: Soy 29, pero un 36 me queda con madre.
2: No, pues no me va a entrar nunca.
4: Ay, ¿qué tendrá?
3: No, pero
2: sí,
3: ¿qué?
2: Espérate. Sigues bailando tú.
0: Que se la pruebe, ¿no? Bueno, amigos, 11 minutos después de la Academy. Gracias por darme ideas, ¿eh? Ve a la segunda, también, donde haya. Sí, fíjate, voy a ir a Walmart.
1: Okay.
0: Y dice, ve al Levi's de Outlet Store también.
1: No, dice el Borre.
0: Ok.
5: ¿Dónde dice el Borre?
3: En navío.
0: En navío, en el sí, navío viejo. Aquí en un navío viejo, ¿no?
5: Sí, a un lado del Nostradamus.
0: Voy ahí, voy ahí.
2: En el navío
3: Nostradamus.
5: Viejo. ¿Cómo se llama?
3: Nostradamus. Un nombre diferente.
0: Bueno, American Eagle, sí. Y fui American Eagle también, mi querido amigo. No.
2: Muy bien.
0: Vámonos, Pedro, que te sigan llamando, por favor.
2: 832-271-8131. Mm-hmm. Tienes libre el fin de semana, pero siempre te va a salir un compromiso.
0: Sí.
2: A mí lo que me pasa, Raúl, que...
0: Mira, nada más, José Martínez dice, en la pulga vienen el pantalón Platini Bootcut. Ese Platini es bueno, ¿eh?
2: Hey.
0: Okay. El Platini es bueno, es bueno. Uh-huh. Y tiene muy buenos diseños, y hay negros y azules. ¿Dónde venden Platini Boots, por favor, si alguien me dice? Los Platinum Boots son buenos. Órale. Ok. Bueno, perdón, Pedrito, te...
2: No, es que sabes que yo a veces pienso que no tengo nada y luego me sale la señora, llévame las uñas, que me quiero hacer las uñas.
0: Sí. No, y la señora no maneja. No.
2: Entonces, y digo, no, era todo que quería descansar.
0: Sí, yo sé.
2: Y no,
0: creo que tú eres el que más, desgraciadamente, tiene ese problemita.
2: Es el que más que le sufro.
0: Sí, porque tu esposa no maneja. No quiere manejar. Las de nosotros sí manejan y la tuya no. Ahí sí.
3: No, sí lo maneja. ¿Cómo no?
0: Bueno, a él lo maneja, pero
3: sí maneja.
5: Sí maneja.
0: El carro.
5: Qué bueno que te dices a mí.
2: ¿No te dijo Carita que se enfermó, Rorito?
4: ¿Carita?
2: Sí, se enfermó Carita.
4: Sí, estaba yo viendo que el Carita precisamente fue con su doctor.
2: ¿Y qué pasó, Rorito?
4: Le quitó ya lo que tenía.
2: ¿El resfriado?
4: No, $500 le salió en la cartera porque no le cubrió el seguro.
5: No era para bien,
4: ¿no? No era para
5: bien. Para acá, para el vacacionista.
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3: Corre, no te andes subiendo a esa silla. Recuerda que tú no tienes la juventud del señor Turki.
4: No, perdón.
5: I agree. Rorrito, ya vamos para el jale. Oye, Rorrito. Llega un camión hasta el tope de puro pantalón Levi's a 30 bolitas, cortes de todo.
6: ¿Dónde, compadre? Para decirle a Raúl. ¿En dónde, hijo?
5: Ahorita que comentó el carista que de los pantalones del, antes por no lavar pantalones, como sí. Andaba de gira en la música, yo usaba el pantalón por unos días, lo tiraba y volvía a la misma tienda a comprar otro pantalón.
7: El mismo.
5: Cuesta como $7-8, se despintan de volada y no duran nada.
7: No, si duran, depende.
0: ¿Cuáles? Perdóname.
7: O sea, que la tienda esa del Ross, pues. Pero sí.
0: Que se despintan.
8: No, pero que hay varias calidades también. O sea, que ahí viene marcado el precio. Yo, ¿no? O sea, entre más caro es mucho mejor, obviamente.
0: En Burlington, yo trato de buscar algo que. Sí. Ando buscando pantalones, fíjate. De Bootcut y he batallado un montón. Ya fui a Boot Barn, ya fui a Cavenders. Bueno, ando buscando un negro de bota. Ajá. Fui a varias tiendas y
7: pero
0: no.
7: ¿Pero la tela tiene que ser qué, pero?
0: No,
7: ¿La tela? ¿Como satín?
8: No, una tela así que más o menos suave, ¿no? También la mezclilla.
0: Como el
8: suave,
0: denim, sí, pero más suave probablemente. Okay. Porque la quiero combinar con un saco. Uh-huh. Un saco muy bonito. Entonces, si es muy jean, muy vaquerón, tampoco.
8: Que no se quiera andar brumoso, o sea, que estés cómodo.
0: Eso, yo quiero algo cómodo también, ¿no? Claro. Ese es el punto.
8: El patrulla te dijo que en la pulga.
0: En la pulga, sí, ya me dijiste.
8: Sí. Ah, okay. ¿Eh?
7: ¿Por qué no vas a la pulga para mañana?
0: Sí, voy.
8: No, escuché que le había dicho.
0: Primero voy a ir a Walmart. Yeah. Okay. Después a la. Walmart. Y luego me dijeron también que en las zapaterías mexicanas.
7: Las Navy's.
0: Old Navy es correcto. Voy a ir ahí también. Sí.
8: Mañana.
0: Hablando de cosas que uno tiene que hacer.
7: Mira.
0: Ese es el tema. Fin de semana dices, bueno, voy a descansar. No, güey, porque tienes cositas que realizar. Pero bueno,
7: sí, señor.
0: Así están las cosas, amigos. En el show más perrón de las mañanas. ¿Podemos ir a la información?
8: Habilitado.
0: ¿O quieres invitar a la gente para que te llame, Pedro?
8: Ah, no, pues por lo pronto que llamen al 832-271-8131.
0: A ver.
8: Para el fin de semana, a ver qué, uh-huh. qué se te ocurrió, ¿no? ¿Qué imprevistos te surgió a raíz de este fin de semana que estabas libre?
0: Sí.
8: Pero no, ya tienes ese compromiso, te llamaron.
0: Bien.
8: 832-271-8131.
0: Mira, dice, ve a Corral, Western Wear en Rosenberg.
7: Ahora.
0: Ahí por Neatville. Ahí andaba.
7: Pues sí, andábamos.
0: Andábamos ahí en Neatville. Ahí andábamos celebrando. Ahí celebré mi cumpleaños.
7: Yes.
0: En Neatville. Sí, ya era más que casualidad.
8: Ranchero.
0: Ande, pues, ¿no, ranchero? ¿Qué?
7: Estilo tejano.
0: Estilo ranchero. No entendía razones. Andando en la borrachera. Ya parece fin de semana, ching. Vámonos a las informaciones, plan serio, vámonos con esto. Desgraciadamente volvió a temblar y tembló en el Perú. Terremoto de magnitud 6.7, dice el Servicio Geológico de los Estados Unidos. Primero había dicho Perú, no, es 7.2, pero lo aclara el Servicio Geológico de los Estados Unidos, 6.7 es lo que comentaban. El epicentro localizado del sismo a 35 kilómetros de Upaucho, en la provincia del Ayacucho, en el Perú. En 314 millas al sureste de la capital de Lima. Sin embargo, claro que se sintió en Lima. Hasta el momento se han reportado 2 heridos resultado del sismo. La verdad, se ven impresionantes cómo se sacuden los edificios, Carita.
7: Sí, hombre.
0: Más es increíble que no haya habido personas que hayan perdido la vida. Maravilloso, Dios es grande también, claro. Porque no nos recuperamos todavía de lo de Venezuela y lo de Colombia.
7: Correcto.
0: Cuando viene este sismo también.
7: Pero
0: de
7: me imagino que quedaron afectados, ¿no? Los edificios.
0: Ah, no, claro. ¿Tú viste cómo se sacudían?
7: Sí.
0: ¿Cómo se hacían de un lado para otro? ¿Cómo se resquebrajaban? Sí. ¿Cómo se cuarteaban? Sí, eso ya no son habitables, ¿eh?
7: No, pues no, van a tener que reconstruir.
0: No, para nada. Saludos a todos los amigos de Perú. Abrazos enormes, Perú.
7: Venga, Perú.
0: Vamos, amigos, con más de las informaciones también. Fíjate nada más lo que es hacer rapiña, caray. Yo no sé si se hayan dado cuenta. Desgraciadamente, en nuestros países, hablo por México, que soy mexicano, como a veces se vuelca un camión. Ajá. Y vamos, lo que haya, pantalones, cerveza, jamón, marranitos, refrescos, pollos. Vamos y agarra lo que puedas. Y los hijos ven y los niños también corren.
7: Sí.
0: Oye, ¿y cómo está el chofer? Me vale Mauser cómo está el chofer. A lo mejor está herido, necesita ayuda. Tú roba, güey. Deja que el chofer
7: él verá.
0: Se desviva ahí. No, o sea, pensamos primero en robar antes que en ayudar.
7: ¿Qué pasó?
0: Les voy a contar antes de soltar este video. Tengo el video. Resulta que en la carretera de Villarreyes, en San Luis Potosí, iba un tráiler cargado que se volcó a la orilla del camino. No, hombre, se corrió la voz. Vengan, hay un camión. ¿Qué trae? No sé. Pero lo que haya, hay que ir a jambárselo. Decenas de personas se metieron a un contenedor, al contenedor del camión, para sacar toda la mercancía que podían. Entre la multitud estaba una señora que buscaba llevarse una buena tajada para la casa.
7: Sí, pues sí.
0: Se metió. Lo que no calcularon fue la física, mis cuates.
7: ¿Por qué? ¿Cómo?
0: Al meterse tanta gente a la caja del camión, miren lo que pasó, pero miren sobre todo a la señora que está ahí. Es la aparece en el primer plano adentro de la caja del camión. Mire usted nada más.
7: Ay, ay, ay. Ay, se dio un...
0: Se dio en el mero hocico.
7: Ay, qué mala onda.
0: Quedó lesionada la señora por este gol. Y las, las personas que están ahí, ¿tú crees que van a ayudarlos todos?
7: ¡No! Poco, van a sacar lo que quedó y a ver qué.
8: La señora salió
0: por la ahí. La señora llore y llore y los vatos pretiéndose a sacar.
7: ¡Wow, man!
8: Siguiera llorando, señora.
0: Mira, ¿cómo quedó la señora? ¿Sola?
8: Ahí está, todavía mira.
7: ¡Qué mala onda, mano!
8: ¡Híjole!
0: Bueno, ¿vale la pena arriesgar el físico, la vida, por productos gratis? La verdad, ¿vale la pena eso? Porque seguimos reaccionando de la misma manera, ¿eh? Sí. Igual, rapiña, mira, rapiña ya. Y rapiña.
7: Ay, ay, ay.
0: Vamos, golpe. Hasta a mí me dolió, carita.
7: Sí, de verdad.
0: Hasta a mí me dolió.
7: Los dientes ahí.
0: Sí, ha de haber perdido dientes y todo esto. Pero bueno, así están las cosas, mis amigos. En el show más perrón de las mañanas continuamos con más diversión garantizada y la información también. Oye, yo no sé si sepa, ¿no? Esto ya tiene. Fíjate que hace como 2 meses iba a comentarles sobre la secretaria del señor presidente Donald Trump.
7: Sí.
0: No sé si la conozcan, Natalie Harp.
7: No, es la del FDA, la nueva del FDA, ¿no?
0: No. Ella, yo iba a hablar sobre ella hace como 2 meses. ¿Se acuerdan cuando iba a hablar de ella yo?
7: Sí.
0: ¿Cuando salió lo de Obama?
7: Sí.
0: Porque a veces decimos, ¿te acuerdas que empezó a sacar y sacar y sacar fotografías en su red social y memes?
7: Sí.
0: Tú sabes que él no lo hace, ¿verdad?
7: Sí, no, de acuerdo.
0: Alguien tiene que lo haga.
7: ¿Alguna vez? ¿Es la asesora espiritual?
0: Es su secretaria.
7: ¿Espiritual?
0: Es su secretaria.
7: Ok.
0: Es su ella está con él todo el tiempo. 24/7. Natalie Harp, ¿verdad? Okay. La mano derecha de Trump. La que le carga el saco, la que le carga los zapatos, la que le imprime, la que le sube a red social. Todo. Es una mujer joven, tiene 35 años de edad.
7: Muy guapa,
0: es una, sí, muy guapa, ¿eh?
7: La verdad.
0: Muy guapa, es guapa. Por eso... Los tabloides en Estados Unidos la empiezan a catalogar como la del presidente Donald Trump.
7: Pues sí.
0: Y sobre todo, si estás en contra del presidente Donald Trump, le vas a decir sí es. Vaya, que tienen algo más, ¿verdad?
7: Ok. Y encaja perfecto con el prototipo de las mujeres que le gustan a Donald
0: Exactamente.
7: Trump.
0: Es el prototipo de la mujer. Tú chécale a ella.
7: Sí, tal cual.
0: Dime qué diferencia podría haber con sus hijas. Que hasta la hija le dijo, qué guapa es mi hija.
7: Ivanka de joven.
0: La Ivanka.
7: Sí. Uh-huh.
0: Entonces, y aparte te voy a decir una cualidad de Natalie Harp.
7: Sí.
0: Ama a Donald Trump.
7: No, pues sí.
0: Y no lo digo porque yo lo piense. Ella misma lo ha dicho.
7: Ok.
0: Ella cuenta que es la persona que más admira. Y no es de ahorita. Años.
7: Ok.
0: Diciendo... Bueno, ella trabajó noticias para empezar.
7: Sí.
0: De ahí le echaron el ojo. Ella ha alabado a Donald Trump en todo lo alaba. Wow. Dice que si no es por él, ella no existiera inclusive.
7: Órale.
0: Es una devoción que tiene por el presidente Donald Trump.
7: Sí.
0: ¿Por qué te digo esto? Porque dice que alguna vez ella era propensa a tener cáncer de huesos y que por una firma de Donald Trump de esas órdenes ejecutivas, ella pudo tener un tratamiento a un medicamento que estaba prohibido y que se lo pusieron a ella y ella está libre de todo ese tipo de problemas.
7: Ok.
0: No es que haya tenido cáncer de huesos, nada más que dijo que era propensa a y desde ahí que lo ama y que es una persona que admira.
7: Ok.
0: Pero está con él donde
7: quiera,
0: pegada. Y todo vino a a surgir en el último viaje. No sé si se acuerden que en Turquía, en esta junta que hubo,
4: ¿sí?,
0: en Turquía viaja Donald Trump en el avión. Y cuando iba a salir, le llaman a la seguridad y le dicen, güey, hay mucha posibilidad de que vayan a bombardear el avión.
4: Uh-huh. Ah, sí, que Irán. Lo escondieron. Sí.
0: ¿Qué hicieron? Lo bajaron en un carrito de estos de comida. Lo echaron en un carrito y se lo llevaron.
4: Sí.
0: Y a periodistas que viajan con él y aparte de su equipo, los dejan el avión.
4: Qué poca Mauser.
0: Ahí va también la gente más importante de él. ¿A quién crees que se llevó él y dijo, vente conmigo al camioncito?
4: A ella. No.
0: A ella. Ella viajó con él en el camioncito. A la única persona que él salvó. En dado caso de que el avión lo hubieran tumbado, fue a ella. Entonces, Natalie Harp es
7: su mano derecha.
0: Es más que la mano derecha. Respira, vive, está. Todo lo sabe él. Ahora, lo de los memes, ella es la que los hace.
4: La de que salía Donald Trump como curando y todo esto.
0: Ella es la que los hace.
4: Que sale con las alas Trump también.
0: Con la
4: AI.
0: Sí, con ella AI, pero aparte con el Truth permiso. De Donald Trump. Yo imagino cómo ves esto, ¿verdad? O él le dice, hazme esto y ella se lo hace.
4: Dale.
0: ¿Verdad? Entonces, ese es el punto. Nada más quería retratarles quién es Natalie Harp. Aquellas cosas, donde sale Obama y su esposa.
4: Ah, sí, donde los compararon horriblemente.
0: Exactamente.
4: Sí.
0: Digo, ella tiene mucho que ver en esto, lo más seguro. También. Entonces, ella es. Pero, ¿qué pasaba? Que como algunas personas o detractores del presidente Donald Trump dicen, es que es algo más que su secretaria.
4: Sí.
0: Vive, respira, casi duerme con ella.
7: Es que está muy bonita,
0: y está muy guapa. Raúl, guapísima, está muy guapa. Y tiene 35 años de edad.
7: Yo me pongo a pensar.
4: No pienses.
0: Te vas a salvar
4: de ti mismo, güey.
0: No pienses porque te vas a reflejar.
7: Hey.
0: Ahora, la situación es esta. Dijeron, por eso ya no aparece Melania Trump.
4: Ay.
0: ¿Se fijan?
4: Sí,
0: Melania
4: pues
0: Trump ya no está apareciendo.
4: Tiene razón.
0: Han de tener problemas y está eso. Bueno,
7: ¿quién está viejo?
0: Para disipar todas las dudas, el día de ayer, el presidente Donald Trump la agarra de la manita y la lleva al micrófono para que hable. Aquí está.
4: A ver, mija.
0: Donald Trump con Melania Trump. ¿Y qué dice? ¿Me extrañaban? Buenas tardes. Me dijeron que me extrañaban. I'm here.
7: No me llegó.
0: Qué güey soy yo. Qué güey soy yo, carita.
7: Perdóneme.
0: Sí, no te preocupes, pero eso es lo de menos.
4: La Melania.
0: No, pues sí. Ahí lo tienes que tener, mi querido cara. Ahí está ya. Debe haber llegado. Y sí.
4: Natalie Harper.
7: Muy guapa.
0: Muy guapa la señora también. Y claro, Melania es muy elegante, es guapa también, fue una modelo. Pero Natalie Harp pues es mucho más joven. Vamos a ver qué dijo Melania Trump cuando la llevó de la manita. Mira, para que no estén hablando y que no digan.
7: Mija, vas a tener que venir, mija. Di algo. Sálvame, dice.
4: Dale, Melania.
0: Melania, habla.
7: Habla.
0: Hey.
4: Mija.
7: ¿Te va?
0: Ahí va. Ahí va.
4: Échale.
9: Good afternoon. I heard you missed me. Here I am.
0: Para que no estén fregando.
4: No
0: aquí
4: se
0: estoy.
4: Ve para nada obligada, ¿no?
0: Nada, rompe el silencio. Aquí estoy, me extrañaban, aquí estoy. ¿Qué traen? Que la otra, la Natalia, anda con mi viejo. ¿Qué onda, no? No pasa nada. Y aparte, pues ya le voy a hablar de lo que sucede con las. Pues con todo lo que ha pasado en el mundo y lo que ella está encargada también,
7: pues,
0: ¿no?
7: Mira, estas son capillitas, yo soy la catedral.
4: Dejo pasar a Donald Trump, lo sigo viendo y todavía me cuesta trabajo pensar que es presidente.
0: Bueno.
4: No lo digo, es que lo tengo en mi mente de otras formas.
0: Sí, bueno, pues ahí está, nada más quería darles esta
7: si anda
0: contexto,
7: con la chava,
0: ¿no?
7: Él no le importa que digan lo que digan.
0: Ah, ok.
7: Su gusto es,
0: como dices, ¿no? Vámonos, amigos, en más de los informes. Mire usted, por eso estábamos hablando ayer de un accidente de helicóptero allá en África, ¿verdad? Que cobró la vida de un ejecutivo de Telemundo y de otras personalidades con todos los millones del mundo, empresarios. En un abrir y cerrar de ojos, en un safari, se cayó el helicóptero. Mire usted nada más, vas a Alaska, agarras un charter, un avioncito charter, transportaba 8 personas. ¿Va a creer usted que se estrelló al oeste de Alaska? Ay, el accidente ocurrió cerca del aeropuerto de la estación del radar de Cape Newham. cerca de Anchorage, en Alaska. Esa es una pérdida devastadora, dicen, para nuestra familia militar y para las comunidades a las que servimos, manifestó el teniente general de la Fuerza Aérea de los Estados Unidos, Robert Davis, comandante del Comando de Alaska. También la base de radar está administrada por el Centro Regional de Apoyo de las Fuerzas Aéreas del Pacífico. Forma parte de una red de sitios de radar remotos que rastrean aeronaves que operan por el espacio aéreo de Alaska y a lo largo de la frontera. Así que, desgraciadamente, cayó este avión Cessna 441 que había despegado del aeropuerto de Anchorage, se dirigía a Cape Newham y desgraciadamente cayó. 8 muertos en este avión charter. Caray, caray. Y ahí no terminamos porque en otro accidente también en Pensilvania, mire usted lo que sucedió, un piloto murió y 2 policías de Pensilvania resultaron heridos cuando una avioneta Cessna 150 chocó con un helicóptero. Hágame usted el refabrón en que viajaban los agentes que realizaban ejercicios de entrenamiento rutinarios. El gobernador Josh Shapiro identificó a los uniformados como Bryce Corman y el agente Jason Mills, miembros de la unidad de aviación de la policía del estado de Pensilvania, quienes esperaba que se recuperaran de las heridas. Mientras la oficina del forense identificó al piloto como Paul Sokolowski, de 57 años de edad.
7: Avioneta y helicóptero.
0: Señor. Ajá. Increíble. Increíble, pero cierto. Sí, bueno, amigos, ya que estamos hablando de la tienda azul de Walmart, afirma haber recibido casi 3,000 millones de dólares de reembolso de los aranceles, ¿se acuerdan ustedes?
4: Ah, sí, sí, sí.
0: Que ya les estaban devolviendo el gobierno a los a las diferentes empresas, las compañías, ¿verdad?
4: Y el
0: dinero, y ellos estaban dándoselo a los clientes que les habían cobrado de más. Bueno, Walmart dice, bueno, dicen que han recibido 3,000 millones de dólares en reembolsos arancelarios y dijeron, ¿qué hacemos? ¿Lo agarramos para nosotros? Ok. Y dice que están utilizando ese dinero para ingresos extraordinarios para reducir los precios destinados a los consumidores afectados por la inflación. O sea, le bajan el precio a ciertos productos. Ah. Es lo que están diciendo. Suena hasta, como a publicidad también, ¿verdad?
7: Hasta crees.
0: ¿Tú crees que no? O sea, si ese pantalón costaba 30, bájalo a 25, güey. Como quiera, ya tenemos lo de los aranceles. No sé, pero es lo que está diciendo.
4: Ojalá que le bajen.
0: Walmart también, ¿verdad? Siempre es bueno. Y si lo están haciendo realmente, pues felicidades a Walmart. No tendría por qué dudar yo, ¿verdad?
4: Sí, de acuerdo.
0: Bien, amigos, en más de los informes, una mujer ha sido acusada de brindar apoyo a un grupo terrorista. Acá en los Estados Unidos, hoy, hoy estamos celebrando también el día de apreciación, de reconocimiento y de dolor a todas las víctimas del terrorismo. Bueno, fíjate nada más. Hay una mujer, Jessica Bowie, 35 años de edad, pues estaba confabulando para realizar un acto terrorista. Presuntamente le dijo a una fuente confidencial que apoyaba a ISIS. Jessica Bowie, 35 años de edad, y estaba buscando ayuda porque ella quería fabricar sus propios explosivos, según una denuncia penal presentada en Tribunal del Distrito de los Estados Unidos en Nueva York. Se espera que Bowie comparezca ante el tribunal en la tarde en relación con un cargo de intento de brindar apoyo material a una organización terrorista, porque ella se dijo que le gustaba ISIS, se había convertido ya al Islam.
7: Órale.
0: Hace 5 años, tanto estaba metida. Esos son fanáticos.
7: Híjole.
0: Esas personas son los fanáticos. Uh-huh. Se le mete a la mente algo, uh-huh, te carcome la mente y vives nada más para eso. Ella no sabía, era, me imagino que cristiana, uh-huh, no lo sé. Se convierte al Islam, uh-huh, hace 5 años y empezó a obtener más información de ISIS y ahora quería fabricar sus propios explosivos. Pues ya la agarraron y la están juzgando a esta señora también. Uh-huh. Bueno, en más de los informes, señoras y señores, Estados Unidos endurece sanciones a Cuba y detiene estadounidenses que regresen de la isla. El gobierno de Trump otra vez aumentó la presión sobre Cuba, imponiendo más sanciones económicas a industrias de la isla y endureciendo la aplicación de las leyes que prohíben a los estadounidenses que visiten el país caribeño a realizar negocios con empresas propiedades del gobierno vinculadas a él. Así que si fuiste, hiciste transacciones económicas en Cuba, aguas, porque te podrían investigar también.
4: Ok. Uh-huh.
0: Ahora la DEA está investigando la muerte de la actriz Hayden Panettiere.
4: Ah, caray, ¿en serio?
0: Sí, ya se metió a todo esto, ¿verdad? Panettiere, que murió a los 36 años, fue encontrada inconsciente el domingo en un complejo de apartamentos en Greenville, Carolina del Sur. El documento indicó que al momento de su muerte estaba su novio, con quien mantenía una relación intermitente, Brian Hickerson, y con el hermano de este, Zach Hickerson. Fíjate, pobre muchacha, tenía un montón de broncas. ¿Sabías que la mamá no quería al novio?
4: Sí. Porque, de hecho, la mamá aventó como que cizañía, ¿no?
0: Dijo, este güey, lo estábamos tratando de alejar de este güey porque era mala influencia.
4: Sí, sí, sí.
0: Pero ella, ¿qué decía? Dijo, no quería estar tampoco con mi mamá.
4: Ok.
0: Porque mi mamá solamente era dinero. Como era parte representante de ella,
4: okay,
0: solamente lo que hablábamos era de dinero, de números, dinero y números.
4: Imagínate.
0: Y cuando ya no quería estar con ella,
4: sí,
0: como representante, que ella fuera mi representante, dijo, hey, me la debes. Le dijo a la mamá,
4: wow,
0: entonces, híjole, no tienes a tu mamá que te apoye, y ella decía que veía a su hija como dinero, nada más, la mamá, y ahora estaba con un novio que también con el novio tenía broncas, problemas, los problemas típicos de novios, de esos violentos, de problemas, de todo lo que tú quieras, y ahí estaba el novio. Él fue el que le dio a la policía cuando llegó los medicamentos que estaba suministrándose ella misma, supuestamente la actriz, que en paz descanse, ¿verdad? Sí, Panettiere. Y ahora, ya tienen como una semana con esto de Neutrogena o Neutrogena, la marca esta.
4: Sí, sí, ah, sí, que traía bronca, sí, sí, que ella era spokesperson de la marca, ¿no?
0: Por muchos años.
4: Sí.
0: Ganaron, ella ganó dinero.
4: Y ellos también.
0: Y la marca ganó dinero.
4: Sí, sí.
0: Pero cuando ella en un podcast empezó a decir que tenía problemas mentales, la marca le dijo, hey,
4: ¿sabes
0: que te vamos a clausurar, te vamos a cancelar el contrato? ¿Por qué?
4: Híjole.
0: Nada más, no. Y no, entonces ella le atribuye que no la dejaron hablar sobre su
4: salud mental.
0: Y ahora todo el mundo está cancelando a la firma, ¿no?
4: Híjole.
0: A la marca. No sé qué tan bueno sea, sí o no, pero cada quien tendrá su punto de vista también. Caray. Híjole. Caray. Bueno, caray, ya, te digo, se me fue el tiempo, carita.
4: Se va rapidito,
0: man. Se va rapidito.
4: Muchas noticias y poco tiempo.
0: Eso. Oye, me parezco Lolito Ayala. Muchas noticias en pocas palabras.
4: Oye, hay que ponerte una flor ahí para cuando es la noticia.
0: Ah, una flor.
4: Y... la flor y
0: no, capaz si me ahogo, güey.
4: Así es cierto.
0: Con el pollo, güey.
4: Phil Barrera. Ya se fue. Está ahí el perro.
0: El Lolito Ayala. Voy a poner una flor, güey.
7: Sí. Lolito Ayala.
0: Voy a poner una flor aquí.
4: La garraspeada ya la tenemos aquí con el cara.
0: Entonces, ah, la garraspeada la tiene el carita. Tiene esa razón del mundo.
4: Ahí.
0: Qué cosas. Bueno, 42 minutos después de la hora en tu estación favorita.
7: ¿Sabes qué le dijo un juanete a otro juanete?
10: Le dijo, ¿qué pasó, tocayo? Tocayo.
4: No, ma.
10: Cayo.
4: No, hombre, agárrate, güey.
0: No, bien, amigo, sigue dejando tu mensaje a la pura neta, por favor, venga.
7: 32-271-8131, libre el fin de semana,
0: bien,
7: cuéntanos.
0: Bien, vamos a esto, en vivo. 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

0: ¿Sí va a ver o no va a ver? ¿Sí? Ok.
1: Pero ay, cuando la miro, me acuerdo de sus...
0: Ayer perdieron los Tejanos y el Borrego dijo que ganaron.
2: Es que me quedé dormido, güey. Iba ganando. Perdón, usted.
0: Valiendo,
3: lo bueno es que yo no lo oigo en los deportes. Mira, con soñar no cuesta nada.
2: Iban 20, 10, 20 por ahí.
0: Pero ya perdieron. Porque dijiste, ya ganaron.
2: Así es.
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0: Nomás dio el primer cuarto, compadre. Imagínate, se durmió.
3: El segundo cuarto ya estaba dormido.
5: Aquí estamos ya con toda la actitud para ir al gimnasio y pues
0: no
5: yo
0: vayas,
5: también
0: compadre.
5: Soy de esos que no ando buscando marcas mientras funcione bien. Obviamente pues ahorrar un poquito de pesos, entonces no soy muy fijado en eso. Un saludo a toda la bandita y ánimo que ya es viernes. Y bueno, pues ahí saludos. Vamos también a doña Margarita.
2: ¡Chale!
6: Hablas tú de ropa de marca, quítate esa mendiga sudadera sobaqueada, ya cámbiatela. Bueno, ¿para qué, verdad? Marranín, aunque lo vistan de seda.
3: ¡Qué coraje, compadre! ¡Cómprate ropa!
7: ¡Hola, buenos días! Mexicano. Ahí, mi nombre es Roberto Garza. Solo para decirle a Raúl Brindis que ha mencionado todas las tiendas habidas y por haber, pero ¿sabes dónde va a encontrar el pantalón que anda buscando? Dile que en JCPenney. Ahí tiene están los Levi's. Ahí va a encontrar el pantalón. Ahí nos vemos. Gracias.
3: Me metí a las equivocadas, güey. Me metí a Macy's, güey.
7: Un saludazo,
3: güey. No había.
7: Para ustedes en la cabina, sí, Raúl. Güey. A ver si nos vemos por ahí el fin de semana, Turquía, hoy o mañana, ahí donde trabajas. Pones el botecito porque piensas que ya tienes $5 de propina, mi amigo.
0: El botecito.
2: Que pone el viejito.
3: ¿Sabes qué? Es que me di cuenta que yo ya no salgo de compras, entonces no sé.
2: Ya no.
3: No salgo, entonces no sé dónde vendan ciertas cosas.
2: Ya.
3: Antes sí salí un poquito más a comprar algo y ahora ya no. Se me mete a la mente y nada más quiero ir a una tienda y agarrarlo y irme, güey. Ya andar caminando no se me da. Sí. No sé, me desespero.
2: El window shopping
3: no se me da.
2: No, pues sí.
3: No, ya quiero irme a la casa.
2: Sí.
3: O quiero irme a comer o a hacer otra cosa, ¿no?
2: Algo diferente.
3: Sí, no tengo paciencia.
2: Aprovechar el tiempo.
3: No tengo paciencia para andar viendo aparadores.
2: Más bien no tienes tiempo. No.
3: A lo mejor,
2: si tuvieras tiempo de más, podrías andar tranquilo.
3: No, ¿sabes qué? Lo que pasa es que tú piensas que es perder el tiempo esas cosas. A lo mejor, sí, estoy mal.
2: Porque tienes limitado el tiempo.
3: Porque tengo limitado el tiempo y quiero, yo sé que... Entre más tarde llega a la casa, más tarde voy a salir también de trabajar.
8: ¿Sabes qué? Eres workaholic.
3: Soy workaholic. ¿Tú crees?
8: La verdad, sí.
2: ¿Tú crees, cara?
8: Porque, o sea, tienes. No te das tiempo para cosas extras.
3: Sí.
8: Porque estás pensando que, ¿sabes qué? En vez de andar comprando aquí, mejor le avanzo acá.
3: La verdad, sí. Y ¿sabes qué? Aquí me voy, estoy llevando entre las patas a la regia.
2: Híjole.
3: La verdad, sí lo confieso. La verdad, sí, porque...
9: Hay que pensar. Ándale, ya vámonos de vacaciones.
3: Le digo, no, espérame. ¿Tú crees?
8: Sí, bien, ande.
3: Ok. Las botas se ven mejor con el pantalón straight cut. Pruébalo. Michael.
8: A ver,
3: sí y no. Con todo respeto para la gente que utiliza botas con un pantalón straight, se ven...
8: ¿Ridiculones?
3: Ridiculones. O sea, straight, o sea, casi entubado, straight,
8: sí.
3: La bota no luce, se ve como mal. Tienes que tener un tipo que baje y que haga un poquito amplio la parte de abajo.
2: Sí, para que se vea bien.
3: Porque si no, se ve raro, no se ve, se ve muy princeso para mi gusto.
8: Yo he gustado así.
3: Yo sé, para mí, a ver, los que, y qué buena pregunta, se ve muy princeso para mi gusto, yo los he usado así porque no tengo ahorita, por eso ando buscando el bootcut, pero se ve muy princesito el hecho de traer pantalones straight pegaditos con botas, güey, a mí no me gusta, tiene que ser un poquitito la caída acampanada, ¿abajo? Un poquito, tampoco así enorme, ¿no? Por ejemplo, el borrego traía un pantalón con campana. Esos nuevos que se están usando los muchachos, ¿no?
2: Sí, ese ya está viejísimo.
3: Eso ya ni siquiera para la bota. Es más, ni si te ve la pata, güey, ya.
2: Exactamente.
3: Te tapa toda la...
2: Sí, no, el que traía en tu cumpleaños, dices. El que traía en tu cumpleaños.
3: No, ni te vi, Mario, la verdad.
2: Ah, ok.
3: No, te mentiría.
8: Un satín que tienes como esos pegaditos de vaquero, como norteño, algo así.
2: Los de Terlenca.
3: Los de Terlenca.
2: Ah, me regalaste uno la vez pasada.
8: No.
3: Ah, yo te regalé uno, tienes toda la razón.
2: Sí.
8: Que se le ven bonito.
3: ¿Sabes qué? Me quedan porque adelgacé. ¿Me lo regresas, por favor?
2: Sí, claro que sí. Verte.
3: Ay, con eso, Bowser. Vámonos, no sé si no está. Sí está. Venga, vámonos. Ja, Javi Alonso. Ya me aventé la primera parte, güey. ¿Qué onda?
10: ¿Y tú las botas?
3: Ah,
0: ¿Las qué? ¿Las nachas o qué?
10: No, que si las botas, las usas siempre. O nada. Sí. Más de viernes a viernes.
3: No, o... todos los días. Es más, mira, güey, mira, no te miento, güey.
2: Andas embotado.
10: Ah, mira, muy bien, muy bien.
3: Sí. Tú no usas botas, compadre, y eres de Monterrey.
10: No, no, no, casi siempre, pues es que, Raúl, yo ando más en la calle, ¿no? Uh-huh. Yo uso calzado más, es raro que ande en zapatos, porque aquí como en Monterrey también hace mucho calor, siempre, casi siempre en tenis, ¿no? Pero después cuando tienes una boda, una fiesta, andas batallando porque pues no tienes tenis.
3: Eso.
10: Pero no tienes zapatos, tienes que ir a comprar y todo, ¿no?
3: Ese es el problema.
10: Sí, antes sí usaba botas, pero ya cuando fui creciendo, pues... Conforme se me fue cayendo el pelo, que dejé de usar botas.
3: Claro, pero bueno. Claro.
2: ¿Qué talla eres?
3: Fresón, ustedes son fresones. Ustedes son fresones, no son de botas. Está bien, se vale, güey.
2: Sí, va.
3: Bien.
2: Y aparte ya trae con queso, compraste unas.
3: ¿Quién? Ah, no, sí, güey. Voy a ir a Monterrey para que me invites a cenar. Sí, ahora igual, sí.
10: Claro, cuando quieran venir, ya saben, aquí. Nada más vengan después del martes, porque hasta el martes puedo comer. O sea.
3: Ahorita no ha comido, güey.
10: Todavía no puedo comer, la verdad.
3: Bueno, ya me aventé la primera parte, compadre, ¿eh? Vámonos con la siguiente.
10: ¿No te quieres aventar esta?
3: No, que la...
0: Anda bien llevadito.
2: Por menos queso, güey, la vez pasada.
0: Por
2: le
0: menos queso,
2: güey.
0: Por
2: alacrán, güey.
10: Ah, bueno, vamos con más.
0: La le están rasguñando los...
8: Desde la pizarra mundial, mi señor.
10: Ah, entonces es liquidación.
2: No te queríamos decir, güey.
0: No te queríamos, era la liquidación.
10: Ah, bueno, no me hagan reír.
3: Ay, hijo de su mouse.
10: Hombre. Han sido días bien difíciles, la verdad.
0: Hasta rojo se puso. Mira,
10: oye, la hormiga González,
3: Venga.
10: Ya está en Grecia, ya se fue. Vamos a escuchar lo que dice este joven, ¿no? Que se va agradecido de Chivas y que ya llegará al equipo del Olympiacos.
3: A ver, venga.
11: Amiga, ¿cómo estás?
3: Ahí ya.
10: Escuchamos a la hormiga González, nuevo jugador del Olympiacos, que ya ha de estar llegando a Grecia.
3: Sí.
10: Y para sumarse a este nuevo equipo, ¿no? Que por cierto, el Tuca Ferretti le pegó con todo a la hormiga por irse a Grecia.
3: Ajá.
10: Porque era una liga tercermundista.
3: Sí.
10: ¿Se acuerdan de Neri Castillo?
12: Me agradeció de Chivas, con todo lo que Chivas hizo por mí, con lo que es Chivas, con toda la afición por darme esta oportunidad. Ellos son los primeros que tuvieron la oportunidad de jugar fútbol a nivel profesional. Y no tengo más que palabras de agradecimiento.
3: Yo estoy en Europa. ¿Ustedes periodistas dónde están? Sí. Acá en México, güey.
10: Ah, bueno, eso fue lo que dijo Neri Castillo. ¿Se acuerdan de Neri Castillo? Sí. Bueno, pues Neri Castillo se enteró de lo que dijo el Tuca, ¿no? Que el Tuca dijo que la Liga de Grecia era tercermundista.
3: Sí.
10: Y no dijo ninguna mentira, ¿eh? O sea, esta liga de repente... Mañana no hay partido porque no pagaron. O sea, y así pasa en la Liga de Grecia. Le pasó así a Alan Pulido, ¿no? Pues Neri Castillo salió al paso...
3: Okay.
10: Y criticó, porque hay que recordar que él es mexicano, griego, uruguayo, pues salió y criticó al Tuca Ferretti por andar diciendo estas cosas, ¿no?
3: Claro.
10: Oigan, por cierto, el Barcelona ya se va a quedar sin Julián Álvarez.
3: No creo, ¿tú crees? Yo escuché todos los rumores ayer, ¿tú crees que sí se lo vayan a llevar? Me encantaría.
10: Yo creo que lo más sano para él es salir del Atlético de Madrid, Raúl. De hecho, el Atlético de Madrid, estamos hablando de Julián, el argentino.
3: Perdón, pensé que estabas hablando de Quiñones.
10: Ah, no, Julián Quiñones, bueno.
3: Es que estaban diciendo esto, ¿eh?
10: ¿Qué?
3: Sí. Ayer en podcast estaban diciendo que se lo lleve Barça. Ya lo están metiendo a Barcelona, a Julián Quiñones. Sí, perdón, estamos hablando de dos Julianes diferentes.
10: Dos Julianes diferentes, ¿no? Bien. Luis y Julián.
2: Claro que sí.
10: Julián,
3: venga.
10: Julián Álvarez es el argentino que juega en el Atlético de Madrid, que ya no quiere estar en el Atlético de Madrid, pero que sigue en el Atlético de Madrid. Y ahora, la tarea de Barcelona fue enamorarlo, lo enamoraron, lo convencieron, pero el Atlético de Madrid no lo quiso vender. Uh-huh. Ahora el Barcelona dice, pues no me voy a poder quedar con este muchacho, tengo que buscar otro. Ahora buscaron a Lautaro Martínez. A mí me parece que la época de Lautaro Martínez ya pasó hace como 5 o 6 años.
3: Ajá.
2: Pero sigue.
10: Pero mira, el Barcelona. Sí.
2: La verdad.
10: Tal vez con este equipo Lautaro pueda tener un segundo aire en su carrera. Le ha ido bien en la Serie de Italia. Uh-huh. Y ahora es el objetivo principal que tiene el Barcelona. Tienen que cerrar cuanto antes esta incorporación. Ya va a arrancar la temporada. Y bueno, pues han avanzado yo con las pláticas. Pero el Barcelona otra vez lo hizo al revés. Primero fue con el jugador. Lo convencieron y ahora están tratando de negociar con el Inter. Vamos a ver si lo pueden convencer de que se los vendan para que pueda estar con el Barcelona en esa temporada.
3: Claro.
10: Por cierto, ayer fue un día de mucha información en el fútbol mexicano. Uh-huh. Rafa Márquez ya tiene la fecha de debutar, pero tiene un problema, Raúl.
3: A ver,
10: el debut de Rafa Márquez como técnico va a ser justo en una fecha FIFA, pero en esa fecha FIFA pusieron la jornada 10. Y ya de cuenta que ya limitaron a Rafa Márquez para su debut, ya le dijeron, Rafa, ¿sabes qué? Tú nada más puedes agarrar. Ajá. Bueno, vamos a escuchar a Ibarra Cisniega para que vean lo que va a tener que hacer Rafa Márquez para su debut.
3: Venga.
11: El acuerdo que tenemos en este momento, y que así lo tiene también claro Rafa Márquez, es que en esa fecha en especial lo limitaremos a 2 jugadores por club. Ese es el acuerdo que tenemos. Él está de acuerdo y después convocará al resto de los jugadores pasando esta fecha.
2: ¿Dos jugadores por club?
10: Sí, te voy a poner un ejemplo. Oye, Chivas anda muy bien. Hay 4 o 5 jugadores que puede convocar Rafa Márquez. Nada más convocados.
3: 2 de ellos.
10: ¿Cómo? Agarrados. O sea, oye, estoy arrancando mi proceso y me vas a limitar a 2 por equipo. Uh-huh. O sea, a mí, la verdad, me parece que mejor hubieran prolongado la fecha de debut y después jugaba. Pero el tema es, metieron una jornada en una fecha FIFA y eso no debería suceder.
2: Pues
10: pero,
2: desde el principio están malas cosas ahí.
10: Sí, y es más información. Carlos Alcaraz está listo para volver a competir. El tenista español confirmó que disputará el Abierto de los Estados Unidos en esta edición 2026. Claro, sí. Tenía como 1,000 días sin competir por una lesión. Y bueno, este torneo marcará su regreso oficial después de permanecer cerca de 4 meses fuera de las pistas debido a una lesión en la muñeca derecha. Cada vez, Raúl, les está costando más trabajo a los tenistas recuperarse y estar listos para diferentes competencias. Tal vez el calendario es muy apretado en algunos años. Me parece que en esta ocasión el Abierto de Estados Unidos, bueno, pues va a poder recuperar a muchas figuras que en teoría tendrían que estar fuera por lesión, y que bueno, uno de los regresos importantes es el de Carlitos Alcaraz.
3: Bien, bien, perfecto, excelente.
10: Hoy se juega la jornada 5 de la Liga MX.
3: Sí.
10: Hoy arrancan los partidos, León Monterrey, Tigres Atlante, Juárez contra el América y Querétaro contra Toluca. Esos son los partidos que tendremos el día de hoy, así que estaremos al pendiente de lo que vaya sucediendo.
3: Ya te oyes mejor, en la que te da de comer, ¿verdad? Bien, sí, el lunes ya va a estar mejor, vas a ver.
10: Espero que sí, porque sí es bien difícil de repente estar hable y de repente como que se me traba.
3: No, sí está todo bien sabroso, yo veo. Sí. Pero bueno.
10: O sea, pero la mandíbula.
3: Pero al Poncho no le pasa nada, ¿te fijas? El Poncho, mira.
2: Enterito, habla como si nada.
3: Enterito.
10: No, gracias a Poncho que me ha preparado puré.
3: Pesitos y puré. Sí.
2: Pero
13: tiene consentido. Quería su Gerber también.
2: Espérate.
13: ¿Su qué?
2: Ah, y le pone su beberito también. Sí.
3: Gracias, Javi. Hasta lunes. Ahora, cuídate. Javi. Feliz fin de semana.
2: Se ría, güey.
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3: 8-1 Centro, 9-1 Hora del Este.
15: Listos para luchar.
2: Estamos listones.
15: ¡Vamos!

0: día de hoy, viernes 21. 21 días del mes, 233 días del año frente a nosotros en este 2026. Aún tenemos 132 días más para vivirlos, para gozarlos, para disfrutarlos al máximo.
1: Sí,
0: en vivo, en vivo.
1: ¡A la que le gusta!
0: No,
1: la que le
0: fascina. No, no, no. Al Carita la cuarta ley.

0: una brasileña,
1: ey,
0: sí.
1: ¡Ey!
0: Una batucada. Ey.
2: ¿Quiere una brasileña? El
3: de Bélgica también, si la quiere.
2: A ver, le va a encantar.
1: A encantar, mi querido Carita. ¿Bien? ¿Todo bien? ¿Todos tranquilos?
2: Sí, señor. Hombre.
1: ¿En orden?
4: La perra en la camisa con ese sombrero.
1: Ándale, de ahí es.
4: Sí.
1: De ahí mero es. Buenos días, amigos. Son las 8 de la mañana con 4 minutos centro, 9 con 4 hora del este. Estamos en vivo en el show más perrón de las mañanas. A disfrutar la cuarta, Patiños. Javi, eso. Buenos días. Oscar, buenos días. Ponme mañanitas del tren. Mándame saludos. Soy Nico. Y Dani, es tu cumpleaños. Ah, tu marido. ¿Qué pasó con tu marido? ¿Te va a invitar o no? Y Dania, ¿se acuerdan que Idania le reclamó, me a imagino, viejo, al marido que se fue a ojos locos?
2: Correcto,
1: y ahí empezó todo esto.
2: Que me estaban mirando todas las chicas.
1: Y dijo, se enojó y entonces no quiere celebrar el cumpleaños de Idania.
2: Ajá, claro. El marido, o sea, no quiere ir al
1: cumpleaños. A ver, Idania, ¿van a celebrar o no van a celebrar?
2: Que lo celebren.

0: Aldania.
1: Que me dé el número del vato, yo le hablo, Raúl, para que vaya.
2: Ok, danos el número para que el Turqui le llame, por favor, para que vaya contigo.
1: Ahorita que en los comerciales le voy a llamar.
2: Eso.
1: Y lo digo para que vaya, para que se contenten, hombre.
2: Sí, sí, sí, Pedro.
1: Que se diviertan. Sí, el matrimonio es lo más hermoso que hay.
2: Cobra, güey, cobra.
3: El Chivas de la radio.
2: Unos skinny con bota, Raúl, dice. Sí, pues oye, no va. De acuerdo, Borreguito, como dices, con todo respeto, a mí también me costaba creer que Joe Biden fuera nuestro presidente y más. Y más que la Kamala llegara a ser presidente, ¿no? Imagínate, dice Happy Méndez también.
3: Ándale.
2: A Rosaura Guía, Alcatraz el mejor, buenos días. También ese Pikachu con audífonos es mejor, el pelón es único, dice Omar Quintana también. Lo de Quiñones no creo, pero bueno, no es centro delantero, sí, Tigre, correcto. Sería otra posición, pero también es muy peligroso como delantero. Ya ves, fue el que metía los goles de claro. México también, ¿no?
1: Donde sí, lo pongas, ¿no? Yo creo que pues sea.
2: Claro.
1: Que sea que delantero.
2: Claro. Ok. Jonathan Cortés, buenos días. Para Macaila, que mañana cumple 15 añotes, Macaila. Mira. Estaremos en sus 15 en Longview, Texas. Oye, si necesitan un DJ, sí. Llámanos, por favor.
1: Claro,
2: vara.
1: Accesible.
2: Longview, Texas.
3: Macena y cerveza.
2: ¿Cuánto?
3: 200 macena y cerveza.
2: Incluye saludos el lunes.
3: Exactamente.
2: Bien, bueno. Familia Lanís de Houston, saludos para el grupo norteño, Actualidad Norteña va a estar ahí, Pedrito. ¿Cómo la ves?
1: Ah, no, muy bien. O sea, los grupos son muy versátiles, Raúl.
2: Okay.
1: Y ahora, ¿cuál?
2: Leslie Arriaga.
1: La mayoría de grupos, sobre todo en esa ciudad, fíjate que tocan con
2: ¿en cuál ciudad, Pedro?
1: Pues en la ciudad de Houston, en McAllen o en San Antonio. Son muy buenos. Aquí en Texas, los grupos son perros, sinceramente.
2: ¿Tú crees?
1: O sea, como que nacieron en cuna de músicos.
2: Bucky Boy dice, para mi gusto y opinión depende de la bota y del pantalón. Hay pantalones que tal vez le quede un pantalón straight, pero prefiero el bootcut para todas las botas. Sí, si es botín, probablemente... que caiga un poquito más recto, no pasa nada, pero si son botas, sí se necesita un poquito más amplio en la parte de abajo. Sí, creo yo. Ese Javi ya le gustó quedarse dormido, dice Héctor Rico, buenos días, bueno, vámonos al...

0: Viene saliendo de bañar, Raúl.
1: Viene bañadito, peinadito. Se peinó o se cortó el pelo, una de dos.
0: Y alimentadito también. Ya
1: una
0: se,
1: de
0: ya
1: dos.
0: Ya se metió sus huevitos en la mañana.
2: Ah, sí. Su lechita, sus huevitos.
3: Espérate.
2: Ya hay una energía.
0: Viene bien feliz.
4: Sí. Qué bárbaro, sí, qué bárbaro. Se nota que es viernes.
2: ¿Te sacaron punta?
4: Me sacaron punta, mira.
3: Ay, ay, ay.
4: Creo que me sacaron punta de más, la verdad, pero pues bueno, no había otra. Sí. Raúl, fíjate, buenos días, muchachos. Antes
1: que buenos, nada, días, buenos días, buenos días, buenos días.
4: La verdad es que yo estoy casadísimo con mi barber, pero fíjate que hace como un mes tuve una situación personal que pues está así que fuera de actividad. No, y hace un poco más de un mes. Y me fui a cortar el pelo la vez pasada, andaba busque, ¿dónde, Raúl? Me corté en un lugar, no me gustó nadita, ¿cómo me lo dejaron?
1: Sí.
4: Ayer un compañero reportero me dijo, oye, ve aquí, de hecho me quedé bien cerquita. Fui, me gustó, pero creo que me metieron tijera de más. Dije, oh, ya me metieron tijera de más. Pero me gustó un poquito más que el otro. Pero, Raúl, yo estoy casadísimo con mi barber, si ves cómo lo extraño, pero la verdad es que tiene una situación
1: familiar. Sí, pasa. Y sí, se entiende, me he pasado igual con personas que dices, híjole, ¿cómo es posible que ya no pueda estar con esa persona? Y no te acostumbras, no te jallas, güey, no te jallas.
4: Así
1: y no
4: estoy.
1: Te... Y dices, es que no lo dejó tan mal, pero...
4: El otro ya le sabe, Raúl. Sí.
1: El otro ya le sabe. Por ejemplo, mira, aquí te explico.
0: A ver.
1: El chavo que me lo corta es un señor, el último con el que estoy viendo es oriental.
3: Ok.
1: No sé de qué parte sea.
3: Ok.
1: No le he preguntado, pero ya van varias veces.
0: Tenías le digo, un cubano, ¿no?
1: Tiene un cubano, Leo, mi amigo Leo, ¿cómo no? Leo, nada más que cuando paso por ahí ya es difícil. Y entonces es que era cerca de ahí. Mi problema es que a veces no me cortan de aquí lo suficiente. ¿Sí? Y no, y como que me lo dejan y se para, güey. Yo digo, espérame, córtamelo más. Y no me lo cortó bien. Y digo, chin, no lo dejó mal, pero le dices y vuelve a hacer exactamente lo mismo, ¿no?
4: Sí, Raúl. Se acostumbra uno.
2: Qué delicaditos son estos brutos.
0: Pero bueno, que se
2: córtense ustedes, compren la máquina.
0: Sí.
2: Son bien delicados todos aquí, compadre. El borrego es el primero. Delicado.
0: Espérate, güey, yo ni te estoy diciendo nada. ¿Qué tienes?
2: Es que, ¿sabes qué? Antes de que me digas, compadre.
0: ¿Sabes lo que pasa? Que
3: estoy protegiendo.
2: Estoy protegiendo yo.
0: Hay mucha gente que tiene el pelo acapensinado, entonces no queda muy bien.
1: Ándale.
0: ¿Entiendes? Ándale.
3: ¿El pelo qué, güey?
1: Acampesinado, güey. Esa no me la sabía yo.
4: Sí, yo tampoco. Oigan, ahorita platicamos del pelo campesinado. ¿Qué tenemos más adelantito, Rol? Porque ya nos vamos a la pausa. Oye, Rol, pues nada, estas fuertes declaraciones que hace una ex empleada del novio de Alicia Villarreal, hay que decirlo, se las dio a Javier Seriani, una chica de acá de Monterrey. Ayer tan pronto salieron estas declaraciones. La verdad, algunos compañeros, pues vamos a marcarle, vamos a escribirle. Ya ella dijo, no puedo decir nada, mi abogado me dijo, escóndete, por esto que acabo de decir. Fuertes las declaraciones que hace con Sivat. Ahorita más adelantito vamos a dar contexto para la gente que no lo sepa. Alessandra Rosaldo responde a Victoria Rufo, referente a que habló de la pequeña Itana, de que si estaba agraciada, no estaba agraciada a su corta edad, cosa que no estoy muy de acuerdo, pero bueno, Alessandra Rosaldo responde a Victoria Rufo. Creo que va para 5, 6, 7 años, ya no sé cuánto tiempo, Patricio Cabezud, con este tema de la separación y de las demandas que tiene en su contra, Raúl. Ayer tenía audiencia y explotó porque dice, otra vez me la atrasaron y me dice que se puede tardar la nueva fecha hasta un año, Raúl. No, de verdad es que este proceso de Patricio Cabezud, del actor, también cómo ha llevado tiempo y también está ya en contra de las autoridades. Traemos mucha información en los espectáculos para cerrar esta semana.
1: Gracias. Itzel Gallardo, de parte de su familia, feliz cumpleaños. Itzel Gallardo, de parte de Manny Gallardo. Itzel, feliz cumpleaños, de veras, de todo corazón. Que nos cumpla bien bonito, bien feliz, Itzel Gallardo.
0: Qué bonito nombre.
1: En su día. Pedro, que te llamen, por amor de Dios.
0: 832-271-8131. El plan es de ese fin de semana.
1: Sí.
0: Pero tienes libre, pero te surge un imprevisto y hay compromisos. Hay que cumplirlos.
3: Venga, Rey.
0: ¿Sabes, Rolito, por qué el borrego no necesita boletos para ver a duelo?
3: ¿Por qué?
2: No, porque ya tiene dos entradas.
3: Son de mero adelante, Rey. Perro.
0: El coche no canta bien, además las rancheras.
3: Espérate tú, peludo. Tú bueno.
0: Se enojó.
2: Aunque no estuviera bueno, compadre.
3: Mira.
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4: Feliz viernes, show perrón. Happy Friday para todos. Un saludo para los del chat VIP. Y Raúl, ayer hablaste de un seminario al que fuiste. No sabes si ese seminario de la radio aún está vigente, porque ahí hay dos patiños que lo necesitan urgentemente, Raúl.
5: ¿Qué te pasa, compadre? Si supieras.
6: Si no hablas de papá, no comes.
5: No eres mexicano, compadre.
7: Perdón por el perro que está ladrando ahí atrás, pero bueno. Oye, ¿no? Yo creo que el boot cut a ti no te va a ir bien. Llévate el straight cut, como dijo el otro, y llévate el boot cut que tú quieres.
2: ¿Eh? ¿Qué dijo?
6: Que no te va a quedar bien, la Raúl, que no le va a quedar bien el boot cut.
8: Que dice Macaela, que pronuncia Macaela, Macaela, que es lo mismo que Micaela. La que andaba bailando con todos los gatos y el último no la
2: mató. Macaela, que tú tienes a un mami.
5: Macaela.
8: ¡Ándale, pues!
9: Ya llegó. ¿Sabes qué? 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
10: ¿Bien?
5: ¿Todo bien? ¿Estamos?
10: ¿Todo bien, Pedrito? ¿O qué? ¿Qué tienes?
6: Todo perrón. La gente está comentando del boot.
10: Están hablando más del pantalón.
6: Del pantalón.
10: Del tema.
6: De que te están recomendando los lugares ahí, Raúl.
10: Oh, ok.
6: Está bien, pero pues es que... Yo creo que ese pantalón que tú tienes, yo creo que ese mismo me llevaría hoy yo para el evento.
5: A ver.
10: Yo no estoy hablando de ningún evento de hoy, Pedro.
6: Pues dijiste que ibas a salir, ¿no? A ver,
5: no,
6: la próxima semana.
10: Hay un festival.
6: ¿Te invitamos a escuchar el show de Rolling? Sí, por eso.
10: No.
6: No, yo que pensé que para hoy.
10: No, es que tengo que usar un pantalón negro.
6: Pues tiene que ser especial.
10: Sí, especial. Exacto. Ese es el punto. Tengo este, imagínate.
6: Pero pues que tienes otros cortes, ¿no? Tienes otro.
10: Sí, tengo un ribeye y tengo otro que es New York Street.
6: Es lo que pensé, volar.
5: Macallen.
10: Ah, bendito. ¿Todo bien?
5: Todo bien.
10: Gracias a Dios. Gracias a Dios. Bueno, ya estábamos ahí componiendo. No, hombre, si usted viera, traíamos el alma en un hilo el día de hoy, porque teníamos unos problemas técnicos de radio, ¿verdad? Y a mí me pega mucho.
6: Bueno, me chisca los nervios.
10: Y en las meras noticias estábamos ahí con que había problemas de radio, pero creo que se están solucionando. A ver, que se reporte la gente si ya están escuchando la radio, ¿verdad?
6: No.
10: Somos gente de radio y cuando la radio falla por alguna razón, pues sí, no sabemos qué.
6: Nos sentimos mal que la gente no nos escuche, claro. Ahí estamos.
10: Raúl, ¿no será que te estás contagiando de lo amargado del Chema? Te voy a mirar cargando bocinas. Sí. Y dices, sí, puede ser, fíjate.
6: No, pero ya dijiste
10: gracias,
6: que te
10: retiraste
6: del DJ. Yo
10: me retiré del DJ, güey. Ya no volvería nunca a ser DJ. Con pero todo respeto.
6: Es bonito.
10: Güey, lo hice por 20 años, DJ. Fui DJ, escucha, en Sacramento, California, fui DJ por 2 años de un bar.
6: Sí.
10: Muy bonito, se llamaba La Roca Restaurante.
6: Ora.
10: Y ahí fui DJ. Ahí estuve de DJ, cada fin de semana ahí estaba como cada fin de semana. Estuve de DJ en San Francisco, California.
6: ¿Te aburriste?
10: En San José, California, en varias ciudades. Y quiero Palo Alto, California.
6: Sí, señor.
10: Ya, güey. Ya,
6: sí, no.
10: Ya, llegó un momento en que dijo ya. Y cuando no era DJ, era aparte
6: animador,
10: maestro animador, güey, de los eventos.
6: Eso sí me tocó hacer,
10: ya no podía. Ya es demasiado estar afuera,
5: me encanta,
10: ¿no?
5: La música.
6: Nosotros sí todavía tenemos el gusanito de seguir.
5: Espérate, tú tranquilo, Poncho. Hay mucho tiempo para ti.
6: Sí, no, hay mucho tiempo.
10: Hay mucho tiempo para Poncho. ¿Tú no fuiste DJ, compadre?
11: No, Raúl.
10: Bendito.
6: Dice, no, qué fregado.
11: Oye, la que no, digo, no le sé esas cosas, ¿verdad? Si no, sí, mira.
6: Ganas buena lana, Poncho.
10: Está buena esa, está buena.
11: Mira mi sonrisa.
5: Gana buena lana.
6: Gachos, güey, gachos.
11: Ya me lo gasté, Raúl.
10: Ay, ay, ay. Bueno, qué bueno. Venga, Ponchito, adelante. Aviéntate.
11: De hecho, justamente vamos por él. Vamos a arrancar con este muchacho, quien también debería tirar al DJ, Raúl, porque yo creo que eso debe ser motivador. ¿Quién? Pues como que no le está dando.
10: No le está dando, ¿será?
11: Raúl, pues yo no veo fechas por ningún lugar, Raúl. Lo veo siempre cuando le dice Villarreal.
10: Ajá.
11: De cargabocinas, pero pues bueno, ¿verdad? Oigan, pues vamos a arrancar justamente con este hombre, el novio de Alicia Villarreal, Raúl, que pues mira, la verdad es que ya lo sabemos, cómo han habido señalamientos, cómo ha habido temas referentes a los dos, pero sobre todo a él, que lo hemos dicho una y otra vez, no lo bajan de vividor, de un huevón, de un bueno para nada. Eso dice la gente.
2: ¿De quién hablan, compadre?
11: Eso dice la gente en redes sociales, ¿verdad? Raúl, y el día de ayer hay que decirlo que Javier Serena compartió un video, Raúl, de esta chica, que fíjate que sí nos sorprendió, Raúl, que se llama Pamela. Repito que sí nos sorprendió porque ayer que se da la nota, lo platicaba con mi compañera de Telemundo, Maricruz. Ella la conocíamos como su asistente. Todavía hace que 2 meses cuando estuvo en estos premios de $2, Raúl, que le viene y que lo presumió por todo lo alto. Ella fue la que invitó y ella fue la que dijo también, de que, oigan, nada más que no quieren a ciertos reporteros, ¿se acuerdan? Entre ellos yo. Sibal Hernández. Pues total, Raúl, de que salió ya en este video con Seriani diciendo que, bueno, ya no trabaja con Sibal, diciendo, oigan, yo les tengo que compartir, bueno, que cuando estuve con él, él me obligó, o me pedía más bien que hiciera unas cosas, pues nada buenas. Ay. En este caso, hackear cuentas, hackear tarjetas, Raúl, de Coral Villarreal, y ver la posibilidad de un secuestro de Coral Villarreal. Así lo dice ella, Raúl. No son palabras ligeras.
10: No, ya estamos hablando de palabras mayores.
11: Palabras mayores.
10: Que ya ameritan cárcel y todo ese tipo de cosas.
11: Exactamente,
10: Raúl. Para uno o para otro,
11: Exacto, porque es una difamación muy grande.
10: Es una difamación muy grande si es que es mentira.
11: Sí, muy grande y muy grave. Te digo, lo veíamos y lo platicábamos entre compañeros. Pues a la chava siempre nos atendía muy bien. O sea, sí se nos hace raro. Y con la seguridad que lo dice y con el cierto miedo también.
10: A ver, perdón que entender el contexto otra vez. ¿Por qué es tan interesante lo que estás diciendo? Tú la conoces a ella, es cierto.
11: Es que nos atendió en varios eventos.
10: O sea,
11: claro.
10: No estás hablando nada más desde el punto de vista de leer o escuchar lo que viste. No. Tú has tenido contacto con esta persona y sabrás más de lo que el mismo Seriani y de mí lo que sucede, porque por lo mismo, porque trabajaste
11: en
10: el
11: medio. Lo que nos brinca es que si es una persona que la veíamos en los eventos, eso es una realidad. Digo, tampoco la conozco profundamente, simplemente una RP que te contactaba, hoy va a ver este evento, que vengan, los espero, los acredito, y ya al final de cuentas, cuando supimos que a mí y a otros compañeros ya no nos querían los eventos de Sibat, era una persona que andaba con Sibat. Una realidad. No es alguien de que, ay, fíjate que nadie la conoce. No, sí, te digo, ayer 2-3 compañeros la contactaron, mi compañera Maricruz intentó, fue la única que le contestó, y le dijo, no puedo contestar, no puedo hablar con nadie, mi abogado me dijo que ya no responda nada, me guardo, muchas gracias, adiós. ¿Ok? Pero ¿qué es lo que dice justamente esta chica Pamela en acusaciones contra Sibat Hernández, dígase el novio, el guarura, el asistente, el trabajador de Elisa Villarreal? Aquí las declaraciones que le dio a Javier Seriani.
0: Yo fui trabajador de Sibat Hernández. Y por instrucciones de él, pues me pidió, ¿verdad?, poder revisar la cuestión de ver, de levantar, secuestrar, hackear teléfonos, vaciar cuentas hacia Coral Villarreal. De levantar, secuestrar, hackear teléfonos, vaciar cuentas hacia Coral Villarreal.
11: Ahora.
0: Obviamente fue una instrucción que yo no acaté. Porque pues no tengo ni los medios de cómo hacerlo, no tengo ni el dinero, yo soy simplemente una empleada. Y esto que están queriendo hacer conmigo no se vale. Le pido de su ayuda. Pues todo eso que le platico, pues no, yo no hice nada realmente porque pues no tengo los medios, Entonces estoy preocupada. Estoy preocupada porque pues soy madre soltera, tengo un niño. Tengo miedo, ¿verdad?, de que me pase algo, saben dónde vivo. Entonces, pues necesito que me ayude.
11: Bueno, ahí están, muchachos. Exacto, repito, no son unas declaraciones a la ligera, no son unas declaraciones con las que cual se pueda bromear.
6: Sí, no,
11: pues, lo dice abiertamente. Él me pidió que viera la manera de secuestrar a Coral Villarreal, de hackear sus cuentas, de sacar más información, Raúl. Y sabes que digo, obviamente es una situación muy delicada, Raúl, pero, híjoles, como hay gente, Raúl, que... off the record, allegadas a Alicia, de repente como que te suelta cosas que dices tú, ¿será verdad? ¿Será mentira eso? Sí, no sé. Digo, gente hablando, somos todos, ya vemos muchas personas, pero ya que lo hagas públicamente, pues sí se me hace como, repito, bastante delicado por las declaraciones que está dando. No ha habido una reacción por parte de Sibat, no ha habido una reacción por parte de Alicia. Pero como le han llegado ya señalamientos de todo tipo a este hombre, haciendo la diferencia y remarcando que estas pues, no son acusaciones a la ligera, ¿verdad? Que si le escribía a una chica a medianoche, etcétera, etcétera. Aquí está diciendo que me pidió que investigara o que tratara de secuestrar a Coral y hackear sus cuentas de dinero. Tampoco Coral, digo, no ha dado respuesta. Ella no es como que alguien que esté en el ojo público, me refiero como artista, obviamente. Es la hermana y la RP, asistente, manager, como querramos llamarle, de Alicia Villarreal.
10: Wow.
11: Pero, sí. Pues... no sé sí, qué respuesta o sea, vaya a dar.
10: La se supone que la desplazó Cibada a sí. Coral para quedarse él como representante de Alicia, la hizo a un lado y aparte le estaba diciendo que hacer negocios turbios con algunas cosas así. Ahora, entiendo y según lo que estaba escuchando yo el día de ayer, Poncho, que todo se dio porque le habían dado el teléfono a ella porque iban a cambiar de planes y de teléfonos. Y Coral se había quedado con los teléfonos de Cibad y de Alicia y al momento de darle los nuevos se queda con los viejos, lo abre y que ahí venían cosas también importantes y que es de delitos y cosas de esta naturaleza. O sea, Coral tiene mucho que hablar, mucho que decir, sí, pero caray. También tendría que tener la veracidad porque... wow, o sea, esta novela, esta declaración es muy fuerte y esta novela ya está escabrosa a esta altura, ¿no?
11: Sí, ya está escabrosa, repetimos, ha habido muchos elementos, pero estos ya son como que bastante serios o delicados, no digo que los otros no, pero ya, ay, no, que si va, que si le escribe a sus clientes o mujeres guapas, digo,
10: sí, ya,
11: sabes, ya esto ya es muy fuerte, definitivamente, repito, hasta el momento no ha habido una declaración. No sé si la vaya a hacer o vaya a estar preparando algún comunicado para más adelante.
10: También entendí que el mismo Cibad ya estaba metiendo familiares de él para manejar la carrera de Alicia.
11: Wow. Es que, ¿sabes qué, Raúl? Fíjate que te digo, aquí sí, también creo que uno tiene que tener cuidado. Porque de repente a nosotros como reporteros nos llega información de varias partes. De todo tipo,
10: sí, claro.
11: Exacto, o sea, y ¿sabes qué? Que de repente, la verdad, y lo hemos dicho, Raúl, de gente cercana a Alicia. Claro. Eso es una realidad.
10: Tú lo dijiste hace semanas.
11: Claro, claro. Uh-huh, o sea, tenemos personas allegadas, muy allegadas a Alicia Villarreal, que te dicen, es que esto, no digas pero esto, y no digas pero el otro, y de repente te llegan cosas que dices tú, híjoles, no, pues no, o sea, no puedes decirles porque no te consta, y no ser la persona indicada para decirlo, ¿verdad? Pero personas allegadas, confiables que conoces de hace mucho tiempo, que te cuentan historias turbias o nada padres de este hombre que hoy día está al lado de Alicia Villarreal.
10: Ok.
11: Exactamente. Pero, ¿verdad? Bueno, ellos siguen muy enamorados, sobre todo ella. Exacto. Y no sé si...
12: O sea, surgen de este tipo de declaraciones de mucha gente y diferentes personas. Y aparentemente Alicia, pues está
10: estoica. Yo lamentaría mucho que fuera cierto. Lo lamentaría y te lo digo de corazón porque queremos mucho a Alicia.
12: Sí, totalmente.
10: Lamentaría que a final de año, próximo año, dijeran, es que es cierto, sí pasaba esto y que ella vaya a decir, no sabía, estaba cegada por el amor, estaba cegada por todo lo que
11: sucedía. Pero muy cegada.
10: Y lamento, se quería a familiares, a personas, pero ya estoy aquí de nuevo. Me encantaría, pero si no es así, si realmente él es una persona inocente, pues tendría que demandar. Tendría que mover ahora mismo ya sus piezas para demandar a Coral y a todos los demás que están diciendo
6: y
10: esto.
6: Él,
10: ¿no?
6: Y él sabe porque son es abogado.
10: Seguro. Pero se supone ahora que no es abogado.
6: ¿A poco?
10: También estaba escuchando yo el día de ayer. Si eso no es abogado.
11: No, pues yo tengo la misma pregunta, Raúl. La semana pasada que fuimos con Gerardo Rincón, que le preguntamos este tema, dijo, no, bueno, mi colega, abogado.
10: Claro.
11: Y de hecho creo que una compañera del norte le decía, oye, pero si es abogado o no es abogado. No, claro. No, sí es abogado, es ejerce y tal.
10: Ok.
11: De acuerdo, no consta sus estudios, ¿verdad? Pero pues ya ves que, bueno, no me consta sus estudios, pero cuando empezó él y que lo bajaban, no lo bajaban un mantenido, me acuerdo que un día en un en vivo sacó su papel, Raúl, de pues que era un abogado titulado.
10: Ok.
11: Bueno, igual lo dijo, ¿verdad? Bueno. Pero pues bueno, sí fuertes las declaraciones, a ver qué reacción hay por parte de él, o no sé si Alicia otra vez subió un video grabado por él defendiendo la situación de Cibad Hernández. ¡Ay, qué cosa! Pero siento que hay mucha gente, Raúl, que está amarradísima de la boca, no sé si por miedo, no sé si por lástima, por no afectar a Alicia Villarreal, no lo sé, estoy especulando, pero lo que nos llega de personas muy cercanas, dices tú, No sé cuándo vaya a estallar la verdadera bomba, ¿verdad? Así las cosas. Mientras tanto, que sigan muy enamorados.
10: Pues sí,
11: oigan,
5: disfruten el momento.
11: Exactamente, sobre todo Marcel. Oye, vámonos con Alessandra Rosaldo, Raúl, quien le responde a Victoria Rufo después de estas declaraciones que pasamos también aquí, que bueno, las captaron los compañeros de México cuando hablaban de la pequeña Itana, quien se presentó este pasado fin de semana con ella en el Auditorio Nacional. Repito, Raúl, y te lo digo sinceramente, ayer decía, ay, según yo me siento mal y aquí estoy dando la nota, pero lo hago con mucho respeto porque a mí sí eso de señalar a pequeños, a niños, ya se me hace, Raúl, incluso colegas reporteros en México, porque los conozco, Raúl, y lo platicaba con amigos, le digo, a ver, si mañana viene Alessandra, seríamos igual como medio mala leche y de pica la cresta con Alessandra refiriéndonos al tema de la niña. A mí se me hace, ya que también uno como reportero tienes un lineamiento, Raúl, y, oye, ¿qué opinas de que dijeron de tu niña? Y esto se me hace muy mala leche, sinceramente. Pero bueno, digo, dando respuesta a que Alessandra, pues ya habló justamente de estos señalamientos que hizo Victoria Rufo.
10: Sí.
11: Pues de que la pequeñita que no tenía talento y etcétera, etcétera, ¿verdad? Y que los niños de repente tienen su etapa como que medio se descomponen, todo, como lo has dicho, en la juventud de repente tenemos
12: etapas donde nos descomponemos. Lo dijo en general, no lo dijo como hacia la niña en particular, pero pues mucha gente lo toma así como...
11: Pero es que la pregunta fue directa, ¿sabes? O sea, mal por lo reportero, pero yo creo que hubiera dicho, oiga, no, pues con los
12: niños... No, pero ella le dijo como cuántos años tiene, dijo 11 o 12, es la edad en que están feitos, no se refirió o sea, que la pregunta tenga que ver con la niña, no creo la respuesta.
2: Entonces tú estás chiquito todavía, ¿cómo estás?
12: Espérate.
2: No sabes si va subiendo.
12: Entre 11 y 12 años.
2: Entre 11 y 12 tienes.
5: Bueno, un poquito más, pero...
11: Bueno, la entrevistaron los compañeros de Junket allá en la Ciudad de México, justamente ellos subieron ahí el material, y así responde Alessandro Rosando a estas declaraciones que dio Victoria Rufo.
13: No sé, no tengo nada que opinar.
14: No sé si lo pudiste ver.
13: No. No, pero no, a mí no me gusta opinar de otras personas, entonces no tengo nada que opinar.
15: ¿Qué opinó sobre tu hija?
12: Por eso.
13: Uy, no, menos voy a opinar sobre hijos ajenos, imagínate, no.
15: Yo no tengo nada que opinar.
13: Pues ya estamos muy acostumbrados. Y bueno, lo sabemos. Además, está muy consciente de la cantidad de enojo que hay allá afuera. Y muy consciente también de que, pues... Al que tira mierda, mierda le cae.
10: ¡Ay!
12: ¿Cómo?
11: Fue directa, Raúl. Mira, obviamente, digo, la entendemos y sabemos este negocio y llegó haciendo como que no, la verdad no sé ni de qué me hablan. No, fíjate que no, ni enterada estoy. Obviamente está enteradísima.
12: Victoria Rufo, me suena, dijo, pero no me acuerdo.
11: Exacto. Obviamente está enteradísima. Antier, creo... Le ponen a Victoria Rufo de que, digo, mucha gente le aplaude, obviamente, ¿verdad? Y ahí también que le ponen, Victoria Rufo tiene cara de hablar porque José Eduardo, vean las fotos, y ponían fotos de niño de José Eduardo Derbez, Raúl, cuando los comparaban también con el Grinch bebé. Así le ponían en redes sociales. Digo, ahorita José Eduardo ya está grandote, pero le ponían, ella no tiene cara de hablar porque también José Eduardo estaba chistosito cuando estaba pequeño. Sí, a mí se me hace como mala onda, pero pues bueno, así la respuesta de Alessandra Rosaldo, quien tira, le cae, eso mismo, ¿verdad?
5: Ura. Sí, hombre.
11: Bueno, así las cosas. O sea, evitar ya, por favor, a la gente adulta. El chisme yo sé que no para, pero en contra de niños en redes sociales, sí, repito, no se vale. Y que las señoras van, sí, es que la niña no sé qué, sí,
5: no
11: es
5: será
11: que
5: la, no sé la, qué,
11: sí.
5: La edad de
11: Victoria. Eso se me hace fatal. Sí, también es media especialita la señora. Es
5: que la edad ya a veces te hace pensar lo que tú quieras.
11: No, pero uno tiene que tener sus límites y eso sus filtros. Bueno, oigan, vámonos ahora con Patricio Cabezud. Rol, fíjate qué buena onda este tema de Patricio Cabezud, el actor y conductor. Bueno, más conductor. Me da cosa porque ya tiene años, Raúl. Lo que siempre hablamos de los temas legales, qué cansados son, y este caso tiene que 2019, 2018, con Aurea Zapata, que tiene años ya tratando de limpiar su nombre de esas acusaciones muy fuertes que también ahora en su momento hizo en contra de Patricio Raúl, donde daba a entender que intentó hacer algo no debido en contra de sus hijas, Raúl. Estas fuertes declaraciones que en su momento lo acabaron a Patricio Cabezud, y él ha dicho, me dejó sin trabajo, me tumbó la reputación, hizo que la gente se me viniera, lo que decimos una y otra vez, yo te señalo de algo, la gente no lo va a comprobar, la gente te va a ir a tirar sin saber, Raúl, se sube el carrito y te pueden destrozar la vida sin el conocimiento de si es verdad y si es mentira. Y perdónenme, pero si es una declaración de una mujer a un hombre, es peor, Raúl, porque si es al revés, es uy, no, qué poco hombre, qué falta de caballero, eso no debe ser, pero si es de una mujer a un hombre, ahí sí se vale y se aplaude. Bueno, el punto es de que en este caso, pues ayer tenía una cita legal en contra de ella, Raúl, que le habían dicho desde el año pasado, y ayer llegó y le dijeron, ¿qué crees? Se cambió la fecha. Se canceló. Y pues ve ahí arriba para que te digan, porque creo que tu fecha, como ya no hay juez otra vez en tu caso, puede tardar de entre 6 a 1 año, o sea, 6 meses a 1 año más. Imagínate, Raúl, está esperando desde el año pasado. Y bueno, en este caso es un proceso que inició como el 2019. Qué flojera, qué, perdón, hueva con el tema de las autoridades, Raúl. Sé que así es esto, pero qué cansado también a decir, ¿verdad? Pasar por este tipo de procesos. Lleva como 7 años y esto, así en la mano en la cintura. No, pues ya no hay juez. Me pregunta a ver si el próximo año tienen cita para que regreses, a ver si se puede llevar a cabo tu pues encuentro legal. Carita, si podemos poner solamente el audio, okay, justamente de Patricio Cabezud, donde habla acerca de esta situación que enfrentó el día de ayer.
16: Nosotros fuimos notificados en noviembre del año pasado, se ratifica el nombre del juez y ya por fin nos dicen 19 de agosto, 9 de la mañana. En enero nos mandan una ratificación y ahí nos mencionan que cambiaron de juez. Entrando a la fiscalía nos dicen suban al séptimo piso para que les notifiquen que se canceló la audiencia de juicio oral. El inicio del juicio oral donde nosotros buscamos justicia, limpiar mi nombre de una cobarde acusación de hechos falsos. Que en tanto no tuvieran el nombre del nuevo juez, pues no podrían notificarnos de una nueva fecha, si bien nos va, entre 6 y 1 año para una nueva audiencia. Muy, muy molesto. Yo creía que hoy iban a empezar a ponerse las cosas desde nuestra perspectiva a favor de la verdad y de la justicia.
11: Un año. No, a mí se me hace muy cansado. Y sinceramente, Raúl, de las cosas que hemos visto, Patricio siempre ha dado a la cara, siempre ha dado entrevistas y trata de hablar las cosas con pruebas. Y de la única entrevista que me acuerdo de ahora, que fue hace como 2 o 3 años, quedó fatal, Raúl, porque decía que tenía mucho, bueno, se entendían muchas contradicciones. Sí. Patricio salió y dijo esto y no fue así, dijo esto y no fue así. La verdad, creo que las cosas han cambiado positivamente para Patricio porque la gente le cree un poquito más a él, pero pues ¿de qué sirve si las autoridades siguen? No, ¿sabes qué? Hoy no llegó el juez, hoy no llegó ella, vente el próximo año, a ver si te podemos atender. De verdad que es esperante y que cansada la situación.
10: ¿Pero ahí tiene que ver contactos con políticos o algo?
11: No,
10: o...
11: pues digo, él lo ha dicho, de hecho él lo dice, Raúl, que ella tiene sus arreglos o sus palancas, Raúl, obviamente pues señala que hay un favoritismo, que hay compra también de la justicia, Raúl, y te digo, lo que sí le aplaudo es que Patricio siempre ha dado la cara, da las entrevistas que tenga que dar, habla con papeles, con pruebas, con testigos, y ahora te digo, la única vez que lo dijo, la verdad es que lo señalaron por tener muchas cosas en contra, que como que no hacían match, pero qué cansado para Patricio estar pasando este proceso, que lleva como 7 años, y que se espere uno más, a ver si te podemos atender.
10: Claro, lo entendí así, qué triste. Bueno, no te vayas, Ponchito, permíteme un instante, Pedrito, por favor. Venga.
6: Un mensaje en la pura neta al 832-271-8131. Se llegó el fin de semana, ahí estás libre, pero resulta de que la señora quiere ir a algún lado y tienes que
5: cumplir. A las uñitas.
2: A las uñitas, la señora. Manicure y pedicure, ¿verdad?
6: Sí, manicure
2: y pedicure.
6: El bingo. Pero tienes que complacerla.
2: A comprar el bingo.
6: Porque puedes ir también a una fiesta, Rito, también. Los amigos son para siempre, Rorín.
2: Sí, son para siempre.
6: ¿En serio?
2: Bueno, hasta que se casan.
12: La verdad, güey.
2: ¿Verdad?
12: La verdad.
2: ¿Verdad, Borrego?
12: Imagínenos. ¿Para qué tengo que nos ir?
2: O sea, la pobre más metidito en la casa, metidito. Haciendo hamburguesitas en la casa, compadre.
12: ¿Tú crees?
17: Rorín, es por amor.
2: Es por amor.
17: Es por amor.
6: Si no, no somos felices.
2: Si no, no somos felices.
5: No te cases, Ponte.
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1: ¿Qué dijiste? No pude escucharte.
2: Una recomendación, Raulito, no sé si te acuerdas de los Levi's, los Silver Top. Esos siempre se veían muy cómodos y muy bonitos. O sea, siempre me encantaron a mí esos. Ahorita creo que tengo como 2 ya nada más, pero ya hace mucho tiempo. Bueno, cuídense y que tengan un bonito viernes y Dios se le gana.
3: ¡Saludos, compadre!
4: Y arriba yo, y la chona, y la chona, y la chona.
5: ¿Qué onda, Rosa? Ya estamos acá en Moros, ya andamos al 100 y la radio se escucha fuerte y claro. Acá en Matamoros, alistándonos para mañana compadre. Ir al playón, como cada sábado.
6: Andaba pedo el operador.
5: Quisiera mandarle un saludo a mi novia, pero ella no lo sabe.
6: Está enamorado y anda pedo.
5: A la gran Columba de ella de San Antonio, Texas.
6: A Columba de San Antonio.
7: Hola, show. Soy Marta. Quiero felicitar a mi nieta que cumple año mañana, Carolina Martínez. La quiero mucho a todos.
6: Carolina Martínez.
7: Felicidades. Que tengan feliz día.
6: Carolina Martínez.
7: Los quiero mucho. Siempre los oímos desde el 94.
6: Dicen que anda enamorado. Y luego él dijo que se sentía mal de la cabeza y que por eso había dejado.
3: Ya estamos al aire.
6: ¿Abajo?
3: ¿El volumen?
6: Sí, pero la verdad no le creen, ¿eh?
3: No, ¿eh?
6: No. Dicen que lo hizo adrede, pero no creo. Bueno, después estamos al aire, ¿eh? ¡Avísenme, compadre!
3: ¿Qué dije?
0: ¿Quién sabe qué dijo? Bueno, vámonos, 8 de la mañana, 50 minutos, en el show más perrón de las mañanas, 8:50 minutos. Laura Chávez, próximamente se va a venir una demanda, dice, a lo mejor con esto de Cibat, ¿no? ¿Venderá celulares usados como si fueran nuevos? También puede ser. Salúdame a mi nieto Lucas Pérez, que anda representando a Nuevo León en Puebla, torneo de béisbol de los 5 o 6 años, categoría 5 o 6. Ándele, pues.
8: Ese es mi sobrino, Raúl.
0: ¿De qué estás hablando?
8: ¿Eh? El niño...
0: Yo estoy hablando de Lucas Pérez.
8: Lucas es mi sobrino.
0: Pero pues tú... Dice Hugo... ¿Y eso quién es? ¿Qué es tuyo, Hugo Pérez?
8: No leí el mensaje. Ah, ese es mi hermano, Raúl.
0: Hugo Pérez dice, sí, Raúl, buen día. Salúdame a mi nieto Lucas Pérez, que anda representando a Nuevo León en Puebla, torneo béisbol, 5 o 6 años.
8: Mira,
0: ¿es tu sobrino?
8: Sí, es mi sobrino. Andaba en Puebla con la selección de Nuevo León. ¿Cuántos años tiene mi sobrino? Es que están con tantos sobrinos, Raúl, que ya no sé qué edad tiene.
0: Dice, categoría 5 o 6.
8: Bueno, sí, tiene como 6 años. Muy buen bateador, Raúl. No es por nada, pero muy buen bateador.
0: Dale.
8: Las transmisiones las hacían por YouTube y lo estábamos viendo. Y ya tiene ahí su famita, mi sobrino, de muy buen bateador. Y andan en Puebla, Raúl.
0: Bien. ¿Verdad? Luisito dice, imagínate que te acusen de estafador y sin ninguna prueba, eso es DIFA. Información. Ande. Sí, claro. Sí, de acuerdo. Sí. Saludos a Monterrey, Nuevo León. Salúdame a Regina. Buenos días, Luis Romero. A la regia, soy Luis Romero también. Saludos, gracias. Yo conocí personalmente a Patricio Cabezud, dice mi amiga Nidia. En Televisa lo conocí en el foro de Tampico, en el programa Pasarela, donde yo era la coordinadora del programa. Y siempre fue un caballero muy educado. No creo de lo que se le acusa, dice mi amiga Nidia. Sí.
8: Pues te digo, afortunadamente ahorita ya ha cambiado la perspectiva para él, porque en un principio, sí, repito, cuando está ahí un escándalo, Raúl, la gente y nos vamos, uy, no, qué mal, señalado, y si es verdad, yo apoyo a la mujer, no sé qué, y ahora sí ya las cosas han cambiado positivamente para él, porque ya mucha más gente está de su lado,
0: sí,
8: ¿verdad?
0: Sí.
8: Espero que todo termine bien.
0: Ojalá.
8: Cuando termine, Raúl, porque pues ya lleva
0: uy, años, los 10 años. ¿Quién sabe?
8: Años, Raúl. Qué desesperación me da, muchachos. Llega, ay, hoy sí. No, ven el próximo año a ver si te podemos atender. No me va a instalar por ahora, Raúl. Veo esas notas, Raúl. Por ejemplo, ahorita vamos a hablar también de una demanda en contra de Sergio Andrade.
0: Ah, ok.
8: Y digo, cuando vamos a los juzgados, ¿cómo ves que las carpetas que tienen miles y miles y miles y miles y miles y llega la gente, dice, ¿cuándo te resuelven los casos, va, Raúl? También yo creo que no se dan abasto con tanta carpeta de hace 30 años que tienen, Raúl, ahí arrecholadas. Y la gente que llega también a demandar y demandar y demandar y no, pues bueno, ¿verdad?
0: Años.
8: Paciencia es lo que...
0: Serenidad y paciencia.
8: Pero exceso de paciencia, Raúl, la verdad. Bueno, así las cosas. Oigan, vámonos, Raúl, venga. Hablemos un poquito de música. Hay mucho lanzamiento musical, Raúl. Fíjate que Eby Quintanilla y Cazzu, bueno, pues están presentando como sencillo musical de Cazzu, dígase, el tema Si Una Vez, de Selena, el cual interpretaron justamente en el concierto pasado, que fue en Houston, Texas, en el cual estuvo Eby Quintanilla de invitado y que platicamos en su momento aquí, que también se decía, oye, pues hasta que le gustó a alguien, o no sé si porque tuvo la colaboración con ella, porque recordemos que Eby Quintanilla, pues en muchas ocasiones ha dicho que a él no le gusta que nadie más interprete los temas de Selena, Raúl. Lo ha hecho una y otra vez, ha hecho sus críticas públicamente, donde dice, no me gustó que la cantaran, no me gustó cómo lo hicieron, y bla, bla, bla, pero pues con Cazzu, no sé si porque compartió escenario, sí le gustó, y bueno, pues se estuvieron presentando en redes sociales, ya disponible el tema Sí Una Vez de Selena, pues ahora sí que featuring de Cazzu con Evi Quintanilla ahí tocando el bajo, Raúl, ya lo lanzó Cazzu y Evi Quintanilla, pues como sencillo ahí en las plataformas digitales, por si la gente lo quiere ver. A mí sinceramente en este caso me pongo Evi Quintanilla, porque aunque Cazzu me cae bien, siento que es muy talentosa, sí, no me gustó la versión que cantó de este tema, pero pues bueno, mientras le guste a Evi Quintanilla y al público.
0: ¿Ibas a decir algo, Pedro?
9: Sí, comienza bien a la rola.
0: ¿Cómo se llama la canción?
9: Sí, una vez. Comienza bien, pero
0: después, tú la tienes ahí. Yo soy.
9: Y Raúl y la gente le ayuda a cantar la canción. Entonces, porque como es en vivo, obviamente, pues en vivo, sí, no es tan fácil como en estudio de grabación, pero se le va al aire y ella le pide la colaboración a la gente para que le
0: ayude. ¿Será que se le va al aire?
9: Sí, se le va al aire. Porque es una canción un poquito alta esa. Sí, una vez.
8: Ahí me olvidé, te digo, la verdad es que el video que suben es dos segundos, Raúl.
9: Yo lo vi completo todo el video.
8: Yo también.
0: Sí. Ok, pero ya la canta en vivo, ¿no? Ya no entendí.
8: Sí, en vivo. En el concierto que dio en Houston, Raúl.

0: Mira, en la segunda parte.
1: La vara alta está con Selena, que Selena sí. era otro mundo sí. en voz. Pero si sí, dejamos a un lado Selena, a mí me gusta cómo la
2: sí,
1: cantó.
2: Sí, tremendo.
1: Oh, la segunda parte, dice.
0: Sí, la segunda parte.
1: A ver, la voy a adelantar. A ver.

0: ¿Qué?
1: No, no, está bien. Ahorita te consigo el extracto.
2: ¡Oh, que no, la chiste es fregar!
3: La cosa es darle, Raúl.
1: No, o sea, ahorita rato te consigo el extracto.
2: A ver, es una canción en vivo. Es difícil también. Es una canción en vivo.
1: A mí no me gustó. A mí no me
2: gustó. Bueno, está bien, está bien.
0: Mucha gente
2: personal. Opinión personal. No, tú sabes mucho de música. Ahí sí. Ni para dónde. ¿Cómo podemos discutir contigo?
0: Está lleno.
2: Está lleno el carajo.
0: Pero de moscas.
3: Bueno, ahí está la versión de pues, para la gente que le guste esa versión. Me da en vivo desde Houston, Texas. Y que también está muy feliz y contento, Raúl. Bueno, ¿quiénes están? Pues en los Aguilar, porque también presentaron este concierto que dieron, creo que fue el año pasado, si no me equivoco, se me va la cabra, en el Hollywood Bowl, Raúl, donde estuvo Pepe Aguilar, donde estuvo Ángel Aguilar, donde estuvo Leonardo Aguilar. Pues los Aguilar, Raúl, en este concierto, que la verdad también hay que decirlo, lo hemos dicho una y otra vez, de que son muy talentosos, eso nadie lo duda, porque me acuerdo que en su momento había unos fragmentos en redes sociales y sí se escuchaba. A mí me tocó ver unas participaciones de Ángeles, se escuchaba espectacular la mujer. El Pepe, no se diga, la verdad es que creo que no escuché de Leonardo, pero sé que lo hace muy bien. Y bueno, pues ya lo estuvo presentando en sus redes sociales, Raúl. Está libre en YouTube, el concierto dura como 2 horas. Pues también para la gente, oye, que pues les gusta los Aguilar, que no tenga a lo mejor nada que hacer, que hoy en la noche, quedo en mi casa. Miren, le ponen YouTube y ahí está justamente el link, está en las redes sociales o en las historias actualmente de los Aguilar, porque todos lo están compartiendo. Y pues digo, es una familia llena de talento, dejando de lado los escándalos. Repito, en su momento me acuerdo que vi y Ángela se escuchaba espectacular al momento de cantar las canciones. Ahí está, los Aguilar desde el Hollywood Bowl. Mira, ahí está, sinfónico.
2: Ándale.
3: Está padre, Raúl.
0: Como que es para gente viejita, ¿sí? No?
2: Ándale, gente viejita.
3: Pues para que lo veas, por ejemplo, y por la noche, ¿verdad?
2: ¿A dónde, güey? En el hocico.
3: No, o sea, le doy opciones.
2: A ver, te voy a preguntar algo, Carita. ¿Por qué ningunear la música mexicana?
0: No, ningunear. O sea, lo que pasa es que, o sea, para esta música, como que, pues, nomás los grandes, así.
2: La música mexicana es para gente ya grande.
0: No, digo para los grandes.
2: Es que no estoy viendo un punto de vista, yo no estoy discutiendo, estoy tratando de preguntar.
4: Pero no le digas música mexicana, él le llama música agropecuaria.
2: Agropecuaria, o sea, la música no
0: va. O sea, está buena, pero pues es que nomás cuando está echando un alcohol así.
2: ¿Cuál? ¿Qué tipo de música exactamente? Nada más, de veras, no estoy alegando contigo, quiero entender punto. Porque sé que lo dices de tu corazón.
0: Como una de José Alfredo.
2: ¿Crees que es música para viejitos?
0: No, para pistear así.
2: Pues, ¿y? Uh-huh.
0: Sí, pero esta música, como, o sea, para ir a un concierto así, para estar ahí, como que no.
2: Fíjate, sí, te lo digo porque vamos a estar en un festival de mariachi.
4: Sí, señor.
2: Okay. Y ese es el tipo de música, Carita. Justamente el festival de mariachi es para enaltecer. A mí me encanta la música mexicana. El mariachi es algo que es una de mis prioridades desde que yo era un niño y defiendo el mariachi a como dé lugar. Lástima que ya no hay espacios tanto para mariachi, tanto que ya ni siquiera graba nada de mariachi porque ya es música vieja, y por eso trato de entender al Carita que dice que es música para viejitos. Siempre me ha gustado a mí desde que era niño el mariachi.
1: Folclore mexicano.
2: Y en el changarro anterior donde yo estaba, me dio mucho tristeza cuando hacíamos un festival de mariachi en televisión, en Orlando, y cada año estábamos en el festival de mariachi en Disney, pero probablemente a la gente no le interesa un festival de mariachi porque no reúne las condiciones para atraer a la gente, probablemente, ¿no? En un momento determinado yo tuve una idea que se la expuse a algunas personas para poder fortalecer la música de mariachi, y ahí estábamos en ese sentido. No, cada vez que hay un evento de mariachi me encanta apoyar y me encanta estar en eso. Pero probablemente tenga razón, Pedro, digo, Carita.
0: Hay de todo,
2: de
0: ¿no?
2: que
0: todo
2: no es como que ay, la música de mariachi que atraiga a la gente.
3: Pero ahí viene el mes, Raúl, en el que todo el mundo queremos escuchar mariachi.
2: Ah, pero nada más en septiembre, güey. O en la peda, en la noche.
3: Exactamente.
2: Pero ¿a ti te gusta el mariachi? No,
1: a mí,
2: tampoco. No,
1: pero mariachi se disfruta, a mí sí, como sí no, me gusta, Raúl. Pero no te aguanto más de 5 canciones.
2: ¿Ves?
1: Sí, por ejemplo, yo siempre te lo he dicho, yo a Vicente Fernández, yo no lo aguantaba.
2: ¿Ves?
1: Yo odiaba cuando la señora me decía que quiero ir a ver a Vicente Fernández, y era su ídolo. A mucha gente le gusta, pero a mí lo personal.
2: Trato de entender ese punto. Trato de entenderlo, creo.
0: ¿O será que el gusto también de nosotros? O sea, por ejemplo, que pues tocamos música, tocamos
1: hombre, todo. Nosotros crees? Somos más de rock en español.
0: Usted tiene más tiempo de estar relajado, sí.
1: A nosotros no nos gustan escuchando. Los corridos.
4: Okay. Pues, ustedes también, güey, pero les gusta lo que hacen.
2: Trabajar. Bueno, nada más tratando de entender.
3: Antes. Ya me quitaron media hora, Raúl.
5: Gracias, Poncho. 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
2: 9:00 AM, 10:00 AM, hora del este.
5: ¿Listos para luchar?
0: ¡Listos!
5: ¡Vamos!
2: ¡Here we go! ¡Dale! por la mañana, mis amigos. Buenos días, el show más perrón de la radio. Ahí está contigo el show de Raúl Brindis. Gracias a Dios.
1: ¡Bien!
2: La diversión garantizada en tu estación favorita.
1: ¡Arriba!
2: Notes el bochinche, la alegría, el dinamismo, la entrega, la versatilidad y la jovialidad que traemos el día de hoy, viernes 21.
1: ¡Oh, yeah!
2: 21 días del mes, 233 días del año frente a nosotros en este 2026. Aún tenemos 132 días más para vivirlos, para gozarlos, para disfrutarlos al máximo. ¡En vivo, en vivo, en vivo!
1: ¡Buenos días!
2: Arrancamos la quinta hora de programación recordándote que aquí somos...
1: ¡Gente de Río!

0: es robot.
1: Sí, sí, sí, medio pedorrón sí. El robot, pero es lo que hay también, ¿no?
2: Le echó tijereta.
3: Bien energético ese robot hoy.
1: Pedro, que nos llamen, por favor, a la pura neta, por favor, venga.
3: 832-271-8131, la pura neta. Fin de semana.
1: Sí.
3: Ya se lo olvidó. Ya,
1: o sea, dilo bien, güey.
3: No, no tiene aire.
1: Pues, wey, dale.
3: No, no se me olvidó lo que pasa, es que se me fue el aire.
1: Sí, güey, mano.
3: Por eso. No, estamos platicando el fin de semana, sí, que pues que tenemos muchas actividades, estamos libres, pero... Surgen imprevistos, sí. Que ir al salón, que ir al súper, que ir a una fiesta de cumpleaños,
1: claro.
3: Que ir a una boda, a una quinceañera.
1: Bien, bien, bien. Vas a descansar. Lo que quiso decir Pedro antes de que se le fuera al aire es, te toca este fin de semana descansar, pero tienes compromisos, bodas, quinceañeras, bautizos, tienes que llevar el carro a cambiarle aceite, tienes que echarle mecánica, cambiar llantas, tantas cosas que hay que hacer, ¿no?
0: Es...

0: Exacto, a eso voy, que ya llevas un buen ritmo, y repito, lo aplaudo porque Belinda estaba muy perdida en otras cosas. Sí, este, ayer lo puso Dana Vázquez, hoy se presentó este proyecto que será parte de la historia, Belinda Pop, Flores Casas.
1: Oye, pero bueno, sí, pues, es interesante que todavía no llega ni la de Carlota y ya están promoviendo la que sigue, man.
0: Sí, exactamente, exactamente, pero pues bueno, toda la suerte para Belinda, este, que ya está ahora sí que encaminada y enrolada en proyecto tras proyecto, y eso... Muy bien.
2: Compañero, para... te puedo preguntar antes de que ya nos vayamos lo de Claudia, esta chica que está perdiendo la vista, que la vi muy triste diciendo ya me quiero ir o ya no quiero saber nada. Claudia Vega se llama, ¿no?
0: A ver, Raúl.
2: Desgraciada. No, es que la vi ayer muy triste y que ya me quiero ir mejor, que por qué. Y está perdiendo la vista. Ah, ¿sí?
0: Te confieso que vi algo en Twitter, no leí la nota completa. La actriz de La Usurpadora, Raúl.
2: Sí, ahí está la fotografía. Ahí tiene la fotografía.
0: Claudia Vega, actriz que tuvo en la década de los 90-2000, confesó que está perdiendo la vista a causa de una condición que tiene.
2: Claro. Este, que con pues, lentes apenas alcanza a ver. Ah, cabrón, te mandé dos fotografías. Qué güey soy.
0: Actriz de La Usurpadora y Agujetas de Color Rosa compartió las condiciones visuales que tiene.
2: Sí, tan guapa, caray.
0: Sí, tengo miopía y astigmatismo muy elevados. Está con cara. Lente de contacto veo un 60%, wow. Pero sin ellos solo puedo ver un 10%.
2: Sí, y los ojos tan hermosos que tiene la señora. Unos ojos así agatados. Sí. No, hermosa que está y mira nada más.
0: Sin lentes solamente puede ver 10% y asegura que su vista se le sigue deteriorando.
2: Imagínate, 10% con esos ojazos que tiene. Ahí es cuando dice, yo pues si tengo los ojos negros o cafés, sí. Pues, no importa, ¿verdad? Valoremos nuestra vista. Mira esta mujer con qué ojazos. No manches. Y solamente tiene 10% de su visión naturalmente, ¿verdad?
0: Y que va bajando, Raúl.
2: Y cada vez es peor. Y sí, la vi así como deprimida, diciendo ya no quiero saber. Raúl.
0: Sí, esos temas de salud, Raúl. Como ayer o antier que veía también la entrevista de la hermana de Yolanda Andrade, que habla de que ya compró su nichito en la Basílica de Guadalupe, Raúl. Y da a entender, Raúl, que ya está preparando todo, ¿eh? Da a entender que ella está preparando todo porque está consciente que la enfermedad pues se la va a llevar, Raúl.
2: Sí,
0: está empezando a despedir de sus amigos.
2: Claro. ¿Verdad? Wow. Este, la Miss Universo andaba en la ciudad de Houston ayer. Sí, Carita, ¿la Fátima. Viste? Ahí está.
0: Fátima.
2: La nombraron, le dieron el día 20 de agosto es el día de Fátima Bosch en la ciudad de Houston. A través de los medios digitales lo subió sus imágenes, pero mira, ahí está. Mira. Cuando llega al ayuntamiento de la ciudad de Houston. Fátima Bosch
0: Fernández. Ya sus últimos meses, Raúl. De Universe
3: 2025, whose journey as a Mexican fashion designer, activist and philanthropist reflects the power of resilience, authenticity and purpose. I, Joaquin Martinez, on behalf of John Whitmire, the mayor of the city of Houston, hereby proclaim August the 20th, 2026, as Fátima Bosch Fernández Day in the city of Houston.
4: Wow. Nunca había visto. Hoy la tengo que ir a ver. Me dijo que voy a poner a cenar.
5: Necesita llegarle.
6: First of all, I feel deeply thankful and grateful for this kind gestures.
0: Bueno, lo agradeció en redes sociales también. Felicidades a Fátima.
5: Invítale a comer.
2: Ponchito, que tengas un excelente fin de semana, por favor. Igualmente, cuídate. Un
5: abrazo, Alfonso.
2: Cuídate.
0: Duerman.
5: Duérmase.
2: O tienes cosas que hacer este fin de semana. Ese es el tema. ¿Vamos a descansar o tienes cosas que hacer? Dime.
0: Está muertísimo, Raúl. Está muertísimo.
2: Ok, wow.
0: Acá en Monterrey. Está muertísimo. Okay. Lo que le resta del mes y las primeras semanas de septiembre, de verdad.
2: Ok. Wow.
0: Es tema acá entre reporteros que está muy
2: descansa,
0: muerto.
2: Descansa, te mereces descansar, por eso te andas enfermando.
0: Claro. Pero te amo, Raúl.
2: Ok,
0: a ver. Tira el fin de semana.
2: A tirar hueva, ande pues. Carnal. Gracias.
5: Saludos.
2: Gracias, ok.
5: Chiste tierno, Roberto.
4: Chiste tierno quiere decir que está medio malón, ¿no?
5: ¿Sabes cuál es la canción mexicana que le gusta a los angelitos?
4: Sí, la de Cielito Lindo.
5: Sí, está tierno.
4: Chiste tierno, la bueno, Very Sweet.
5: Fregadillo. ¿Está rico?
4: No le gustó.
5: ¿Cómo el Carita puede hacer feliz a su esposa?
4: Ah, solo tiene que aprenderse cuatro letras.
5: ¿Cuáles son las cuatro letras?
4: O-B-B-C. Pues no se la aprendió, se la sabe de memoria.
7: Se la sabe de memoria, de arriba, abajo.
4: Bien practicadita.
5: Ey, es por amor. Es por puro amor.
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3: Oye, a ver si me puede felicitar a mi niño Adrián Zamarrón, que está cumpliendo hoy 2 añitos. Y a ver si el Rorro le canta la super canción de la abejita, que le encanta mucho, Adrián. Hijo.
4: ¡Happy birthday!
5: ¡Te mandamos un abrazo! Saludos de la ciudad de Progreso, Texas. Saludos.
6: Yo, al igual que Carita, soy fresa y él le llama a esa música agropecuaria, yo le llamo música de pueblo. Raúl, ¿qué tiene de malo que a los fresas no nos guste esa música de pueblo? A todos nos tiene que gustar, o sea, somos mexicanos, pero no porque no nos guste esa música dejamos de ser mexicanos. Yo en mi casa no me gusta esa música de pueblo, pero me encantan los boleros.
4: Ahí en la plaza hay mucha señora.
7: No.
8: Buenos días.
7: ¿No?
8: Mi opinión sobre la canción de Si alguna vez que cantó Cazú, todos sabemos que nunca va a existir, que nunca va a ser nadie mejor que Selena, única. Pero aquí no estamos haciendo comparaciones, ni Cazú está haciendo comparaciones y diciendo no que ella canta mejor. Pero la canción, sinceramente, se le oye muy bien a Cazú, independientemente que la mera
4: pero,
8: mera Selena.
4: Pero se le va el gallo, señor, bonito, acuérdese.
8: Mejor que a otras cantantes.
4: Ya lo dijo el experto.
7: Yo escucho un ruido ahí nomás.
4: Ya lo dijo el experto, señora, por favor, entiéndalo, oiga.
7: Se le va la voz.

0: ¡Ya me lo seco, güey! Tanto preparar, güey, todos los pasos para nada, güey. Pero bueno.
1: Este güey lo he hecho perder.
0: Está bien, güey, está bien, güey. Tú me interrumpes, el otro también. Exactamente.
2: Así es, maestro.
1: No me gustaría que te interrumpieran el karaoke a ti.
0: ¡Buen día, hermano, que me acompañan a Manano!
3: ¡Buen día, maestro!
0: ¿Ya desayunaste, hijo mío?
2: Ya, me aventé mi bolillo con jamón.
0: ¿Seguro?
1: Bolillo con
2: pero
1: jamón.
0: No quiero que te malpases.
2: Lunes, hijo, y martes.
0: Todavía quedan fajitos, tacos de los que le quitaste a Raúl, hijo mío.
2: No, ahí está, no, el rato no lo entramos.
0: Los del maizal.
2: No,
0: sí, o si no, de los que le clavaste a Carlos, el hermano de Poncho. Ah, todavía.
2: Al mediodía nos los vamos a
0: alimentar,
2: maestro. Claro que sí,
0: no. Para que nos sigas llenando de jovialidad. Sí, la cabina,
2: el sándwich. Mira, mucha juventud, más que el borrego. Acuérdate. Ya lo dijo la señora en la mañana.
1: Ayer le pagué un sándwich de atún y
2: no, hombre, qué rico. Sí, bien. Bien saludable, maestro.
0: Aliméntate, por favor.
2: Si no quiero jalapeño.
4: Qué bueno. Compramos verduritas, ¿cuál es el
0: otro? Qué bueno. Entonces dejemos al saludable y bien alimentado hermano Reyes.
2: Pura fibra, maestro.
0: Que anda bien comidito.
4: ¿De qué?
0: Dije comidito.
2: Bien alimentado.
0: Porque de aquello ya nada.
2: ¿Cómo sabe, maestro?
0: Aprovechando que arranca el fin de semana, hermana, hermanito, hoy les traigo los fines de semana chuntaros. Porque aunque usted no me lo crea, hermana, hermanito, tía, madre, hija, venga acá y escuche al profesor, porque el profesor...
4: ¡Nunca miente!
2: ¡Nunca miente!
0: Existen chúntaros, hermanos, hermanitas. Sí. Existen ejemplares, especímenes, individuos, personas, seres, que llega el fin de semana y están como las ostras del mar.
2: ¿Cómo?
0: Aburridos.
5: Pásale, borrego.
0: Aburridos, los desgraciados chúntaros.
2: Ahora. Sí, ya sabemos.
0: O sea, llega... el sabadito, digamos.
1: Okay.
0: Y este chúntaro aburrido no saca a la familia ni tan siquiera la desgraciada esquina, güey.
2: ¿Qué dentro?
0: Mira, él dice que ya con llevar a la señora al tugurio donde trabaja, eso ya es convivir con la familia.
2: Claro.
0: Sí.
2: ¿Cómo no? Sí. Nos divertimos.
0: Ahí ustedes póngale nombre al patiño.
4: Estamos conviviendo ahí.
1: A quien sea.
2: Estamos conviviendo. La pasamos bien, maestro.
1: Se divierte, maestro, como
2: quiera. Y aparte
1: quiera.
2: Nos pagan. Qué malo como pedía la vida, mire.
1: Está pisando margaritas.
0: Te dice la señora, sábado en la mañana. Porque eso sí, ya para las 9 de la mañana ya está la señora con la pata lavada y el pico rojo.
4: La pata lavada.
0: Y los huercos también.
1: Ahora bien, sí.
0: Listos para que los saques a pasear.
1: Bien peinadito.
2: Así tiene que ser, maestro.
0: Que por cierto, traes una mendiga cruda,
4: maestro. Mira.
0: Que hasta parece que te hubieras empinado toda la mendiga hielera de la gasolinera tú solito.
4: Maestro.
0: Bueno, maestro. Te levantas con un asco, güey. Asco.
2: Está escribiendo,
0: asco,
2: maestro,
0: asco. Asco. Asco. Primero te da asco.
4: De ti mismo.
0: De ti mismo.
1: Exacto.
2: Sí. Y el solo se aguanta, maestro.
0: Y te quiere levantar. Te da vuelta en la cabeza, güey.
4: Hombre, sácate,
0: gacho, güey.
1: Péstelo, sí.
0: Y volteas y has entrando el sol por la ventana. Y en ese momento te dices con cara de arrepentimiento, dices, no vuelvo a tomar. Virgencita de
2: ya
0: mí.
2: No, por ya favor. No.
0: Te prometo que voy a dejar de pistear.
1: Ya es cierto, maestro.
0: Fue la última vez que tomo. Eso. Te lo prometo.
1: Lo hemos dicho, maestro. Lo vamos
0: y
1: a cumplir.
0: Sí, sí dejas.
4: De tomar, claro, sí.
0: No, no. Dejas que se te pase la cruda nada más, güey. Oh, y vuelves a pistear otra vez al rato. ¿Me entiendes? ¿Cierto o no es cierto, carita? Tú que por eso te metiste en broncas con la señora, ¿eh? Sí, bueno. ¿A poco crees que se me olvida eso, güey?
2: No, maestro, lo que pasa es que
1: se me olvidó, se me pasó el tiempo y me quedé platicando.
0: ¿Eh?
1: Y ella...
2: ahí pisteando, ahí el mosquito, maestro.
1: Ya cuando supe, ya eran las 4:40, maestro.
0: Te digo. Y te dice tu señora, güey, ya que mira que estás con el ojo, que abriste un oclayo. Los ojos rojos. Pero ya abriste un oclayo. Uh-huh. El sábado en la mañana te dice, ya toda emocionada porque ya está lista para irse a la calle la señora. Uh-huh. Ya se arregló, se maquilló. Ay, ya estamos listos, ándale, ya párate, gordo, ándale. Para que nos lleves por ahí, por ahí.
4: Por ahí. Por ahí
1: no sabe dónde. No,
0: que nos lleves no, por ahí.
2: Por ahí. Para poner gorro nomás.
0: Y hermano mío, a usted no le queda más remedio que pararse de esa rica cama. ¡Qué buena estaba la cama!
1: Sí, sí, verdad, maestro.
0: Si por ti fuera, no te levantarías de la cama todo el fin de semana.
1: El aire acondicionado bien frío, maestro.
2: Para reponer las energías, maestro.
0: Te gusta dormir, ¿cierto?
4: ¿Tipo quién, maestro?
0: Mira, estoy hablando de los que duermen el fin de semana en la privacidad de su casa. No de los que se quedan dormidos en vivo y a todo color frente a las cámaras ahí en la cabina. ¿Verdad, hermano Poli?
4: Poli.
0: Ojalá Dios sea grande, Poli. Mírame. Para que ningún lunes tengas que venir a trabajar aquí en cabina.
4: ¡Maestro, ya!
2: Pero ya no viene, maestro.
0: Poli, Que vengas el martes, un jueves, ¿verdad?
3: Te esperamos
0: el lunes. Poli, Dios es grande, que te proteja.
3: Vele descansando, mi rey.
1: Vete durmiendo de una vez.
0: Ahí pero así como van las vacaciones, güey, no creo.
2: Ah,
0: no,
2: todavía tiene babas ahí la cabina.
1: Llena de babas.
0: Y aquí, hermanita, hermanito, les explico que existen tres lugares chúntaros.
2: ¿Tres lugares?
0: Donde usted va a llevar a su familia a pasar el fin de semana.
3: A ver,
0: chécale usted.
2: A ver, tres lugares chúntaros.
0: No hay dos, no hay cuatro, hay tres.
2: Tres nomás, ¿cuáles son?
1: Suéltelo.
0: Que a usted, en su cabecita que Dios le dio, ahí nomás tiene tres.
2: Okay.
0: El primer lugar chúntaro es, que por cierto, el lugar preferido de los chúntaros que se creen como el Carita Fresas.
2: ¿Qué se cree Fresas?
0: Ya lo adivina. El viejo, quemadísimo, antiquísimo mall.
3: Ah, que la...
0: sí, el mall. O los chinchurrientos outlets. ¿Cierto o no es cierto, hermanas locutoras, que se van de window shopping, por no decir que no traen ni un quinto partido por la mitad en la bolsa? Windows.
3: ¿Qué le pasa, maestro? Son millonarios, fresas.
2: Se quieren todo gratis, maestro.
0: Y ya se lo sabe usted, todo de memoria. Ya, ya.
2: Ya se lo sabe.
0: Esas días al mall, ya se las sabe. Es más, hasta el carro ya sabe que va para el mall.
3: No, como si fuera el Tesla.
0: En automático el mendigo carro va y se estaciona en el putrefacto mall, como si fuera Tesla autónomo. Y lo que maneja es un Toyotita Corolla del 2016.
3: No, maestro.
2: Ya tiene el rumbo fijo ahí, maestro.
1: Ay, maestro.
0: Y entran al mall por donde está la comida.
2: Vale.
0: Y ahí te da el tufo a puro ajo. Que por cierto, siempre vienes comprando un platillo de comida china. Ya cuando se van a ir.
3: Ah, sí.
0: Compras
3: sí.
0: el tradicional pollo chino.
1: ¿Cuál,
0: el que
1: maestro?
0: Sabe a naranja, pero no tiene nada de naranja.
2: Orange chicken.
1: Orange chicken.
0: Es nomás la mendiga salsa roja que le echan.
3: Pero, esto, vámonos.
0: Pero a ti te gusta. Eso
1: pues
0: te
1: sí,
0: vale
1: maestro,
0: más.
1: Sabe
2: está rico. Está dulcecito, maestro.
0: Ese
2: rico.
0: Pollo naranja.
2: Sí.
0: No, y está, todo lo que hacen
2: está,
0: en el mall.
1: Con arroz blanco, maestro.
0: O en los outlets. Usted y su señora y sus dos chuntaritos. Bien. Todo lo que hacen es caminar.
2: Caminar.
0: Caminar. Y
2: caminar. Nada de comer.
0: Ya con esos sacates de la familia a pasear.
3: Tiene razón.
0: Ya cumplites.
3: Ya estamos.
2: Ya cumplí.
0: Ya cumplí. Cualquier cosa que te diga tu señora luego, le vas a contestar.
3: ¿Qué dice?
0: Ya fuimos a los sables, vieja.
2: Ya la llevamos.
0: ¿Qué más quieres, hombre?
3: De acuerdo, ya fuimos,
0: ¿qué? ¿Cierto o no es cierto, hijo mío? Tú que tienes que llevar religiosamente a la señora a los outlets cada miserable semana.
2: ¿Y qué sabe, maestro? Sí, maestro, vamos ahí. Y en la corte de comida también comemos ahí, maestro. Matamos dos pájaros de un solo tiro.
0: Y el lugar number two.
3: ¿Cuál es?
0: The second place.
3: Ok, ¿cuál
0: que
3: es?
0: Por cierto, es el santuario de los chúntaros sombrerudos bailadores con botas. ¡Ay, ya me
3: chico! ¿Qué?
0: No me fregué yo. El santuario de las camionetas F-150.
2: ¿Cuál santuario?
0: ¿Adivinaste, hijo mío?
2: Sí.
0: La pulga.
2: Ah,
0: mira, como si fuera culto religioso. Esa pulga, hermano.
3: Culto religioso, pe.
0: Como si fuera una manda divina que tiene usted que pagar cada semana. Todos los fines de semana, cada domingo, usted ahí está presente en la
3: pulga.
0: Nomás miras la camioneta roja doble cabina o la blanca.
3: ¿Cuál?
0: La Ford F-150 que se estaciona.
2: Hey,
0: y se abre la puerta y ves al chúntaro que venía manejando que se abaja de la camioneta.
2: Uh-huh.
0: Y del otro lado miras que se abaja la señora con bebé en brazos.
2: No.
0: Y de la puerta de atrás se bajan dos chuntaritos con sombrerito y botas también.
2: Hey.
0: Y aparte la cuñada también venía.
2: No.
0: Y la cuñada ayuda a bajar a la suegra.
3: ¡Ay,
0: que
3: la madre!
0: Ya estaba toda entumida allá atrás porque no cabía la suegra.
2: Sí, claro.
0: Bueno, hasta el perro se abaja también. Venía con ellos el perro, el chihuahua.
2: Sí, ¿vale? Parte de la familia.
0: La liebre rasurada es el orejón.
3: Ojo. La liebre rasurada, perro.
0: Oye, hasta el perro lo lleva.
2: Se pone bien nervioso el perro, razón,
1: pero tiene razón.
0: Y ahí se van todos a caminar por la pulga, güey. Esa es la diversión de la familia.
2: Van por los taquitos, maestro.
0: A caminar un ratito y se van derechito a los taquitos. O a los pupusas.
2: Claro, sí, maestro.
0: A atragantarse y a llenarse de colesterol las mendigas arterias.
2: Maestro.
1: A los chetos preparados.
0: Porque según tú.
2: ¿Qué?
0: Esos tacos me recuerdan los tacos de allá del rancho.
3: Exactamente.
0: Nomás ahí los encuentro.
2: Son
0: igual
2: los tacos
0: en la
2: de
0: pulga.
2: Mi tierra, maestro. Son muy caseros.
0: O me acuerdo cuando estaba allá en El Salvador con las pupusas.
3: Sabroso.
0: Que hasta quisieras inyectarte el oroco en las venas para traerlas toda la semana.
2: Que si son auténticas.
3: Inyectarte el oro.
0: Y el tercer lugar chúntaro, hermana, hermanito, que no puede fallar.
1: ¿Cuál es, maestro?
0: Donde siempre usted lleva a su familia cada fin de semana. Que por cierto, fíjate. Este lugar es mejor conocido como el santuario de los gordos. O el Disneylandia de los glotones.
2: A ver, maestro.
0: Donde por 60 miserables dólares le llena usted la panza de comida a toda la familia.
2: Claro,
0: ándale, Turqui.
2: Sí,
0: los chinos.
1: Los
0: chinos.
1: Buffets.
0: La famosísima comida china. Los buffets chinos, exactamente.
2: No, sale bien barato, maestro. Hasta postre, agarra uno ahí.
0: Chéquelo usted, hermana, hermanito. Chino. No hay chúntaro en esta faz de la tierra que no haya llevado a la familia en un fin de semana a deleitarse con esa variedad de comida que usted encuentra en esos establos para caballos. Llámese buffet chino.
3: Maestro.
0: No me lo desniegue.
3: No, la verdad, sí,
0: no me diga que no se parecen a establos de caballos esos buffet chinos.
3: Sí, claro. ¿Por
1: qué, maestro?
0: Mire, nomás chéquelo usted.
1: ¿Por qué?
0: Sale el chino de allá de la cocina y vacía las bandejotas de arroz y pollo colorado como si fuera comida para las vacas, güey. ¡Chéquelo, señores! Oye, tú estás parado con tu esposa esperando a que llegue la comida disque calientita.
3: Sí, claro.
0: El chino avienta la charola de comida, güey. Hasta te salpica la camisa dominguera y las botas de avestruz,
3: no,
0: de arroz y salsa colorada, güey.
1: Es cierto, maestro.
3: Pasan los chinos vestidos de vaquero, está perro,
0: eso. Pero es que, güey, eso a ti no te importa, güey.
2: No, no, maestro.
0: Tú vas a comer rico y delicioso.
3: Exactamente.
1: Una clave tiene que ser la gente.
0: Vale la pena.
1: Una clave tiene que ser la gente cuando coma arroz chino. Agarra el de abajo porque el de arriba es el que más, sí, más frío.
2: El que está más viejo. Para,
0: esas son las salidas chúntaras. Los esto fines es de semana, hermano mío, el mall o los outlets,
2: los outlets, sí,
0: la pulga y o atragantarte de arroz en los buffets chinos.
2: Los camarones rojos, maestro.
0: Hermana, hermanito, ya con eso usted ya cumplió.
3: Sí, claro.
0: Ya llevó a su familia a pasear.
3: Ya la llevé yo.
0: Ya no se van a aburrir en la casa, dice el chunta.
3: Exactamente, claro, ya no se van a aburrir. No,
0: sí, ¿qué?
3: ¿Cómo no?
0: A ver, babosito, ven para acá.
1: Déjelo,
0: Te lo digo por tu bien, no te voy a pegar.
3: ¿Qué?
0: Bueno, sí te voy a pegar.
3: No,
0: toma, baboso.
3: No.
0: ¿Qué? Utiliza tu cerebro, güey.
1: Por favor.
0: Varéale, güey. Cámbiale, güey.
1: Vete a la playa.
0: Salte de la rutina, güey.
3: Rutina.
0: Llévalos de vez en cuando a algún parque, aunque
2: parque
0: sea.
2: ¿Qué? ¿Qué?
0: Compra guantes de béisbol y una pelota.
2: ¿Guantes?
0: Juega con los niños.
2: Sí, actividad física.
0: Llévalos al mar,
3: al
0: río, al agua, a la montaña.
2: A que se distraigan.
0: Enséñalos a pescar.
2: No, ¿qué?
0: Que
2: se relajen.
0: Aunque a ti no te guste.
3: No me gusta a mí.
0: Mira. Aunque no te guste,
1: déjelo,
0: llévalos a los museos de la ciudad, güey.
3: Claro,
0: por más pedorra que esté la ciudad, hay museos en la ciudad.
3: No tenemos tiempo.
0: ¿Sabes por qué, güey?
3: ¿Por qué?
0: Para que conozcan el arte los niños.
3: No,
0: para que conozcan historia y arte.
3: No,
0: yo sé que a ti no te importa.
3: No.
2: Pero sí tiene que ser, maestro.
0: Dale herramientas a los niños para que el día de mañana no se queden sin conocer otras cosas.
3: Claro, no.
0: Y se queden siempre, de patiños babosos toda la vida, güey.
3: Van a ser DJs y también, igual que yo.
0: ¡Ey!
1: Espérese, déjelo.
0: Ya de perdis, güey. Pasa tiempo con ellos, güey.
3: ¿Con ellos?
0: En la casa, mirado, viendo películas, si quieres.
3: No, convivimos en el cariño.
0: Al menos armando un mendigo rompecabezas juntos.
3: Sí, ¿cómo sabes?
0: Güey, ya tengo ojos donde quiera, vamos.
3: ¡Ey!
0: Bien, Carlos. Pero ¿sabes qué? No, güey. No, te la pasas todo el fin de semana con los amigos,
1: cruzote,
0: jugando billarcito o con los cuñados, atragantándote, dizque con carne asada, que al final son puras nalgas de pollo, güey.
3: No.
1: Yo llevo la barbacoa.
0: Algo diferente.
3: Bueno, la barbacoa el domingo.
0: Usa tu cerebro. Chécale.
3: No.
0: Eso es lo que hace los fines de semana después de haber cumplido con la familia, según tú.
3: ¿Qué?
0: Te pones a asar el mentado pollo, el pollito, como tú le llamas, güey.
3: No.
0: Te habla el vato y te dice, primo, ¿qué pasa, primo? Véngase, primo.
1: Tráguese a la familia.
0: Ay, compré pollito para asarlo, primo. Lo espero en la casa. Y ahí vas con toda la familia, otra vez.
1: Híjole.
0: A meterle el diente al famoso pollo con uñas.
1: Maestro.
0: A atragantarte de vironga como loco.
2: Sí, sí,
0: y a tragar pollo, güey.
2: A perderte.
0: Voy bien, no me regreso, hijo mío.
2: No, tiene razón, maestro.
0: Ah, no, ¿verdad?
2: No.
0: Tus cuñados ya no te invitaron al Garden de Sal.
2: Lo que pasa es que están ocupados, sí, maestro. También,
1: ahora él tiene que llevar la barbacoa.
0: Y todos los fines de semana, exacto. Exactamente lo mismo.
2: De religión.
0: El mall, los aules, la pulga y la carne asada.
2: Ahí está.
0: Y ahí no sales. Ah, perdón. Y la pedorra barbacoa los domingos en casa de la suegra, que no puede faltar.
3: Ya cumplí, ya
0: por los siglos de los siglos.
3: Ya cumplimos.
2: Ven. Amén.
0: Y saben qué, por mí hagan lo que quieran, güey. A mí qué, güey. Yo ya me cansé. A quien le cayó.
3: Le cayó.
0: Mira, para estar encerrado con la güera todo el fin de semana, güey.
3: Le llevamos una carne asada.
0: Salir. No, güey, para Ella es mi carne asada.
6: Claro, maestro, me eché toda la chutara.
0: Y te vas a echar otra cosa, chiquita.
6: Muy bien, chicos, saludos en la cabina a todos. Mario, a Carita.
4: Abrazo, Leo.
6: A Turki. A Raúl, todos, muchos saludos, muchas bendiciones, que tengan un maravilloso fin de semana. Inicio contigo, que eres del signo de Aries. Aries, haz música, diviértete, escucha música, relájate, vibra en positivo, que todas las cosas salgan bonitas este fin de semana y ve las cosas maravillosas que hay en el mundo, no te estanques. Tauro, muy, muy, muy positivo si empiezas a hacer nuevos amigos en tu vida. Ya tienes un ciclo muy viciado de gente a tu alrededor. Necesitas renovar esa lista de amigos por unos, a lo mejor no mejores, pero con distintos pensamientos y energía positiva. Para el amigo y la amiga de Géminis, busca en tu interior lo que necesitas. Buscas esa paz. Bueno, ve a tu interior y pregúntate qué necesito para estar tranquilo, tranquila. Para ti que eres del signo de Cáncer, oye, Cáncer, unas vacaciones, ya te hacen falta unas vacaciones, unos ya las tomaron en días anteriores o semanas atrás, otros están por tomarlas y te las mereces, necesitas vacaciones, Cáncer. Para ti, mi querido, mi querida Leo, confía en tu intuición, Leo, porque la traes muy desarrollada, muy vibrante y a flor de piel. Lo que sientas que no, no, lo que sientas que sí, sí. Para ti, mi querida, mi querido Virgo, feliz porque siempre hay una persona, una situación que te saca de esa oscuridad en la que estás. Agradecele y agradecele al universo. Para ti, que eres del signo de Libra, nueva ubicación en tu corazón, en tu mente. No tiene que ser en algún domicilio nuevo, no tiene que ser un trabajo nuevo, simplemente que tu corazón va a vibrar desde otro punto o ángulo más positivo. Para ti, Escorpión, te estás riendo ahorita de las cosas y es padre. Toma las cosas con alegría, con calma, para que se empiece a dar una estabilidad y un balance. Sagitario, los Sagitario vibrando alto, pero está despertando ese verdadero ser que eres. Sagitario, batallabas mucho con las máscaras, batallabas mucho con los issues, con las cosas que no sabías cómo manejarlas. Ahora sí, está despertando tu verdadero ser, Sagitario. Capricornio, el dinero va a empezar a fluir mucho mejor para ti, para tu bolsillo, para tu casa y para lo que necesitas, y eso se agradece, así que agradécelo porque el universo vibra en positivo en lo económico, Capri. Acuario, ¿cómo andas, Acuario? Bien, qué bueno, me da mucho, mucho, mucho gusto, pero te dicen el momento de que ahora sí seas honesto, Acuario, contigo, honesta, honeste, contigo mismo, contigo misma. ¿Por qué? Porque mucho ya has mentido o te has callado porque las demás personas no sufran o se sientan mal. ¿Y tú dónde quedas? No, ya no. Así que ahora sé honesto contigo y haz las cosas que necesitas y como quieres hacerlas. Y mi querido Piscis, mucho se habla del niño interior. Y mucha gente no comprende lo que es el niño interior. El niño interior es que te acuerdes de tu infancia, de cómo eras. Esa es tu esencia. Entonces, esa esencia, tráela al presente, aunque seas adulto en estos momentos, para que esa inocencia de la niñez traiga a ti sentimientos más benévolos y más amorosos a tu corazón. Y créeme, Piscis, que tu alrededor te lo va a agradecer. Este consejo de Piscis también se lo quiero transmitir a todos los signos del zodiaco. Traigan de nuevo los sentimientos y la inocencia de su niño interior a su ahora y a su aquí. Échale muchas ganas, chicos, chicas. Oiga, diviértase, sonría, disfrute. Acuérdese que vida hay una, así que póngase las pilas como yo, disfrute y por favor no olvide que yo soy Leo Tarot y que le digo mucha energía positiva de mi corazón a su corazón. Seguimos en el mejor show, claro. No hay otro, el de Raúl Brindis, y nos vemos el próximo lunes.
7: Así es, ay, así es, Leo. Gracias, gracias, muy amable. 9:40 a.m, 10:40 h.d. Buenos días. Saludos, la de Tech, saludos. Qué sabroso baila, Rorro, también. Don Chema, por favor, ya mejor siéntese, qué bárbaro. Maestro, ¿qué pasa? Profesor, ya está como Pedro, no baila nada, dice Rosaura. Bueno, no lo dejan bailar tampoco. Es normal que todos tengamos reflujo, maestro. También, maestre, me recuerda una amiga la semana pasada. Gracias. A mí me encanta el mariachi, dice Lita. Cuando puedo voy a los festivales de mariachi. Ahí te he visto, Raúl. Sí, me encanta el mariachi. Soy admirador del mariachi. ¿Dónde compra sus sombreros? Donde caiga, mi querido Byron. Donde caiga. La verdad, si me gusta un sombrero, ahí lo
1: que sea bonito,
7: lo compro. Sí, está bonito.
2: Y ya, ya sabes hacerle la forma también al sombrero.
7: Sí, cada quien lo tiene a su manera, ¿no? Oye, como siempre he dicho, la corona y la copa, digo, el ala tienes que hacerla como a ti te gusta. ¿Verdad? Sí,
1: mande. Que va con cualquier tipo de ropa, ¿no?
7: Este sí.
1: Ese color de sombrero.
7: Sí, sí, el color de sombrero es verdad. Es... Sí, combina con cualquier cosa.
2: Yo no uso sombrero porque estoy muy cabezón.
7: ¿Cómo, Cristiano? Solito me fregaste, mira. Todo maestro se van al Ross y las que van a la pulga, dice. Sí. ¿Por qué? Sí, yo te vi una vez con sombrero, Pedro. Es
2: no,
7: más.
2: Sí, pero no me queda. No, o sea, realmente sí. No me luce a mí el sombrero.
7: Mucha gente dice que
8: tampoco esa chamarra, güey, estás ahí.
2: No, es que. En el desfile yo me miraba bien mamarracho, Raúl, en el desfile de la ciudad de Houston una vez de Fiestas Patrias. Sí, ya viene Fiestas Patrias. Y me miraba, pero bien, así como revolucionario me miraba.
1: Agropecuario.
2: ¿Sabes cómo le gustan las pupusas a la periquita?
9: ¿A la periquita?
8: Sí.
9: Le gusta la sí, yo lo vi comer a la periquita.
2: Sí.
9: Le gusta la con loro o con loro.

0: pero ¿qué tengo atrás? Ya le adivinaron, ya le dieron, me dijeron que es una laguna, que es mar. ¿Qué es? Bueno, sí, le han dado como unas 10, 15 personas, como que. Okay. Vamos a hablar de esto y de mucho más en el show de Raúl Brindis en vivo.
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0: en vivo.
1: Chalorín.
2: Necesito que me apapachen.
3: Con su experiencia hasta su, será que a mucha gente no le gusta y a otras sí. La única realidad aquí es que si se fijan en las vistas, en 24 horas lleva más de 700.
4: ¿Promotora la señora o qué?
3: Vistas, lo cual quiere decir para mí que sí ha gustado.
5: Muchachos, buenos días. Hablando de en imprevistos, fin de semana imprevisto, pues tristemente, ¿verdad? Hoy yo tengo el view de un familiar que falleció. Mañana es su funeral y mañana sería mi cumpleaños también. Entonces, está complicado mi fin de semana. Un abrazo a todos. Feliz viernes.
6: Saludos.
7: A mí me gustan mucho las botas. Yo tengo de avestruz, tengo de cocodrilo, de pitón, de víbora, de cuello de toro. Tengo varios pares. Me gusta mucho usarlas y las uso con los pantalones de la doble R acá en la bolsota grande que trae atrás. ¡Ya es viernes!
8: ¡Saludos,
9: Saludos! Bien, porque es que hoy estaba comentándolo a mis amigos, a la gente que no sepa, que fui a buscar unos pantalones bootcut y que era bien difícil encontrarlos. Y como ya no compro ropa, la verdad no compro ropa, es muy raro que me vean en una tienda comprando ropa. El día de ayer salí de aquí y me fui, ando buscando un pantalón negro bootcut.
1: Sí.
9: Y fui a una tienda, enorme la tienda, no hay bootcut. Fui a otra, no hay, no hay. Y me mandaron aquí al mall, como lo tenemos aquí cerquita, 7 minutos está el mall. El problema más grave es estacionarse, subir, caminar y llegar al lugar, ¿verdad?
1: Y la seguridad.
9: Y me mandaron a una tienda, se llama Buckle. Okay. Y ahí llegué y sí compré uno, no quedé muy satisfecho, pero estoy bien, está bien, está padre.
1: A las expectativas.
9: A las expectativas. Luego ya me está diciendo la gente dónde comprar pantalones bootcut, ¿verdad? Que son los que ando buscando en este momento. Okay. Pero bueno, eso es gracias a toda la gente que me ha mandado, que a Walmart. Mario me mandó a Old Navy, a La Pulga, me mandaron inclusive una Platini, que es otra marca también de pantalones bootcut, también que tienen ahí. Así que gracias a toda la gente que me está comentando esto. Lo decía porque, vaya, gente preguntará eso justamente, ¿verdad? ¿Qué tengo aquí atrás, Carita? Cuéntamelo, dime. Oye, háblame, papá, háblame.
1: Un mar muy especial.
9: ¿Es mar o es laguna?
1: Es un mar.
9: Es un mar.
1: Mar.
9: ¿No es como Acapulco?
1: Como tipo bahía, sí.
9: ¿Como la bahía de Acapulco?
1: Sí, más o menos.
9: Estarías viéndolo aquí desde el área donde está el rumbo al túnel.
1: Ok.
9: ¿Sí?
1: No. Sí, no. Es que no conozco.
9: ¿No conoces Acapulco?
1: No.
9: No, te estoy diciendo como si fueras Acapulco.
1: Ah, ok. Sí,
9: del área.
1: De Caleta, sí.
9: De Caleta.
1: De Caletas hacia. Sí. Hacia.
9: O sea, haz de cuenta, ahí métele nada más los edificios de Acapulco.
1: Sí, no, y se parece.
9: ¿Y se parece?
1: Lo que pasa es que más, o sea, es más, se ve más tranquilo ahí.
9: ¿Esto se ve más tranquilo?
1: Sí.
9: Ok, o sea, sí, claro.
1: Como para relajarse.
9: Ah, sí, claro.
1: Pero tienes que llevar ya.
9: A ver.
1: Varo.
9: No me digas.
1: Sí. O sea, la gente que vive ahí, pues está a todo dar. Mm, o la gente que es de ahí.
9: Pero si tú vas, es caro.
1: Sí.
9: ¿Crees o?
1: Es caro, sí.
9: Es que acuérdate, hago el audio, lo musicalizo, hago la cápsula en audio y el Carita las viste, ¿verdad?
1: Sí.
9: Y él se da cuenta de muchas cosas cuando empieza a vestirse. Uy, qué bárbaro, ya. Es experto en México, sí, ahora, increíble. Mi compadre.
1: Vámonos.
9: Experto.
1: No, está bonito, la verdad.
9: ¿Está bonito? ¿Lo recomiendas?
1: Sí, para. Bueno. No sé. Pues, sí,
9: esto es México. Vamos a ver un poco del estado de Sonora. Conociendo México, con el show de Raúl Brindis. Hoy viajamos hasta las costas de Sonora, donde el desierto parece detenerse frente a uno de los mares más extraordinarios del planeta, para descubrir una ciudad de pescadores, historia y profundo orgullo sonorense, heroica Guaymas, abrazada por las aguas del Golfo de California, también conocido como Mar de Cortés. Guaymas creció alrededor de uno de los puertos naturales más importantes del noroeste mexicano. Durante generaciones, barcos, pescadores y comerciantes han marcado el ritmo de una ciudad cuya historia está inseparablemente ligada al mar. Y Guaymas lleva con orgullo el título de heroica. En 1854, sus habitantes participaron en la defensa del puerto frente a la expedición edición del aventurero francés Gaston de Rosette Bourbon. Un episodio que quedó grabado para siempre en la memoria histórica de esta tierra. Caminar por Guaymas es encontrarse con su malecón, la Plaza de los Tres Presidentes, el antiguo Palacio Municipal y la Iglesia de San Fernando, pero también con algo mucho más cotidiano, el olor del mar. Las embarcaciones regresando al puerto y el sol sonorense pintando de dorado los cerros al caer la tarde. Y a pocos kilómetros aparece uno de los paisajes más reconocibles de toda la región, San Carlos, con sus playas, bahías y el inconfundible cerro Tetacawi, elevándose frente al mar de Cortés, formando una postal donde el desierto y el océano parecen encontrarse frente a frente. Pero para entender verdaderamente a Guaymas, también hay que sentarse a la mesa. Aquí mandan los sabores del mar: camarones, pescado, callo de hacha, ceviches y tacos de marisco, preparados con esa sencillez que permite que el producto recién salido del Golfo sea el verdadero protagonista. Y por supuesto, estamos en Sonora, tierra donde una buena tortilla de harina y una carne asada también pueden convertir cualquier reunión familiar en una celebración. Pero quizá lo más bonito de Guaymas sea esa relación inseparable entre su gente y el mar. Para quien nació aquí y hoy vive lejos, basta recordar el olor de la brisa, una tarde en el malecón, una salida a San Carlos o el sabor de unos mariscos frescos para que aparezca nuevamente la imagen de casa. Así es Heroica Guaymas, Sonora, donde el desierto encuentra al mar de Cortés. Los pescadores escriben cada amanecer una nueva historia y el orgullo sonorense siempre encuentra el camino de regreso a su puerto. Esto fue Conociendo México con el show de Raúl Brindis. Eso.
0: ¿Te gustó?
1: No, ¿te gustó? Increíble, ¿Guaymas? Increíble.
0: Perrón. Muy bonito, ¿no? Se come muy bien, la verdad, se disfruta mucho de lo que viene siendo Guaymas, Sonora. ¿Sabes que ahí hay una bebida, se llama el Bacanora? Bueno, en Sonora hay una bebida, no sé si la hayas probado, Mario,
2: no,
0: el Bacanora.
2: No, me ha tocado estar rico.
0: Bacanora está entre el tequila y el mezcal, probablemente te vaya a gustar porque también tiene ese sabor ahumadito, ahumadito.
2: Sí.
0: Dulce, ahumadito, el Bacanora, así que ahí lo vas a encontrar, antes como un aperitivo, te lo puedes tomar, después le llegas, pero sabrosísimo a la comida, ¿verdad, Carita?
1: Sí, muy, muy rico, la verdad. Ok. Rico. Pero digo que, o sea, son paisajes muy diferentes,
0: sí,
1: en todas partes.
0: Todo es diferente. Muy México es un crisol de relieves topográficos.
1: Sí, la verdad.
0: Uno es diferente al otro y tenemos México un país hermoso.
1: De todo.
0: Y rico. Lástima que se lo roben.
1: Sí.
0: Pero es un país hermoso.
2: Pero si le pidieran mantenimiento estaría, ¿no?
0: Sería un primer mundo, terrenal. Un paraíso completamente.
2: Sí, así lo es.
0: Eso es. ¿Tú viste lo que dije sobre este tipo, el francés? Por eso es Heroica ciudad de Guaymas, Sonora. Llegó este güey, el Gastón de Rosette Bourbon.
1: Sí, correcto.
0: No tenía dinero. No tenía dinero.
1: Pero no tenía razón,
0: ¿Y este güey sabes qué quería hacer?
1: ¿Qué quería hacer?
0: Agarrar Sonora y conquistarlo para él.
2: Ah, la Mauser.
0: Sonora.
1: Para hacer su
0: llegó
1: ciudad.
0: A Guaymas, llegó a este lugar y llegó con 400 soldados franceses.
1: Caray.
0: A apropiarse de Guaymas. Mira. Y la idea de él era crear su propio país con su propia cultura, con sus propios idiomas y arrancarla de México.
1: Estaba locochón.
0: Sí, correcto. Y imagínate, ahí se le puso al tiro el general mexicano José María Yáñez. Y defendió el puerto de Guaymas de los vecinos invasores de los franceses, ¿verdad? Los franceses muchas veces han estado en México, dos veces han estado en México. En la Guerra de los Pasteles, que fue la primera intervención de Francia en 1854, y después vinieron la batalla de... No, en el 38 fue la batalla de los Pasteles.
1: Ok.
0: En el 54 fue la batalla en Guaymas, por eso fue Heroica. Y de 1862, ahí estuvieron otra vez los franceses en México.
1: Increíble.
0: Siempre tenían esa idea de venir a un lugar rico como es México, ¿verdad?
1: Lo que no le entendí, los tres presidentes.
0: Los tres presidentes.
1: Que no sé, inclusive están las estatuas o las...
0: Sí.
1: Ahí que como la tienen exhibiendo.
0: Que son de ahí.
1: Tres presidentes.
0: Sus raíces datan de 300 años en lo que viene siendo de historia. ¿Quieres ir?
1: Ahí está, mira.
0: Ajá.
2: Sí, fíjate qué bonito que está.
1: Ahora, y que San Carlos está a un lado. Yo pensé que era otro. Estaba pegado uno con Guaymas. San Carlos, que es parte de Guaymas.
0: Es parte de Guaymas. Es la plaza de los tres presidentes, nada más, Carita. Los tres presidentes son de Guaymas, Sonora, te digo.
1: Ah, ok.
0: Nada más quería decirte los nombres. Adolfo de la Huerta fue presidente en 1920. Plutarco Elías Calles, también, de 1900,
2: siguió él. Puro de Guaymas, puro
0: y Abelardo L. Rodríguez, también presidente de México. y mira, fueron los presidentes de México, fueron tres presidentes de Guaymas, Sonora. Ahí está la plaza.
1: Oye, okay. Y en el malecón hay un como una estatua así de bronce,
0: También.
1: Digo, de un pescador que fue muy famoso, creo, ahí en Guaymas.
0: Hay mucha historia, historia en estos, en este lugar.
2: Qué bonito que está,
1: hombre. Oye, pero también hay una zona de puro fifí.
0: No me digas.
1: San Carlos.
2: Siempre se identifica con los fifís,
0: claro,
2: ¿no?
0: Por alguna razón.
1: Los barcos que hay ahí, mira, todos eran.
0: Ok. Bueno, a ver.
1: Eso es, y ya me pasé.
2: La comida, ¿no? Lo que está muy rico, los pescaditos y todo.
0: Eso okay.
2: Es el lago, ¿no? ¿Qué es?
0: Bueno, vuelas de la ciudad de Houston, si vives en Houston, del aeropuerto hacia Hermosillo. O a Ciudad Obregón, cualquiera de los dos. Sí, y de ahí, menos de dos horas estás en Guaymas.
2: Hay que ir.
0: San Carlos. ¿A poco no se te antoja ir? Mira nada más esa belleza.
1: La marina.
0: Parecería que estás en un puerto
1: allá,
0: en el mar Adriático o en el mar Mediterráneo.
1: Exacto.
0: En Capri, estos lugares. Aquí está hermoso la marina.
2: Más que era Cancún,
0: ¿qué más quieres?
1: Mira los mariscos.
0: No,
2: es una buena opción, ¿no?
0: No.
2: Y sale más barato que ir a Cancún, ¿no? Me imagino.
0: Hay que
1: apoyar a nuestros pueblos.
0: Planearon las vacaciones, mira Guaymas, te vas a Puerto Peñasco, disfrutas. No, qué cosas de la vida.
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0: 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Son las 10 centro, 11 de la mañana, hora del este.
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0: Por la mañana, mis amigos, buenos días. El show más perrón de la radio está contigo, el show de Raúl Brindis. Gracias a Dios. Es de diversión garantizada en tu estación favorita. Notes el bochinche, la alegría, el dinamismo, la entrega, la versatilidad y la jovialidad que traemos el día de hoy, viernes 21. 21 días del mes, 233 días del año. 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Para disfrutarlos al máximo, en vivo. Arrancamos la sexta hora de programación, recordándote que aquí somos
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0: Venezuela.
1: Sí, te cansas, es un movimiento así.
0: ¿Por qué, Pedrito? ¿Por qué te vas a cansar con algo tan sencillo?
1: No, lo que pasa es que tú
2: es estás la mente también.
1: Estás bien Turquía. Diestro a bailar, tú bailas mucho, yo no bailo tanto.
0: Ese es el problema, ese es el problema. Ese
2: ahora
0: es el problema.
2: Los chamacos casi ya no bailan mucho, ¿no? La música de hoy.
0: No, ya no. Ya no se baila, ¿verdad? Ya más vas a ver.
2: Sí.
0: A los grupos, a los eventos y que bailen ellos.
2: Sí, claro.
0: Muy mal, muy mal. Somos sedentarios hasta en eso. Ahora, amigos, 10 de la mañana con 2 minutos centro, 11 con 2 horas del este. Perdón, te interrumpo.
2: Los adelante, corridos, Carolina. Ahora que escuchan los chamacos.
3: Otra vez, ya fue ese un año y medio, compadre.
4: Sí, espérate. Eso no, esos corridos no.
1: Los corridos. No.
2: Ni me acuerdo.
1: No, de los corridos vamos a estar hablando.
0: No, ya no.
1: Oye, no, pero yo pienso que tengo vale. todo libre, Raúl. Y luego se sale la señora con que quiere comprar maquillaje y al mall.
0: ¿Me
1: ya?
0: Permites ir a lo que falta? Porque si no, le vamos a quitar el tiempo
1: dale.
0: Y ahorita le entramos a esto. Adelante, Mario, por favor.
4: ¿Qué hola? ¿Listo, señor? Aquí venga. Vámonos con las películas para el fin de semana.
0: Se va venga, a porque, venga, venga. Sí.
4: Te voy a decir que hay dos películas. No sé si te van a gustar. Bueno, sí, la segunda sí, a lo mejor. La primera no.
0: A ver.
4: Es de terror. Es la sexta película de la saga Insidious, bro.
0: No, soy muy collón para ese tipo de cosas. A ver.
4: La verdad es que digo que las de Insidious nunca las he visto. Ninguna. Como que no me llama la atención. Pero digo, eso es personal. A mucha gente les encanta y no quiere decir que sea mala película. Claro. Esta se llama Insidious Out of the Further. Uh-huh. O Insidious Fuera del Más Allá.
0: Okay.
4: Es la historia de una joven madre que cría a su hija en la casa donde ella creció. Pero descubre que puede viajar a un lugar que se llama el más allá, un reino que es un purgatorio de almas perdidas, para que mejor me entiendan. Y algo maligno. Cuando ella va a ese lugar, Raúl, algo la persigue al mundo real. Y entonces descubre que puede traer de vuelta a los entes que viven allá. Pero la bronca es que los entes dicen, mira, nos puede dar right. Y entonces empiezan a llegar al mundo donde vivimos y empiezan a, ya sabes, hacer sus cosas ahí. Su malignidad. La gente que las ha visto me entenderá mejor, pero no dudo que le vaya bien en la taquilla. Ya llevan 6, Raúl, con esta. 6 películas de Insidious.
0: Sí, quiere decir que les va bien. Sí. O sea, a ti no te gustará, a mí tampoco, pero la gente.
4: Sí, no, de acuerdo. Y, pide, ¿no? Y ahorita en esta temporada ya que viene lo del Halloween y todo eso. Bien. Se llama Insidious Out of the Further.
0: ¿Cómo que viene? Ay, no me digas eso, que viene Halloween.
4: Sí, ya.
0: Pues, ya está acabando el año entonces.
4: Ya.
0: Dios.
4: Ya, las tiendas están repletas de cosas de Halloween.
0: Dios mío, de mi vida otra vez.
2: Yo compré platos así de plástico de Halloween.
4: Ahora, y esta sí es de acción, Raúl, la que sigue se llama Mutiny, y te diría todo el elenco que tiene,
0: pero
4: basta decir nomás una persona, yo creo que de ahí ya la
0: gente
4: va a decir.
0: A ver,
4: el protagonista es Jason Statham.
0: Sí.
4: De los de acción perrones.
1: Es perro este vato, sinceramente.
4: Una película que te voy a describir, me vas a decir, pues ya he visto esa historia, pero pues yo creo que vale la pena si a la gente le gustan las películas de acción, adrenalina. Se llama Mutiny y es la historia de Cole Reed, que estuvo en las fuerzas especiales y sirvió como oficial de policía en Nueva York, pero ahora trabaja de seguridad privada, nomás que le echan la paleta de que él mandó desvivir a un amigo multimillonario y entonces tiene que buscar quién es el verdadero asesino, pero pues en ese momento se topa con una conspiración más grande de lo que esperaba, ¿no?
0: ¡Órale! Entonces, sí, acción, suspenso, thriller, ¿verdad?
4: Exactamente.
0: De la película.
4: Se llama Mutiny.
0: Mutiny.
4: Para que la vayan a ver al cine.
1: Había hecho una versión, ¿te acuerdas? Parecida a eso.
4: Pues es lo que te digo, ya la fórmula está desgastadona, pero hay gente que le gusta mucho y que aunque sea la trama, nomás que le cambien tantito, pues con eso se va
0: por servidos. En español es El Motín.
4: El Motín.
1: El Motín, sí.
0: El Motín.
3: El Motín no es el que se quedó allá en el otro changarro.
2: Ese es el motón.
1: El motón.
4: Pero ahí está para la gente que quiere ir al cine, Raúl.
0: Bueno, perfecto. Ahí está. Hay gracias, Mario.
2: Como quiera, que me eché, fíjate, la película de Netflix, ¿cómo se llama? La última casa, ¿cómo se llama? The Last House, ¿cómo se llama?
0: Ok.
2: Ya está con ganas, la verdad.
4: ¿Te gustó?
2: Sí, me gustó mucho porque, una casa que es algo diferente que nunca había visto. Digo, algo una película diferente.
4: Yo la que estoy viendo en Netflix, pero es una serie, la hace A24, Raúl.
0: Okay.
4: Se llama Los Peores Vecinos del Mundo. Pero dije, bueno, o sea, a lo mejor va a ser que se pelean. ¿Okay? No, hay desvivimientos y cuánta cosa. Y son casos reales. Estaba viendo uno de Indianápolis, donde una pareja... Digamos que explotó su casa, Raúl.
0: Ah, caray.
4: O sea, adrede explotaron su casa para cobrar el seguro, pero se llevaron de encuentro a los vecinos.
0: Sí.
4: Entonces, son hechos reales y es un documental, está interesante.
0: Increíble. Sí. Bueno, ahí tenemos las películas. Gracias, Mario, por darnos esta información en el show de Raúl Brindis. Ahora, ¿esto tiene que ver con el tema del día de hoy?
4: Pues sí, mucha gente que a lo mejor va al cine cada fin de semana religiosamente.
0: Okay.
4: O mujeres que quieren que las lleven al cine y el marido por andar chambeando no las lleva.
0: Claro. Puede ser.
2: O por andar crudo.
0: O para andar crudo también, sí, ¿verdad?
1: Pero es que también la gente tiene que cambiarle, Raúl, porque muchas veces pues siempre vamos a la pulga, siempre vamos al restaurante, ¿no?
0: Sí.
1: O siempre vamos a los mismos lugares, entonces siempre cae la variante.
0: Sí.
1: Pero como dijo el profesor, vamos al museo, vamos al zoológico, vamos a hacer algo al diferente, parque, una actividad física con nuestros hijos. Para que ellos enseñen cosas nuevas.
0: Ok, ahora, bien.
2: Pues, lo llevamos siempre a las carnes asadas donde hay chéves.
0: Ok, exacto. Antonio González ya no le puse lo de quería el baile del robot. A lo mejor, probablemente al final pueda bailar algo el Pedro. Gracias, Yaradeni, eres un amor. Aquí, escuchando desde las 5 de la mañana, mi querida Yaradeni, eres un amor. Gracias por lo que me dices. JCPenney, Raúl, ahí encuentra los pantalones. Fíjate, fui a Macy's.
4: Sí.
0: Y no había, güey. Y dicen que Jaycee, ahí estaba, por güey. Los consigues en Levi's, en los Aules también, dice David Vázquez.
1: Yo tengo un cupón de 20%
0: de... ¿Me lo prestas, güey? Por favor, está bien, todo sirve. La pulga del Álamo, Texas, dice. No batalles, dile al Bronco que te consiga unos bootcats. Ándale al Bronco 956, ¿verdad?
2: Sí,
0: Manuel Mireles, saluditos. Guaymas, Sonora, vengan los Priscil, Luisito Ruiz. Bien, la cápsula, gracias. ¿Cómo dices? ¿A quién le importa el pantalón? Dice Quique López también. Claro. Pregúntale al Carita de todos esos lugares que ha salido, de cuál se acuerda de todos, dice Laurita también. Yo soy de Sonora, de Puerto Peñasco. Saludos a todos los sonorenses, dice Diana. Muy bonito,

0: Ahí en Guaymas los camarones han de estar de rechupete, dice Oscar también. Es correcto. Bien, los cinch son de muy buena calidad. Pantalones, dice Luis. Bueno, okay. Hay mucha gente, mira, de lo que quieras hablar, porque hay gente que me está recomendando los mejores bootcut pantalones que no los he encontrado. Ya me dijeron que vaya a Walmart, que vaya a La Pulga, que vaya al Navío Viejo, que vaya a lugares, bueno, ¿verdad? Que me digan. Pero también estamos hablando, es que yo decía que para utilizar, cuando menos los hombres, para usar botas, tienes que tener pantalones. A mí no me gustan los pantalones que están arrequintados, güey. Que están así, pantalones stretch, pero sí, pegadísimos. Sí. Y luego la botota.
1: Para botas.
0: No me gusta. Yo sé que hay muchos hombres que les gustan. A mí se me hacen...
2: ¿Cómo los acampanaditos? No. ¿Te gustan más?
0: Sí. Poquitos. No, tampoco así acampanadotes. No, no, no, no. Poquito, que caiga bien.
3: O sea,
0: bien
3: como el turqui que trae pantalones, ¿no le quedarían unas botas?
2: Sí me
0: no,
2: quedaría,
0: porque
2: pero...
0: el tubo de la bota... Sí. A veces hace que
4: se vea raro de abajo.
0: Se vea raro de abajo.
4: Sí, sí, sí.
0: Si la bota, el tubo de la bota es ancho, lo que va a provocar es que se deforme el pantalón en la parte del tobillo.
4: O sea, está tan apretado el pantalón que se va abriendo, ¿no? Y se ve medio raro así.
0: Eso. ¿Verdad? Ese es mi punto de vista muy personal, pero ahí cada quien tendrá su punto de vista. Perdón, Pedrito, dime.
1: La señora siempre me compraba pantalones así de cortes.
0: Como... ¿Vaqueros? Oh, es, no. Sí, me acuerdo, chico, sí.
1: Y la verdad para mí era un horror.
0: ¿Incómodo?
1: Yo porque sé. Yo quería ponerme los zapatos y no podía, y no me entraba porque estoy gordito.
0: De aquí no, hombre,
1: pie,
0: de veras.
1: Del pie aquí de la pantorrilla. Y le batallaba.
0: A ver, Pedro, tienes toda la razón. Dejaste de usar los pantalones skinny. A Pedro... traía pantalones skinny todo el año pasado. Apretaditos, güey.
1: Ya no me compres de esos pantalones. Bueno. Le digo,
3: ya,
1: porque
3: ya no estoy joven.
1: Y nuevo lo aparte la uña que traía, que me dolía. Y yo me quería poner el pantalón. ¿Y cómo me dolía cuando que me ponía el pantalón? Ay, sí. Era un martirio.
0: Cada yo sé. No, te lo juro. Bueno, pero tú los usas con tenis. Todavía se vale, aunque no me gustan tanto. Pero con bota, skinny jeans, no van. Pero bueno.
1: Yo no los he tirado todavía esos pantalones.
0: Bueno, regálamelos, ¿no?
1: Nunca te viste. Van a quedar también grandes.
3: No. Nunca te has vestido tú elegante, tú.
0: Pero también, ¿qué vas a hacer este fin de semana? ¿Qué planes tienes este fin de semana? Se supone que vas a descansar. Se supone que los fines de semana fueron elaborados, ¿verdad?
3: Para
0: Diosito también. Para descansar el séptimo día. Fueron elaborados, fueron hechos también por las leyes para proteger al trabajador y que descanse. Hay unos que descansan el lunes o el miércoles, pero el fin de semana. Y después tienes que lavar. ¿Qué preocupaciones tienes para el fin de semana? Tienes que ir a La Pulga, llevar a la familia, tienes que ir a cambiarle aceite el carro, echarle mecánica.
1: A cortarte el pelo.
3: A llevar a los chamacos.
0: A cortar el jardín, como el borrego. ¿Tú sigues cortando el jardín o ya no?
4: No.
0: Ok, ya le pagas a alguien.
4: Sí.
0: Ok, bien. ¿Qué planes tienes? Digo, ¿descansas o vas a hacer algo este fin de semana, verdad?
3: Sí, hombre.
0: ¿A dónde tienen que llamarnos, Carita?
3: Claro que sí, el 713. Ahí va. 930-9292.
0: Bien, otra vez.
3: 713-930-9292.
0: Eso, 713-930-9292. Llámanos ahora.
4: Venga, Rin.
1: ¿Sabes, Rin, cuál es la prenda de vestir más salvaje que existe?
5: La prenda de vestir más salvaje.
1: ¿Cuál es?
5: Justamente el pantaleón. ¡Pantaleón!
1: ¿Y sabes cuáles son las botas favoritas del Carita?
5: Sí, las del pitón. Y sin botas.
4: La verdad.
3: Espérate.
4: ¿Le gustan las patadas?
5: Sí, le gustan las patadas de botas de pitón. ¿Te acuerdas que?
4: No, hombre.
5: Y dice, a ver, pateame.
4: Espérate.
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4: Pues para mí un pantalón bueno y el que siempre me ha gustado son los Wranglers. Esos que no estén, como dicen, muy, muy acampanados, pero tampoco no muy entubados, algo Dale. Normalito. Y tampoco Dale. Que estén muy largotes, un 31 por 30. Con una camisa pues ya pudiera ser normalona, Andale. Pero para mí son los mejores.
5: Bien, bien, bien. Ok, y de lo que quieras hablar, 713... 930-9292 de los planes de este sí, fin señor. De semana. Déjame saludos en Matamoros, Tamaulipas, a Mayra Martínez. Ay, Dios mío, alguien. Ah, Mireya y Mayra, desde. A ver, Mireya y Mayra, desde las 6 de la mañana, 7, 8, 9, 10. Ya van más de 4 horas y media que me está mandando este mensaje y siempre algo se me atora a mí para no felicitar. Mireya y Mayra Martínez cumplen años mañana sábado.
6: Felicidades.
5: Perdón, he visto y no me ha dado la oportunidad de. De este saludarte, Mireya y Mayra Martínez, a las hermanas gemelas. Felicidades de corazón, Mireya y Mayra Martínez. Que Dios me las bendiga. Besos, besos, besos. Y que disfruten el fin de semana a lo máximo. Bien, bien. Jenny dice, Raúl, mi esposo se ve guapísimo con botas y jeans. Dice, bien, qué bueno que te gusta a tu marido. Es maravilloso.
6: Señora, se lo van a ganar.
5: ¿Tu señora te dice lo mismo? ¿Te dice, me gusta mucho el carita? Ya con eso ya me dijiste.
6: No, es que estoy pensando, ¿cuándo me dijo? Pero...
5: Ah, pero sí te lo dijo.
6: Sí, sí me
5: Creo
6: dijo.
5: Creo que sí te lo... Una vez me dijiste...
6: Sí me dice...
5: Que te había dicho tu señora eso.
6: Me dice, te miras bien, ¿eh? Te miras muy bien así.
5: ¿Bien qué? No, es si que no terminó.
6: No deja terminar. Ah, muchas gracias, mi vida, digo. Yo sé que te gusta.
5: Bueno, mira, Jenny López sí le dice a su esposo que se ve guapísimo también. Saludos, Mayra, buenos días. Pedro siempre le hace burla al borre de los skinny jeans y el turqui no lo soltaba y ahora usó más de un año, Pedro.
7: Sí.
5: Sí, sí te hacía burla en el otro changarro.
7: Pero de skinny no, yo nunca. Me decía sí. Skinny Gómez, pero no por los pantalones. Sí, razón, me decía el flaco Gómez o el skinny Gómez, pero de los pantalones. No, a mí no me gustan entubados tanto.
5: Saludos a mi carnal, a Nancy y a Guillermo, el cuñado, que cumplen años el domingo, mañana respectivamente. Mándame un happy birthday para los dos, Nancy y Guillermo. Eso. Felicidades. Me los voy a llevar a duelo para verlos en la noche, Sergio Vaso. Eso, Sergito, felicidades. Dime, Pedro, ¿ibas a decir algo?
8: No, sí, que si la señora sí. Te dice que la lleves a un lugar, pero... A veces tú no tienes la disposición, o sea, no tienes la energía para poder llevarla.
5: Okay.
8: O sea, si le dices que no.
5: Siéntate, Pedrito, no. Estás en tu casa, güey.
8: Sí, no. Si le dices que
5: Gracias.
8: No. O sea, se puede sentir la señora, entonces por eso a veces tienes que, como obligadamente,
5: sí.
8: Llevarla, ¿no? Yo creo que ahí. Te...
5: Bien, obligadamente.
8: Pero también a veces, sí. A la señora a veces no comprenden que uno sí. no tiene
6: el
8: ánimo.
5: Caro dice, pero en tu cumpleaños andabas bien vestido bien feo, dice Raúl. Que todas las botas muy grandotas, pues ese es mi bota, pero tienes toda la razón, Caro, si andaba vestido feo.
6: ¿Cómo?
5: Ahí está, dice Caro que andaba vestido muy feo en mi cumpleaños.
7: Ah, caray, ¿por qué?
5: Pues que...
7: ¿Estaba bien perro?
5: No, pero sí, es que, ¿sabes qué? Justamente por eso ando buscando los pantalones. Porque como he adelgazado,
7: ¿sí?
5: Entonces no tenía pantalones.
7: Pero se ve bien perro. A mí no. Me recordaste a los viejones de la vieja, digo, no la edad, sino la vestimenta de los de antes.
5: Mira, eso es lo que yo digo, las botas de abajo, mira cómo no se ven, mira.
8: No, pero si te miras bien, ¿no? Yo creo que es...
5: ibas a mí no me gustan los pantalones.
8: Ibas ¿vale? apropiado porque estabas en un rancho. Ni modo que ibas a ir
5: no.
8: con traje así de,
5: sí, normal, yo sé. ¿No? Nada más que mira, está muy pegado. Abajo está muy pegado. No sé si te fijas.
8: A ver.
5: ¿Ves? Están muy pegados. Okay, eso es lo que yo no quiero.
8: Ah, ok.
5: Sí, eso es lo que ando buscando. Sí, eso es lo que a mí no me gusta. Mira,
7: es donde se ve la bota. Yo tengo la foto que nos tomamos.
5: Ah, bueno, ahí está. Eso es lo que no me gusta a mí. Eso es lo que yo estoy diciendo, Caro. Sí, no le gustó mi outfit y lo entiendo perfectamente bien, Caro. Gracias. José Castillo, gracias también. ¿Qué? Siento, dice Chuy, que después de los conciertos del Conejo Malo se puso de moda el pantalón ancho. Como que él los usó y todo el mundo lo quiere usar. Donde quiera que voy, en Zara, H&M, CNA, todos tienen.
7: Ya va de salidota eso.
5: Sí.
7: El Justin Bieber, más que bueno, no sé, es que pues ahí se lo van a pelear, pero pues es de esa época, de Bad Bunny, Justin Bieber, todos esos.
5: Puede ser. Bien. Puede ser.
7: Pues es que también. Cada quien, güey. Lo que a mí me gusta puede que no te guste a ti. Pues así. Claro. Y no podría yo criticar porque, pues.
5: Sí.
8: Pues tú lo compraste, hombre. Quien. Igual, cuando te digan a alguien que te lo regalo.
6: Mira,
8: que
6: mientras tú te sientas bien, yo pues me siento mejor.
8: Que te valga más.
7: Mientras a tu señora le guste, güey, no te preocupes.
6: Exacto.
8: Ese es el problema, que a lo mejor le puede gustar a otra, a otras chavas también.
6: Sí, fíjate que la señora a veces sí te dice, oye, aunque te sientas mal, o sea, una ropa, una camisa, oye, te queda bien eso, y a veces tú sientes que te ves mal.
5: ¿Quién dijo? ¿Perdón?
6: La señora, a veces pero a veces te lo tienes que aguantar, porque como ella te dijo que se te ve bien.
5: Ok. Qué feo. O sea,
8: como que te engañen para para que no le vayas a agradar a otra mujer.
6: Okay. Como la otra vez me puse una playera, una camisa blanca.
5: Ajá, ajá.
6: Y me dice, ¿sabes qué? No me gusta cómo se te ve.
5: Y ya, cambiársela.
6: Y yo sentía que se...
5: Ya, porque... tú lucías bien.
6: Sí, pero ella decía que no. Yo me fui a mirar el espejo. Al espejo y hasta me di vueltecita así en el espejo. Y sí me miraba bien con la camisa blanca.
5: Pero ella no le gustó.
6: Y no le gustó. ¿Sabes qué? Cámbiatela.
5: ¡Hala! Ok. No, pues y ahí va el niño a cambiarse.
8: No, pero perdón, mami. ¿Te quiere presumir, carita, por eso?
6: No, pero es que el amor me la hace por mi bien.
5: ¿A ti sí te ha dicho tu señora que te ves guapo? ¿Te ves bien o no? Sí, sí. La verdad, digo, séme honesto. No,
8: sí, sí me ha dicho, pero siempre me retacha. Siempre
5: no,
8: me
5: es que me está
7: sobre todo los días 15 y 30 le dice que se ve hermoso.
6: Qué guapo, mami, hiciste,
8: porque sabe que voy a ser generoso con ella, pero... Pero a veces me pongo yo unos pantalones.
5: ¿Le seguirás gustando a tu señora todavía?
8: Ah, claro, no, hombre, yo soy su debilidad de ella. O sea, está es más, ahí. Ella está más enamorada que yo, incluso.
7: Espérate, güey, la lluvia es hasta el rato, güey.
5: Sí, güey.
7: Espérate, te está ganando los chistes, Rin, ¿qué onda con ese
1: vato? Está chistoso.
8: No, ¿cómo crees, Rorito? Pero es que hay gente que yo me he arreglado para salir, ¿verdad? Y me pongo un pantalón que está un poquito despintado.
5: Ajá.
8: Me hace que me lo quite y que me ponga
5: tú también. Otro. Mejor, igualito los dos. Sí. Igualito los dos. Tu combinación estuvo muy bien, Raúl, pero la verdad el pantalón sí se veía muy mal, dice Edgar. Es lo que te digo.
7: ¿Por qué, güey?
5: No,
6: si ¿sabes qué? Mande. Bueno, viéndolo bien, o sea, está muy elegante el saco, la verdad. El sombrero y todo el rollo.
5: Ok. Pero.
6: Un pantalón como los que usa el borrego. ¿Qué? Como que son que satín, no sé qué son esos.
7: Como el que me regalaste,
6: como brillosos.
5: Sí, yo los tenía, yo tengo esos, pero no me quedan. No sé si me entiendes, vuelvo a lo mismo. Uh-huh. No me quedan los pantalones.
6: Son los que son duros, ¿no? Así.
5: Pues más o menos, pero sí, yo soy ahora 29, 30, y antes era 32, pues se me caen los pantalones.
6: Ah, ok.
5: Sí, entonces lo que necesito, o sea, eso es punto nada más ya. 713-930-9292, 713-930-9292, de lo que quieras hablar, pero también de planes de este fin de semana, ¿qué vas a hacer? ¿Vas a ir a lavar ropa? ¿Tienes canasto de ropa sucia para lavarla? ¿Tienes
7: ¿Qué, cortar el zacate?
5: Cortar el zacate.
8: ¿Arreglar el carro?
5: Arreglar el carro,
7: echarle. ¿Llevar a la señora a algún lado?
5: ¿Verdad?
6: Vamos con Chava.
5: Vámonos con quien quieras, venga, vámonos. Chavita, buenos días, Chava, te escuchamos. ¡Una porra para Chava! ¡Alabío! ¡Alabao! ¡Alabim bomba! ¡Chava! ¡Chava! ¡Ra, ra, ra! ¡Chava! Venga, mi Chava, te escuchamos, venga.
9: ¿Cómo estás, Rolito? Buenas tardes.
5: Buenos
9: días. Para toda la Alcarita, al Torquí, a ti, al Borrego.
7: Saludos.
5: Gracias, compadre.
9: Yo soy de Monterrey, Nuevo León.
5: Sí.
9: Te voy a recomendar algunos pantalones. Yo sé que yo soy de la old school, yo soy ya grande.
5: Sí.
9: Soy de Monterrey, Nuevo León, y te digo, usaba 517 Levi's.
5: Ok.
9: Es el corte parejo. Para abajo, completito, bien, no tiene campana, no tiene nada. Era el 517.
5: Ajá. Okay.
9: Yo compraba cosas en la casa Raúl porque me gustaban las camisas de botones, de tres botones en la manga y de puros botones.
5: Okay.
9: Una vez probé con un, yo sé que ya no se usan, son de pantalones de poliéster.
5: Sí, pues esos son. Los no hay casi, ya no se hacen mucho, ¿eh?
7: Pero yo digo, perdón, te interrumpo tantito, carnal. Es que yo sé que mucha gente dice, es que esos pantalones ya no están de moda, ya no se usan. No. Pero, o sea, si me guío por eso, pues no voy a usar.
5: A ver,
7: nada.
5: Mario, no es que no se usen, ya casi no los hacen.
7: Bueno, sí.
5: Ok, es
7: sí,
5: muy.
7: Sí, no, de acuerdo.
5: Yo le regalé a Mario unos.
7: Sí.
5: Yo tenía de estos.
7: Sí, me gustan.
5: Yo tenía de estos pantalones que de poliéster. Y no tiene nada que ver que sean antiguos o no.
7: No,
5: lo era como los que traían los hermanos Almada.
7: Exacto, mi perro.
5: Perrísimos esos pantalones. Perrísimo, se ve muy
9: Raúl,
5: bien.
9: Y también le iba a decir, usé pantalones 501,
5: okay.
9: Pero en ese tiempo se usaba las Rupers, no la bota completa como la usamos, como la que usábamos originalmente, y se ve un 501, el 501, se mira bonito, pero con la Ruper, no con la bota que usamos, como la de Caguama de Avestruz, de lo que pueda haber.
5: Órale, a la usanza.
9: Mira, bonitos porque el corte es recto.
5: Sí.
9: y no está apretado. A mí no me gustaban los pantalones apretados, como me lo está diciendo usted.
5: Sí.
9: No me gustaban ese tipo de cosas, pero con unas Rupers, no sé si ya existan, ya no existan las Rupers.
5: Claro, sí. No, no soy mucho de Rupers.
9: Nos los poníamos y se miraban bonitos.
5: Claro.
9: Se miraba bonito. No me gusta en un pantalón, no me gusta una caída abajo del tacón, sino que se luzca la bota y el tacón.
5: Eso.
9: Yo usaba tacón recto.
5: Sí. Ah, ok. No el cubano.
9: No. Ese jamás. Okay. Eso nomás es Lupe el de Bronco.
5: Sí. Amigo, te mando un abrazo, mi querido Chava.
6: Gracias, Chava.
5: Gracias, Igualmente, Chavita.
9: Saludos a todos. Gracias por todo.
5: Gracias, compadrito. Muy amable. 713-930-9292, mi querido Carita. También.
6: Vamos con Lucio.
5: Vámonos con Lucio. Dice, de la moda lo que te acomoda. Sí, también, hombre. La verdad, esto, cada quien tiene sus gustos, güey. Cada quien, ¿verdad? Eso es lo más importante. Que nadie está para criticar a nadie. Que te sientas tú bien. Cómodo. No lo que mi vieja diga o lo que no.
6: No, pero es una ayuda. Si tu pareja te mira, te va.
5: Bueno, ¿vamos con quién?
6: Nunca vas a acabar.
5: Nunca vas a acabar.
6: Con Lucio.
5: Lucio, venga, Lucio, adelante. Te escuchamos, Lucio. Venga.
10: Ya, cállate el hocico, Carita. Ya, cállate.
6: Ay,
1: cállate, ¿ves? A todo el mundo le cansas, cara.
7: Espérate.
1: No soy yo, no soy. Es que.
7: Me asustaste.
1: Yo sé, iba a decir la otra. Estuve a punto de decirlo, compadre.
6: Mira, Lucio, al grano, compadre, porque hay muchas llamadas.
5: Venga, venga, Lucio, te escuchamos, venga.
10: Sí, Raúl, no te voy a rápidamente también donde puedes encontrar pantalones así que buscas, ven, puede ser en la Tractor Supply.
5: ¿Cómo se llama? Perdón.
10: La Tractor Supply.
5: Ok. No, nunca he ido.
10: Mucha variedad de pantalones. Pero no,
5: gracias.
10: Nosotros tenemos planes para este fin de semana.
6: Se tiene para viejito, compadre, Lucio.
5: Sí.
10: Algo divertido, Raúl. Vamos a Costco.
5: Ok, bien. ¿Qué planes tienes? Sí. ¿Ir a dónde el fin de semana?
10: A Costco.
5: Oye.
7: Ah, qué bárbaro.
5: Mucho, es que espérame tantito,
7: Mario. A mí me
5: gusta, Mario.
7: ¿No? Por eso digo.
5: Es que muchos maridos, es lo que decía el profesor.
7: Sí.
5: Piensan, vas a llevar a la familia, ¿verdad, Lucio?
10: Sí,
5: dices, sí, es que ya saqué a la familia a Costco,
7: sí,
5: o a Sam's,
7: perro.
5: O ya lo llevé a la tienda, ¿verdad? ¿Cuenta como salida, sí o no?
7: Es el date de Aranza y yo sin chamacos.
5: ¿Cuenta como salida ir a la tienda?
7: Cuando menos ya te despejaste un poquito, ¿no?
5: Eso sí, fíjate. Y a comer un hot dog. Exacto. ¿De dónde son los hot dogs?
7: O la pizza.
5: La pizza. Sí, amigo Lucio.
10: Pero nosotros estamos, como he hablado contigo, estamos a hora y media de San Antonio.
5: Ok.
10: Y vamos íbamos como cada mes a Costco a surtir cosas grandes, pero ahorita como están las cosas, como que nada más tenemos otros permisos de trabajo.
5: Ahí entiendo.
10: Como que nos da miedo, nos da miedo salir, pero tú sabes, ya tiene 3 meses que no vamos y estamos muy bajo de cosas que necesitamos para estar y pues vamos a aprovechar y llevar los niños y ahí dar la vuelta y pues ya va a empezar la temporada de soccer aquí donde vivo y soy árbitro y se me descompuso mi Apple Watch y voy a ir a comprar otro para matar el tiempo.
5: Okay.
10: Y para distraernos y que los bebés quería llevar a mi niño a ver la película de Paw Patrol.
5: Okay.
10: Me salió que le tiene miedo a los dinosaurios ahora.
5: Bueno. ¿Qué harías con un niño que dice, le tengo miedo a eso porque no quiero los dinosaurios, me van a dar miedo? ¿Debería uno llevar al niño y decir, mi hijo, no va a pasar nada? ¿O decirle, tiene razón? No. Es una pregunta para un psicólogo.
10: Le vamos al zoológico hace como un mes y medio.
5: Okay.
10: Y no, pues fue aburrido porque le tenía miedo a todo.
7: ¿Qué edad tiene tu hijo, carnal?
10: Va a cumplir ahora en diciembre 3 años.
5: Está chiquito todavía.
7: Todavía, sí.
5: Claro. Algo le pasó, le traumó al niño, algo, no sé.
6: Algún perro, un gato.
10: No sé, a lo mejor miró al Carita o algo.
1: Yo me muero si de bebé miró al Carita.
7: Espérate, Rin.
1: Mira, Rin.
6: Te voy a colgar, mendigo.
1: ¿Preferiría un dinosaurio de esos feos?
10: Rorín, ¿sabes por qué la Barbie no juega tenis?
1: ¿Por qué?
10: Porque se lastimó la muñeca.
7: Espérate,
6: ¿le cuelgo o no?
5: Gracias, sí, gracias. Saludos. Lucio, muy amable, un abrazo. Gracias por estar con nosotros en el show más perrón. Gracias a Arisol, Raúl. Bueno, yo no entiendo cómo una persona fea le puede decir Gracias, Graciela Barroso. Un abrazo, Graciela Barroso. Yo tengo un compadre que tiene 57 y no tiene una cana, ¿no? Cabello negro, brilloso, natural. Qué envidia, dice Ignacio. Los que se ponen botas con pantalones rectos son los que no saben vestirse. Son imitaciones de vaquero, dice Rosaura Guía.
7: Es que, ¿dónde está? Yo quiero saber dónde está el código de cómo te tienes que vestir para ser vaquero. O sea, porque la gente opina desde lo que creen, pero no sé si haya una regla de...
6: Es que se mira en la revista, Borre. En la revista se mira cómo se visten, cómo se
7: no,
6: visten
7: más
6: los
7: bien
6: vaqueros.
7: Ellos se visten de cierta manera y creen que todos se tienen que vestir así, es lo que yo creo.
5: Sí, hablaban de tinte, nada más que no lo encuentro. Ahora comprendo por qué no invita a su radioescucha Raúl, porque van a criticar, dice Yesenia. Pues, ah, ¿qué tinte de pelo usas? Jesús Díaz, yo se lo recomendé al Carita, pero creo que no te gustó.
6: ¿Cuál?
5: Un champú que se llama Hair Dye.
6: Oh, sí.
5: 3-in-1.
6: Ah, no.
5: Yo te dije, güey.
6: Pero no es el que...
5: Ah, es un champú, güey.
6: Es un champú.
5: Tú me dijiste, ya lo tengo y quién sabe
6: sí,
5: qué.
6: Ah, sí, pero ya me lo acabé.
5: ¿De veras? ¿Y te sirvió o no te sirvió?
6: Sí, sí, claro.
5: Ah, bueno, ahí está.
6: Muy bueno, la verdad.
5: Bueno, saludos. Es un champú, nada más.
6: Vamos con... Ah, no.
5: 713-930-9292. Creo que cada team tiene su personalidad. Lo que le va bien a uno no le va bien a otro. Yo estoy de acuerdo en eso. Sí. Yo no estoy hablando...
6: Sí...
5: De lo que a alguien me diga que se me ve bien.
7: Sí.
5: Sino de lo que yo pienso que se me ve bien y se me ve mal.
7: Y que te sientes
5: desde
7: cómodo.
5: Desde ese punto de vista y de lo que se me ve cómodo.
7: Exactamente.
5: Ok, esa es la situación. Y sería incapaz yo de decirle a Mario.
7: Exacto. Oye, qué mal te ves.
5: Qué mal te ves. Sí. Nunca diría
6: yo
5: eso.
6: Sí diría,
5: no, porque me vería. ¿Y yo quién soy, güey, para decirle a Mario qué le queda, qué no le gusta? Sí. Tú has pasado por varias modas, Mario.
7: Sí, y de hecho,
5: desde que yo te conozco.
7: Siendo. O sea, si te fijas, un día vengo con camisa y pantalón de vestir, sí, y luego de repente vengo con un jersey de fútbol. Me desespero o me aburro, pero sí trato de vestirme según lo que me gusta a mí.
5: Pero si viniera una crítica mía hacia ti,
7: sí.
5: ¿Yo con qué fundamento te voy a decir te ve mal o se te ve bien esto? No tendría
7: validez. Lo que pasa es que muchos de nosotros pensamos que lo que nosotros observamos o lo que nosotros vestimos es como debe ser y criticamos en pos de nuestra visión.
5: Yo lo que siento que para mí no me gustan las cosas así muy rectas, nada más. Checa la marca Buffalo de Macy's, esos me gustan, cómo se le ven a Prodi, son de bootcut y no son apretados. Vicky Salgado, vida. Yo un día me he visto con botas, otro día me he visto con Jordan, me siento como México no hay. Sí, bien. Cada quien. En el show más perrón.
6: Yo sí no me gusta vestirme de agropecuario, no, porque sí me miro mal, de verdad.
5: Me cae mal la gente que critica el avistamiento de otra persona, la moda, lo que te acomoda. Bien, claro. También, ¿verdad? Déjate el bigote, Raúl. Una vez, no le gusta la regia. Fíjate, yo no sé si me conoció con bigote. No recuerdo.
6: Creo que sí.
5: Sí, a lo mejor. Sí, me conoció. Sí, me conoció conmigo. Sí, antes, hace mucho tiempo. ¿A quién? Y uno también varía, no siempre lo mismo, ¿verdad?
6: Se te miró que te brillaron los ojitos cuando lo conociste.
5: Es para que veas.
6: Licha.
5: Licha, ¿verdad? Adelante, Alicia. Buenos días, Alicia. Buenos días, Alicia.
11: Hola, muchachos. Muy buenos días.
5: Con tenis, Alicia. Venga. Adelante, Alicia.
11: Bueno. Pues mira, muchachos, de moda yo no sé nada.
5: Ajá.
11: Yo de moda, así como dices, a mí lo que me gusta me lo pongo.
5: Sí, ajá.
11: Sí, hay mucha gente que te critica.
5: Ok.
11: Pero yo sí le dije al Carita, pregúntale a Raúl cómo que él bajó de peso si siempre ha sido delgadito.
5: No, fíjate que estaba subiendo de peso. Subiendo de peso. Me puse en las manos también de la regia, que me ha ayudado mucho.
6: Ah, ok.
5: Y ahí voy. La llevo. ¿Sabes qué? Sí, aumenté unas 7-8 libras de más. Fui a ver al doctor hace como 2-3 meses y me dijo: sí, estás un poquito sobrepeso.
7: Ahora.
5: Y me dijo: bueno, estoy haciendo más cardio y estoy alimentándome bien. Y eso es nada más con lo que estoy haciendo. Muy tranquilo. Sí.
6: Y buena,
5: porque cuando uno va aumentando, va cumpliendo más años, va aumentando la grasa abdominal. A mí se me concentra la grasa abdominal y por más que hagas ejercicio y que comas saludable, a veces es complicado bajar esa panza. Pero es lo que he hecho nada más.
11: Exactamente, eso es lo que me pasa a mí, en la panza. Okay,
5: en la panza. Mi panza. Sí, hay unos. A los latinos se nos acomoda en la panza y a las mujeres en la cadera. Sí. Claro.
11: A mí es en la pancita.
5: Claro. Claro, y es incómodo, sobre todo con la ropa, mi vida, es lo que yo batallo. Es que me dice la regia, es que no estás gordo. No estoy gordo, no, yo no estoy gordo, pero la ropa ya no te queda tan bien, ya no la luces tan bien, ¿okay? Y entonces yo quiero
11: desde que me acuerdo, yo llegué al estado de Arkansas y ya se empezaba a escuchar como en el año 91, 92.
5: Ajá.
11: y te veía algunas veces en televisión por shows, por eventos, y siempre te he visto delgadito, y ahorita te escuché que estás delgado, que ya no hayas pantalón para ponteo.
5: Exacto.
11: ¿Más delgado?
5: No, no, no. Y sí, de ser una talla 32, soy una talla 29. Uh-huh. Eso es todo, nada más. Entonces, no me gustan cómo me quedan ahora los pantalones. Las camisas sí, los sacos
11: no,
5: sí.
11: No, porque están los pantalones. Uh-huh.
5: Así es. Pero bueno, mi vida, eres un amor. ¿Cuántos años tienes escuchando el programa, corazón?
11: Llegué en el año 89 a Estados Unidos.
5: Ok.
11: Y nos estuvimos en Arkansas en el 90 hasta el 95. Del 95 nos movimos a San Antonio.
5: Sí.
11: Creo, a Houston estuve un tiempo y te escuché en Houston. Se me hace que desde el 92 para acá.
5: Imagínate nada más, ¿cuántos años?
11: Y lloré mis lagrimotas cuando se me fueron del aire por el año.
5: Sí.
11: Hijo, me hicieron mucha falta. No volví a escuchar radio de aquí de Estados Unidos.
5: Mira.
11: Me fui a escuchar estaciones de radio de México, hasta escuché a Portillo Cadena, Calimán.
5: ¡Ay!
11: Y ya cuando empezaron a regresar,
6: ¿dónde andas, Marugenia?
11: Más feliz que perro con dos colas. Sí. Regresé con ustedes y aquí estamos.
5: Qué bueno, mi amor, te mandamos ¿y qué vas a hacer este fin de semana antes de despedirme de ti? ¿Tienes planes? ¿Vas a descansar o siempre tienes cosas que hacer? ¿Lavar ropa, trapear, planchar? ¿Qué?
11: No, jóvenes, escuchen esto. Yo soy la que mandé el mensaje hace rato. Es el viudo de mi cuñada que falleció.
5: Sí, entiendo.
11: Y mañana es su funeral a las 11 de la mañana.
5: Lo siento mucho, mira, un funeral.
11: Gracias, muchachos.
5: Bueno, cualquier otra cosa sería muy bonita, pero ir a un funeral, ver a una persona que desgraciadamente se nos ha ido de la vida terrestre, ¿verdad? Sí. Pero está en otro plano muy bonito. Es un ángel para otras personas también. Te mandamos un beso y un abrazo, mi vida. Saludos.
7: Saludos.
11: Gracias.
5: Gracias. Gracias. Muy amable. 713-930-9292. Gracias. Raúl, pasa el chisme. ¿Dónde compra tus sombreros? Es que yo no soy de un solo lugar donde compre sombreros. Por ejemplo, este me lo he haber comprado yo en Cavenders. Okay, ahí lo compré.
6: Sí.
5: Ahí lo compré.
6: Padre, la verdad.
5: Muy bien. Ahí me los compro, ¿verdad?
6: A cualquiera le queda un sombrero.
5: Sí, sí. Vamos. Yo creo que sí. Nada más es cuestión de que encuentres tu
6: pues también, ¿verdad?
5: Vámonos con quién.
6: Rafael.
5: Rafael. A ver. Rafaelito, buenos días, Rafael. Adelante. Venga, Rafael.
12: Sí, mi amigo, Raulito, Rafael. Buenos días.
5: Sí.
12: Buenos días.
5: Venga,
12: ¿cómo andan todos?
5: Con tenis. Venga, Rafael.
12: Es todo. Oye, antes que nada, feliz cumpleaños. No tuve la oportunidad, bueno, sí la tuve porque miro las posts que pone la regia, ¿verdad? Los sigo a los dos.
5: Ajá.
12: Pero dije, mejor quería tener la oportunidad para felicitarte en tu cumpleaños. Dale, iré ahí donde andaban la botella y todo.
5: Regalo, hombre. No, yo no tomé casi, yo casi no tomé, la verdad. No.
12: Me da risa por lo que estaba diciendo la regia, que dijo que era de su edad o algo así, ¿no?
5: Ajá, no.
12: Dijo la botella que era el mismo. Tenía el mismo tiempo de.
5: Es que me regalaron una botella, mi abogado.
12: Sí.
5: Del año de ella.
12: De su año, sí.
5: Sí.
12: Entonces yo estaba mirando todos, siempre los sigo. Ajá. Y a veces le escribo ahí a la regia y le pongo ahí, salúdame a Raúl. Qué y otra vez sí me.
5: Gracias.
12: Sí, ahí me contesta y me dice, sí, le digo. Uh-huh. Sí, nomás le estaba diciendo al Carita que ahora, porque están hablando de los pantalones. La otra vez ya hablamos. Bueno, yo hablé con ustedes, pero no tuve la chance. Ya ves que el tiempo pues es bien cortito.
5: Sí.
12: Yo tenía un tío, bueno, tengo, pero ya no es, allá donde, en el lugar donde somos, en México, él era sastre, pero de en aquellos tiempos, yo no sé, tendría yo 7, 8 años, cuando él hacía los pantalones para los señores de en aquellos entonces, que viene siendo poliéster, ¿no? O Panam, no sé
5: poliéster,
12: cómo se llamaba esa
5: era
12: tela.
5: Era poliéster, los de los hermanos Almada eran poliéster, ¿no?
12: Es poliéster, ¿verdad? Sí, ajá. Porque yo recuerdo que él los rayaba como con un gis.
5: ¡Órale!
12: Como con un gis. Y tenía el molde como de la pierna, sí, pero era una tabla, o era una tablita.
5: Sí, así son. Así
12: y tenía sus reglas y todo eso, y tenía una mesa así, grande.
5: Ajá.
12: Y él ahí diseñaba los pantalones.
5: Claro.
12: Hombre, le quedaban bien padres.
5: Sí.
12: No más que a mí, ya, yo siempre estaba con él todas las tardes, pero una vez dejé de ir para allá con él porque...
5: Claro.
12: Me dio coraje, le hizo uno bien bonito de color vino a un primo mío, como que él tenía preferencias, y entonces ya no seguía yo estando con él allá, porque dije, pues se le miraba bien padre, en ese entonces me gustaban, eran acampanados, anchos de abajo, y él siempre hacía como otro pantalón extra para nosotros que estábamos huerquíos, pero de las telas que los señores le llevaban.
5: Amigo, te tengo que dejar, discúlpame, pero tengo la pausa encima y viene una lluvia de chistes increíble.
7: Hombre,
5: también. 713-930-9292, venga.
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2: A mí, muy en lo personal y muy en mi opinión, a mí no me gusta un hombre con sombrero y botas. Yo cuando estaba soltera, lo primero que veía es si un hombre usaba botas y sombrero. Sinceramente, no me gusta para nada.
3: La bota, la bota.
4: Es fuerza como yo, señora.
2: Sí, Raúl, yo aquí, el fin de semana, te voy a hacer a mi nietecita un rico pozole porque le gusta y como regresó a la escuela, le dije, te lo mereces, mi nietecita hermosa. Saludos desde el Valle de Texas.
5: Y en una lluvia, compadre.
4: Saludos para todos los niños.
6: Las botas que a mí más me gustaban antes era la horma de Gabel. No, antes era la de Montana. Luego se perdió esa marca y Gabel copió la horma de Edimburgo, Texas, la ventana del Valle.
5: Saludos en Indiana, compadre.
7: Oigan, yo usaba sombrero. Uso botas todo el tiempo. Usaba sombrero, pero me decían el príncipe charro. Ahora ya nada más uso las botas. Tengo de Caguama, tengo
4: ¿qué
7: de...
4: ¿Qué te pasa?
7: Si supiera. Tengo de Lisa. Un montón de botas que tengo ahí. Buenos días, Super Rey, que le gana.
0: ¡Chale! Muchas gracias. Buenos días, amigos. Son las 10 de la mañana, 51, 11, 51. Hey, me encanta, hora del este, me encanta leer los mensajes de la
4: gente.
0: Pregúntale a Jaime Camille y su pantalón blanco, dice Luis Ruiz. No, hombre, digo Pedro, güey.
4: ¿Cómo lo acabó,
0: no se le olvida todavía, ¿no? Es que se burló. Así como la risa burlona que tiene Pedro, yo también me hubiera ido, ¿eh? Yo no le reclamo ahí a Jaime Camille. ¿Cómo se burló de él?
4: Bien descarado.
0: Pero cañón se burló de él. No me volvió a hablar. Ya no me quiso jamás recibir nada. Jaime Camil.
4: Todo por culpa del viejillo.
0: El viejillo desgraciado se rió de él cuando lo vio venir con sus jeans. Gracias, Borrego. Tú, para empezar, tómalo como un consejo. Cámbiate los lentes. Mira cómo mira, ese es un buen tema. La gente está hablando de todo esto, ¿eh?
4: Sí, sí, sí.
0: Que te cambies los lentes porque no van Marco, sí. Tony Sánchez.
8: A mí me gustaría saber si una persona así en vivo, okay, o sea, teniéndola de frente, tiene el valor de decir esas cosas. Digo, no, no es que sea algo malo, pero...
4: A lo mejor no te lo dices de mala onda, o sea...
8: Pero simplemente no
0: es
8: lo dices, güey.
0: Ahí nos damos cuenta que todos tenemos una idea diferente, sí, claro, de lo que es la moda, de, sí, lo que nos queda, sí, de,
4: claro,
0: de
4: yo
0: lo
4: tampoco
0: que
4: le diría a alguien así, ¿sabes?
8: Exacto, qué, exactamente. No te atreverías a decirle a cualquier persona.
4: Pero hay gente que no tiene pudor o que lo miran como algo normal.
8: Sobre todo en las redes, güey, cuando no le das el frente.
0: Lo que es bueno para mí no es bueno para ti. Lo que a mí me gusta no va a ser bueno, no te va a gustar a ti. Sí. Si en mi casa, yo creo que tenemos diferentes gustos también. Y creo, yo no le voy a decir a mi vieja qué ponerse o qué no. Ella creció con una idiosincrasia de vestuario. Sí. Yo la veo diferente y mira, nos respetamos. No pasa absolutamente
8: nada. El problema es pensar
0: nada,
8: que lo que nosotros vivimos o, sí, lo que nosotros usamos debe ser, claro, la norma. Y pues ahí sí está medio
0: caído. Mira, Mitch dice, Raúl, yo no uso botas, pero si trae toda esa piel, ¿por qué no se usan los pantalones por dentro de la bota? A ver, Mitch, es que... La bota, usualmente la parte de abajo es la que tiene piel exótica o una piel especial. El tubo, no necesariamente. A menos que compres toda la bota con todo el tubo de la piel. Entonces,
8: esas son más caras, ¿verdad?
0: Sí, pero ¿para qué quieres?
8: No, pues sí, no sé.
0: Ahí sí, ¿para qué quieres traer la bota? ¿Para
8: si no
0: cómo
8: se
0: vas
8: ve
0: a lucir?
8: Sí, claro. También. Totalmente.
0: Y es más cara, pues ¿para qué la quiero, no? Sí. Rodney Figueroa, ese güey sí les decía. Ah, bueno, hasta yo.
8: ¿Qué?
0: Ahí sí, cuando estabas en el programa.
8: Ah, ok.
0: Tenía, pero escucha lo que te voy a decir. En este tipo de programas tienes un productor.
8: Sí.
0: Que le está diciendo.
8: ¿Qué decir?
0: A la persona qué decir.
8: Sí, claro.
0: Hasta el mismo señor Osmel.
8: Sí.
0: Le decían en el Chicharito qué tenía que decir.
8: Sí, claro. Okay,
0: o sea, a veces, dile que tiene las pantorrillas muy flacas. Tiene las pantorrillas muy flacas.
8: Híjole.
0: Y dile que las nalgas se le ven cuadradas.
8: Anda.
0: Y a mi hija aparte tiene las nalgas cuadradas. O sea, todo, Osmel es así.
4: Sí.
0: Pero aparte le decían qué decir.
4: El productor.
8: Sí, claro. Sí, totalmente. Okay. Sí.
0: Era un,
8: sí,
0: personaje.
8: Sí, que va orientado a donde quieren llevar el programa.
0: El productor es el títere.
8: Sí.
0: ¿Ok?
8: El manejador.
0: El titiretero.
8: Titiritero.
0: Uh-huh. Y Osmel, con todo respeto, era el títere de los productores.
8: Sí.
0: Y el, claro, que es, pero el productor nadie lo conoce. Al que conocen esos, Osmel.
8: Sí.
4: No, yo no, okay, la verdad que nunca le diría a alguien, ¿sabes qué? No. Se te ve más.
0: No, güey. Okay. No, Chicarita, pero tú te ves más agropecuario que nadie, güey.
8: Estás valiendo, Mau.
4: ¿Qué pasó? ¿Qué tiene?
0: Mira lo que dice Salvador. Yo me he visto con guaraches cruzados de Michoacán y nos y no falta quien se me quede viendo. Pero si yo ando a gusto, me vale un reverendo.
4: Tampoco la riegues,
0: la compadre. No, yo me pongo shorts de mezclilla con botas. Porque pues amo
8: padre, ¿no?
0: Y me vale 3 hectáreas si me critican. Dice.
8: Como la de Isidro.
0: Sí. Cada quien.
8: ¿Quién? No, pero la de los Duques de Hazard.
0: Es que se ve muy bonita.
8: Sí, los shorts y con botas.
4: Wow, mano. Digo, tampoco no hay que vestirse también tan fregado porque...
5: No, no, era mi lluvia de chistes.
4: Ah, sí, cierto.
5: No, porque ahí tienes llamadas todavía, pero ni siquiera para eso fuiste.
4: No, no, no, no.
5: Vamos a la lluvia de chistes, porque si no, yo me
4: va a quedar. Eso lo digo.
8: Que me lo
4: digan.
8: Échamelo.
5: ¡Échalo,
8: Rin!
5: Hoy, the best day ever.

0: Christ is the King of Christ.
1: Oh, yeah.
2: Oh, oh, that's right.
0: Wow.
1: Oh, my God.
2: Es mi novia. Ahí está.
3: Si el perro rico. Si el perro anda con tenis.
2: El gato con bota. That's a good one.
1: Sí,
2: and that's the first one.
1: Ni pa' dónde.
2: Can you imagine?
1: El de las entradas, güey, está bueno.
3: ¿Sabes? Le dijo un pollito enojado a otro pollito.
2: ¿Qué le dijo un pollito enojado a otro pollito?
3: ¿Qué le dijo?
4: ¿Qué le dijo?
2: No dijo ni pío.
1: También.
3: Le tuvo miedo.
1: Pensé que hacía el del caldito, güey.
3: Oh, caldito de pollo.
2: ¡A caldito sea!
1: ¡Esa, mero!
3: Está mejor
2: hecha.
1: Ahí está,
2: hablando.
3: Está mejor
2: hecha. Un pollito enojado, otro caldito sea.
3: Charachancha, venga. ¿Qué consejo le dio el cerdito a su hijo?
2: Le dijo, no dejes para marrana lo que puedes hacer hoy. Hoy.
4: No era para ti.
2: Está bueno.
3: ¿Qué vas a hacer hoy, Rin?
2: ¿Qué vas a hacer hoy? Fíjate que aquí como me ves, hoy voy a salir por la noche.
3: ¿Con este calor?
2: No, con mi novia. Y con amigos también.
3: Por poquito te equivocabas,
2: sí,
3: ¿eh?
2: Sí, por poquito.
1: Espérate.
3: Iba a decir con mi novio.
2: ¿Qué te pasa, bruto?
1: Me estás desprestigiando.
2: Me el personaje, compadre.
3: Sí. ¿Sabes qué hace un hombre cuando se toma una selfie?
2: La sube al Instagram.
3: ¿Y una mujer?
2: Se toma 500 selfies, okay. Borra 450, edita 50, se queja de 47, aparte de 3, y sube una a Instagram, pero ya no sabe si está bueno o está.
1: No hay duda.
3: Tipo carita.
1: Tanto.
2: Tipo carita.
3: Préstame dinero, Rito, para divertirme este fin de semana.
2: Que te preste dinero para...
3: Sí.
2: No traigo nada en la bolsa.
3: ¿Y en tu casa?
2: Todos bien, gracias por pedir.
3: Ni que fuera Raúl. Para prestar dinero. Sigue jalando ahí en la tienda vaquera, Ruin. Sigue jalando en la tienda vaquera.
2: Fíjate que sí, ahí estoy en los weekends, ahí estoy en la tienda vaquera.
3: ¿Tienes botas de cocodrilo?
2: Fíjate que sí tenemos. ¿De qué número calza tu cocodrilo? No puedo decir.
3: Eso es chiste, me acuerdo de
1: cocodrilo.
2: Sí tenemos,
3: ahí está el cocodrilito. ¿Sabes por qué las monjas no usan zapatos?
2: Porque son de botas. Entonces, los zapatos son de botas. Y mira, para despedirnos con broche de oro.
1: Venga, ahí va. Sí, se puede.
3: A ver, Rin, ¿a qué va la bota al restaurante? ¿Sabes de qué va la bota?
2: Sí, lo tengo. La bota al restaurante va a botanear.
1: No.
2: Va a botanear, dijo el otro. Va a botanear.
1: De las entradas.
3: ¿Sabes por qué el borrego no necesita boletos para el gran concierto de hoy?
2: No, no necesita boletos porque ya tiene dos entradas.
1: Vas a ver, güey.
2: Ahí la trae con él, míralo.
3: El puro coraje. No va a venir el lunes.
1: El puro coraje.
5: Oh, wow. Gracias, amigos, por estar con nosotros en el show más perrón de las mañanas. Nos hemos divertido enormemente toda esta semana de lunes a viernes. Que tengan bonito fin de semana, disfrútenlo. Si vas a lavar ropa, si vas a trapear, si vas a cambiar la aceite del carro o vas a divertirte en algún evento, algún concierto. Bien, hoy nos vemos ahí con Duelo, ¿verdad? Ah, aunque va a estar también sábado y domingo el grupo Duelo en la ciudad de Houston.
1: Va a ser bueno.
5: Pero ¿qué creen? El lunes regresaremos desde las 5 de la mañana.
6: ¡En vivo!
5: Muchas
1: gracias.
3: ¡Feliz fin de semana!
1: ¡Chalorín!

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Buenos días Houston. Saludos a la gente que nos escucha en la ley 92.1, a los que nos ven, digo, los que ven el show en la mañana en YouTube, Roku y la aplicación de la música. Saludos, oiga, siga con nosotros aquí en la ley 92.1. Tiene una cita a las 5 de la mañana con el show más perro de Raúl Brindis y todo el equipo. 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
3: Es Don Chepe, ya es viernes, señores, señores, ¿qué tal? Soy Mario Gómez el Borrego, aquí acompañado por Don Chepe. Y andamos felices, andamos contentos, andamos pero bien emocionados porque ya es viernes. ¿Cómo la ven desde ahí? Estamos también muy felices de que nos acompañes y que estés en sintonía de la perrona de la camada en Houston, la Ley 92.1. Recordándote que este lunes tenemos una cita en el show de Raúl Brindis, 5 a 11 de la mañana, de lunes a viernes. Estamos aquí para que te despiertes de maravilla, que te despiertes con ganas, con energía, con informaciones, con chistes. Y aparte, ¿sabes qué? Son 6 horas en vivo. ¿Cómo la ves desde ahí? Échate ese trompo a la uña y sigue en sintonía de la Ley 92.1. Más adelantito viene también mi compadre Cheque González, 3 a 7 todos los días, de lunes a viernes, de Morelia, Michoacán, para el mundo. Así que sigue en sintonía de la estación que va en Houston. Yo me voy con mi segmento favorito, se llama Yo Sé Que Te Acordarás, y aquí lo escuchas en la Ley 92.1. ¡Sube!
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0: possible. You can bring demons back from the further to the human world permanently.
1: El mal encontró una salida. Insidious, Out of the Further. Clasificada PG-13.
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2: ¿Qué tal, mis amigos? Buenas tardes, Houston. Es viernes y La Ley lo sabe. 92.1, la que manda en Houston. ¿Cómo estamos, linda gente? Aquí les sale el carita del show de Rol Brindis. Que le esté pasando súper bien este bonito fin de semana ya. ¡Viernes, viernes! ¡Y el cuerpo lo sabe! El próximo lunes nos vemos con el Chomas Perrón en vivo a través de la música app y también en YouTube. Y por supuesto, aquí La Ley 92.1 en vivo, el Chomas Perrón, el número uno, gracias a ti. Y sigamos con música de calidad. Hoy nomás, música de calidad de La Ley 92.1.

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cuelgan de las paredes como tú los colocaste. Tus sandalias están en su lugar y hasta tu bata de baño está donde la pusiste tú. Lo único que ha cambiado es el espejo. Ahora, cada vez que lo veo, me refleja una figura con unas sombras profundas bajo mis ojos y unas arrugas que empiezan a amenazar mi rostro, el rostro que tantas veces acariciaste.

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2: Pasadita de las 2 de la tarde, aquí estamos en La Ley 92.1. Canta de alegría, canta de emoción, porque es viernes, bebé viernes. Feliz fin de semana para todo el mundo. Este día hay que celebrarlo como tiene que ser, aquí en buena compañía, con la mejor música. Y hablando de música, a las 3 de la tarde, Cheque González con el mejor retorno a tu casa. Y también para estar trabajando duro, así tiene que ser. Así que el día lunes vamos a estar platicando de la gente que es distraída en el show de Raúl Brindis desde las 5 de la mañana. Gente lenta, tú no seas así, tú tienes que ponerle mucho ánimo en todo lo que hagas, mucho empeño, porque así vas a progresar. Quédate con nosotros en el show de Raúl Brindis, espectáculos, deportes, pura diversión garantizada. Este lunes te esperamos en vivo. Sigue con nosotros aquí en La Ley 92.1. ¡Ajaja!

0: lo último que
1: se llegó el party, la parranda, la diversión garantizada aquí en la ley 92.1. Y hablando de esto, el show de Raúl Brindis en vivo desde las 5 de la mañana. Este día lunes estaremos platicando de esa gente distraída, de esa gente lenta, de esa gente que de repente es muy descuidada. No seas así. Vamos a ponerle muchas ganas, mucho ánimo. Un sacrificio grande para toda esa gente trabajadora que se levanta tempranito. Y nosotros aquí te vamos a premiar con información fresca, con deportes, con espectáculos, con alegría, para que tu trabajo sea más ameno en el show de Raúl Brindis completamente en vivo. Ya puedes dejar el mensaje en la pura meta al 832-271-8131. Y también saludamos a toda la gente que...

gozarla, hay que celebrarla. Feliz fin de semana para toda esta gente linda que nos escucha aquí en La Ley 92.1. Baja nuestra aplicación para que nos lleves a cualquier parte del mundo. Saludos cordiales.

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3:06, estás escuchando La Ley 92.1. Hola, ¿qué tal? ¿Cómo están? Buenas tardes, soy Chaque González, su compa, su amigo. Aquí estamos ya listos con el cargamento de música para acompañarte de regreso a casa y en lo que resta de la tarde.

Saludos para Anita, que es fanática, fanática de pesado. Mandar un saludo también para la gente por aquí que está trabajando. Ya me dicen en las panaderías, si no los he mencionado, pues no se reportan. Y si se reportan, de inmediato le mandamos el saludo. Mándame tu mensaje de texto al 713-930-9292 o llámame. Yo estoy contestando el teléfono. Aquí estamos en cabina. Estamos en vivo.

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0: Esta es la ley 92.1. Va el saludo. Por aquí dice: saludos para mi hija Scarlett Carrasco y para mi suegro Samuel Osorio, de parte de Chuy Carrasco, que pasó su primer examen de la escuela. ¡Felicidades! Felicidades a todos los estudiantes. Dibújale una sonrisa a tu niño o a tu niña.
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2: También saludamos y felicitamos a los ganadores de los diferentes premios. Gracias por visitarnos, gracias por venir a nuestro edificio, su casa. La Ley 92.1 es su casa. Gracias, felicidades, que se diviertan.

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Estás escuchando La Ley 92.1, 4 de la tarde con 23 minutos. Dale saludo para ti que estás ya rumbo a casita, sigues manejando. Y esta rola, esta canción va dedicada, y digo, a petición del compa Bobby Orea, que dice por aquí, aquí vamos en el freeway, y me mandó una fotografía. Se te carga una de Pancho Barraza. Ahí la tienes, Bobby. Gracias por estar con La Ley 92.1.

0: Oye, Israel, les hablo desde acá de Zihuatanejo, Guerrero. Acá los escucho todos los días.
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2: Saludos a toda nuestra gente en la República Mexicana, en cualquier punto del país que estés escuchando, en donde te encuentres, escuchando la Ley 92.1. Saludos desde Houston, Texas, allá en Guatemala, en El Salvador, en Honduras. Y es que sí, mi gente, ustedes que andan aquí, con mucho gusto le pueden decir a su familia, mejor dicho, pues póngalos al tanto y díganle, oye, descarga la aplicación de la música app y por ahí podemos tener una comunicación en cualquier parte del mundo con mucho gusto. Tú me mandas tu mensaje de texto al 713-930-9292 y les mandamos el saludo hasta Zihuatanejo, Guerrero. Hasta el puerto floreciente de Zihuatanejo, Guerrero. También en la parte de Lázaro Cárdenas, Michoacán. A los amigos de Arteaga, Michoacán, a la gente aquí de Monterrey, Nuevo León. Ahora es así el asunto, pero estamos aquí para ti en Houston, Texas. Señoras, señores, es viernes y nuestra gente ya anda prácticamente un poco, por decir así, ya respirando. Y lo diré siempre, de verdad, a todos los jefes, a todos los managers, trabajadores también, hay que estar con la mejor actitud, con el mejor trato, tratando a la gente como te gustaría y quieras que te traten. Sé que hay gente que de repente no entiende, ¿verdad? Pero, o entienden, pero se hacen. Pero de alguna manera todo da vueltas. Nunca lo olviden, oiga. Tú no sabes quién va a ser tu jefe mañana y ten paciencia si las cosas andan medio raras. Ten paciencia porque todo se acomoda. Me ha tocado ver cada situación y cada cosa. Así es de que, como dicen mejor, los pies bien puestos sobre la tierra y hay que andar bajitos. Tranquilos, serenos. Señora, señor, me encargaron y con mucho gusto.

0: Cruz Lizárraga. 713-930-9292. Recuerda, hay que votar, votar, votar, votar. Hay que votar solamente así. Así de sencillo este ejercicio. ¿Quieres escuchar la banda? Tú vota por la banda. Tienes ese derecho y esa oportunidad de votar. Hazlo.
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0: Si te late la banda El Recodo, márcale 713-930-9292. Tu voto va a hacer que cante la banda El Recodo. O vamos a decir esto, estamos hablando así como que del sur, la banda El Recodo. Por el otro lado, los Invasores de Nuevo León, la parte norte de México. Banda, prácticamente banda contra norteño. Invasores o la banda El Recodo.
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0: Ándele. Buena sugerencia la que me hicieron. Banda El Recodo contra los Invasores de Nuevo León.

0: Ahí te voy. Aquí quieres escuchar, vote, no hay que votar. La ley, buenas tardes, Recodo, los invasores.
1: Invasores.
0: ¿Algún saludo?
1: Para todos los del Estado de México.
0: Arriba el Estado de México. Saludos, gracias por su participación, por su voto. La ley, buenas tardes.
2: Buenas tardes.
0: Hola, buenas tardes. ¿Por quién vota?
2: Banda El Recodo.
0: Por la Banda El Recodo. Ahí está. Oiga, ¿por quién votó la anterior? ¿No se acuerda?
2: La anterior fue por... la Tropical, algo así de...
0: Ahorita ya ni me acuerdo. A ver, ahorita me dice. Aguánteme un saludo. ¿Quiere mandar saludo para alguien?
2: Sí, saludos para mis hijos que están acá, acaban de llegar de la escuela y están comiendo.
0: ¿Cómo se llaman?
2: Yareli y Neandro.
0: Yareli, saludos, buen provecho. Muchas gracias por estar aquí participando, votando. A ver, le puse uno al Recodo y la otra persona, ¿por quién fue? La ley, buenas tardes, El Recodo o los invasores de Nuevo León.
3: Los invasores de Nuevo León, cheque.
0: Gracias. Oye, el primer voto, ¿para quién fue? ¿No escuchaste?
3: El Recodo.
0: Recodo, ¿ah? Entonces van 2-1. Entonces tú votas por los invasores.
3: Oye, pero dame dos votos, pues, ¿ah?
0: Oye, ¿algún saludo para alguien?
3: Un saludo aquí para los tres de Zacatecas que andamos en Rosenberg trabajando.
0: Échele ganas. Saludos a los tres de Zacatecas. Muchas gracias, la ley. Buenas tardes. Lo hago para ver si estamos en la jugada, Que no nos hagan chanchullo, así debe de ser. La ley, buenas tardes. Recodo, los invasores.
3: Un saludo aquí para los tres de Zacatecas.
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0: De todos modos. Que se oiga por quién va tu voto. Por el Recodo. Sale, vale.
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0: 3-1. La Banda El Recodo le gana a los invasores de Nuevo León. 3-1. La banda, fíjese, se la llevó. Casi yo estaba pensando en que se la lleven los invasores, pero bueno, así es el voto.

0: o fallé yo, pero yo lo hago para ver qué tan atentos están, y están muy, muy atentos. Y aquí no vamos a andar con chanchullos. Acá en los textos me dicen, el voto era para los invasores. Llamadas desde California, el texto era para los invasores. Señoras y señores, no se diga más, vamos de nueva cuenta y ahí le voy, oiga, este va a ser rapidito. Tres y nos ponemos las pilas, órale, va de nuevo, ahí le voy.
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0: El recodo. Ahora con pena tras pena.
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0: Invasores de Nuevo León. Ahora con la vuelta corazón, en caliente. Porque hay textos y dicen que hubo chanchullo ahí. Lale, buenas tardes.
2: Hola, buenas tardes.
0: ¿El voto para quién va?
2: Para invasores.
0: Para invasores. Uno, muchísimas gracias. Rapidito nos vamos. Ahí está el primero para invasores. Y aquí vamos a ver este. Lale, buenas tardes. ¿Recodo o invasores? Se cayó la llamada, se bloquearon. Es que sí, hubo ahí. Y aquí no vamos a andar con cachuchita, la bolsearon. Lale, buenas tardes. ¿Invasores o el recodo?
3: Buenas tardes. Recodo.
0: Recodo. Entonces vamos aquí uno a uno. Gracias, rapidito. Lale, buenas tardes. El recodo, invasores están empatados.
4: Invasores, qué bueno que rectificaron.
0: Ahí está. No, aquí no va a haber chanchullo laboral. Ahí está. 2-1 dijo de votos, ¿verdad? Lale, buenas tardes. Recodo, invasores.
5: Invasores
0: se la lleva, señoras y señores, no se diga más. Ahí está, 3-1 le gana Invasores y ahí la tienen, oigan.

toda la música que necesitas está aquí en la ley 92.1. Soy Chaque González, buenas tardes. Un saludo para Charo. Saludos, Charo. Muchísimas gracias por su atención y su amistad. Y quien le acompañe, saludos.

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11: 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Súbale, súbale, súbale el volumen de ese radio. Vamos a mandar un saludo para el buen amigo Hugo Herrera, que es originario de Guadalajara, Jalisco, y su esposa es de Caracuaro, Michoacán.

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2: Esta es La Ley 92.1. Somos La Ley 92.1, la que manda en Houston, Houston, Texas. Saludos a nuestros amigos aquí de Sugarland, aquí en los Goodlands, aquí en Galveston, aquí en la periferia. Somos una estación de casa. Somos el equipo local, La Ley 92.1. Ya sabes, a las 5 de la mañana, de 5 a 11 de la mañana, el show de Raúl Brindis. No te lo pierdas todos los días en las mañanas. Ahí están a partir de las 5 de la mañana. Pues sí, lo hemos dicho. Y si nos acaban de sintonizar, me decía el otro día del tour, que se vas a creer que todavía sigue habiendo gente por ahí que nos dicen, ¿dónde andan? ¿Cómo que dónde andamos? Y es cierto, ya. De verdad, no piense que estamos molestando, nomás por molestar, no. Realmente bastante gente por ahí de repente agarró otros rumbos de entretenimiento en cuestión de los diferentes medios, ¿no? Y está bien, pero afortunadamente algunas personas ya nos encontraron, ya encontraron el show de Raúl Brindis aquí en La Ley 92.1. Aquí está, esta es su casa, esta es nuestra casa, esta es la estación de ustedes. Aquí está Raúl Brindis en las mañanas, de 5 a 11 de la mañana. Seguimos con música y a las 3 de la tarde estoy yo, su servidor Cheque González, el de Morelia, Michoacán. Entonces, estamos bien cubiertos, por decirlo de esa manera. Y corra la voz y dígale a todo el mundo, háganos el favor, por favor, recomiéndenos o recuérdele a la gente, o corra la voz y dígale, oye, pues aquí están, aquí está el show de Raúl Brindis, porque algunos pues pensaban diferentes cosas, pero aquí están echándole toda la carne al asador. No se diga más. Oiga, fíjese que ha habido varias personas, un buen de personas, porque me conocen de mucho tiempo, y ahí lo mencionaba en el Día Nacional de la Radio, pues yo he sido un poquito involucrado en ese tema de los corridos, ¿verdad? Porque yo crecí escuchando corridos. Mi abuelo todos los días a las 6 de la tarde se reventaba una hora de corridos ahí en Morelia. Hasta me aprendí lo que viene siendo la identificación, las siglas de la radio, XRPA, desde la ciudad de Morelia, Michoacán, la ciudad de las Canteras Rosas. Y religiosamente él escuchaba los corridos de la época. Todos los días paraba actividades para escuchar sus corridos. Yo no se los estoy vendiendo por la fuerza, pero es algo muy de nosotros, de nuestra gente. De repente hay personas que malinterpretan esas letras, pero es noticia musicalizada. Y primero fue el acontecimiento y después fue la canción, el corrido, la música, las letras. Nunca yo diría que los corridos generan eso, porque no es cierto. No es cierto. Eso no es cierto. Ahora, cuando se trata de series y películas, ahí no dice nada. Pero ahí le voy. Y les pido de favor, en texto y llamadas, de texto mejor, mándenme mensaje de texto y lo voy a hacer. Les pregunto, tres llamadas y textos, por favor. Si yo les pongo a consideración para saber cómo anda su ánimo, de qué quieren escuchar aquí en La Ley 92.1. Con una gran agrupación, los Jefes de Jefes.
3: Llegó rengueando.
2: Yo les preguntaría a ustedes, en este caso, Tigres del Norte, con corrido. Usted me dice, ¿corrido? Voy al teléfono al 713-930-9292. ¿Vota por corrido? Para saber por qué vota nuestra gente, qué quieren escuchar aquí en La Ley, y en este caso, a lo mejor aquí en las tardes. ¿Corrido o canción? Son los mismos Jefes de Jefe, los Tigres del Norte. ¿Corrido o canción? ¿Por qué votas? ¿Qué te gustaría? Para sentir, para saber, para medir. 713-930-9292 en este momento, márcale. ¿Canción o corrido? ¿Listo?
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2: Ahí le voy, ya, con eso está bien. Voy al teléfono con La Ley. Buenas tardes, ¿canción o corrido?
4: Corrido, mi Cheque González.
2: ¿Corrido?
4: Sí.
2: Ya está, el primer voto para el corrido. Ahí vamos a las líneas, 713-930-9292, ¿canción o corrido? Para saber cómo roza la cadena, cómo andamos. Vía texto también lo puedes hacer, ¿ok? La Ley, buenas tardes, ¿canción o corrido?
5: Canción.
2: De este lado, a ver, buenas tardes.
5: Canción.
2: ¿Canción o corrido?
5: Canción.
2: Canción. Un voto para la canción. De este otro lado, la ley, buenas tardes, canción o corrido.
4: Corrido.
2: Corrido. Corrido 2, canción 1. 713-930-9292. Se están bloqueando las líneas, bastante participación, bastante gente llamando. Ahí le voy. Van el corrido, 2 votos para el corrido, 1 para la canción. La ley, buenas tardes, canción o corrido.
4: Corrido, cheque.
2: Corrido. Pues ahí están 3, pero hay más líneas sonando. Vamos a ver si hay más. Ahorita va 3-1 el corrido. Ale, buenas tardes, canción o corrido.
4: Corrido.
2: Corrido. Pues por el momento. Se la lleva el corrido.
3: Rengueando.

0: Súbele, súbele el volumen a ese radio. Gracias por escuchar la radio. Gracias por seguir disfrutando de la radio, de ese aparato. En tu carro, en tu casa, en el trabajo, la radio siempre debe de estar allí en casa. Un radio por lo que sea. Me encargaron el colesterol, con mucho gusto ahí la tienen.
1: Ando bien malo.
0: Tienes que tener un radio en casa, en el taller. ¿Qué tal si ocurre algo y tenemos que informarles algo? Las autoridades van a utilizar los medios para decirles: Houston, noticias.

0: Le mandamos saludos a la gente de Valle de Santiago, Guanajuato. A la gente de Honduras. A los ruferos mandilones.
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0: San Pachete. Y arriba Michoacán, mi amigo.
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2: Son las 6 de la tarde con 24 minutos. Estamos en vivo. Sí, en vivo, en vivo. Y lo decimos porque pues hay ocasiones que pues no están en vivo. Y se respeta a cada quien. Fíjese que yo sí quiero recordarle que el radio hay que tenerlo en casa. No ha pasado nada, pero si llegase a ocurrir, ¿se acuerda que siempre en el botiquín una de las recomendaciones es tener un radiecito? El radio siempre va a estar ahí listo. Las antenas de una estación de radio están distantes de las áreas de la población, por decirlo de alguna manera. Incluso también la radio, yo le pregunto a usted cuánto le cuesta escuchar radio. ¿Qué problemas tienen de escuchar radio? Nada. Solamente llegas, ahí tienes tu aparatito y lo prendes y ya está. La radio sigue rifándosela y reinventándose. Ahora la opción es, pues justamente, otros elementos. Pero si no tiene señal, ya no soy yo. Pero el radio sigue siendo el radio. Ya que nos escuches como una cuestión extra en algún, pues no sé, en el teléfono o en las aplicaciones, excelente, ¿no? Pero el radio siempre debe de estar allí en casita. Ya ve lo que pasó en Venezuela, lo que pasó en Colombia. Pues un radiecito siempre es recomendable tenerlo por ahí, ¿verdad? El radio. Hay que tener un radio por ahí. Y gracias por escuchar la ley 92.1. Quiero mandar un saludo por ahí para toda la gente de Honduras, a los amigos de Venezuela, a la gente de Colombia, a la gente de todo lo que es Centro y Sudamérica que nos escuchan, a la gente por ahí de República Dominicana. Un saludo en la Florida para la gente que escucha la ley 92.1 allá en la Florida, a la gente de República Dominicana, a la gente aquí del área de Monterrey, a los amigos aquí de Phoenix, a la gente de Los Ángeles. Soy Cheque González, saludos para todos ustedes y me encargan también saludos para la gente de Tamaulipas, con mucho gusto. La radio, qué bonita la radio. Tener ahí, si estás tú solo, y un saludo para ti que estás ahí en casita pensando y pensando. Pero aquí estamos en vivo contigo. Te acompañamos de regreso a casa también.

0: Esta es la ley 92.1. Vamos a mandar saludos a toda nuestra gente trabajadora. Mira qué respeto, y lo hemos dicho, ¿eh? Y le mando un saludo a mi compa José Alberto, que lo tengo aquí en la línea por ahí. Y es del mero Temisco.
1: Ese es Temisco Morelos. De Casa Nueva siempre ha sido mi canción.
0: Temisco Morelos, ¿verdad?
1: Ya. Todo y el tiempo.
0: Yo lo quiero decir públicamente, y hasta le voy a bajar el volumen a esto. Con José Alberto, ahorita aquí estamos platicando, yo acá fuera del aire platico bastante, que si lo sacáramos todo al aire, pero me emociona y me conmueve. Mi estimado José Alberto, noto que tu voz se quebra. Te noto...
1: Porque es triste lo que pasa con nosotros. Es triste. Y uno viene a trabajar. Como dice uno, a chingarse, pero... ¿Qué te puedo decir? Estamos aquí, vamos a darle para adelante, man.
0: Oye, José Alberto, te voy a poner la canción que quieres y que te gusta, la de Los Invasores de Nuevo León, Mi Casa Nueva. Y disculpa que, bueno, así al aire nos aventamos para saludar a la gente, pero tu timbre de voz, tu voz quebrada, quise compartirla con nuestra gente. Vean la empatía, el dolor. Mi estimado, yo no lo conozco a José Alberto, no nos conocemos en persona, pero viene de trabajar ahorita. Eres soldador, me dije.
1: Se la dedico a mi esposa, que la amo, Linda. No sé si me está escuchando o alguien escuche. Siempre la he respetado.
0: No,
1: a lo mejor antes, como dice uno, era un cabrón, pero todo el tiempo la he respetado y la amo.
0: Qué bueno, qué bonito, José Alberto. Muchas gracias por tus palabras en general. Aguántame y súbele al radio porque te voy a poner tu canción. No quiero ponerlo más ahí. Estábamos platicando normal y de repente se le quebró la voz. Le dije, ¿qué pasó? O sea, casi como que llorando. La verdad, me duele mucho lo que le pasa a nuestra gente. Yo creo que habemos muchas personas que traemos ese nudo en la garganta, ¿verdad? Ahí te va, mi estimado. Ahí te va la canción, con mucho gusto, para ti. Para tu esposa, que también lo expresaste muy bien. Es un soldador. Tiene ya muchos años aquí en Estados Unidos, pero dice, me duele lo que está pasando. Pues Alberto, te duele y nos duele lo que pasa a nuestra gente.

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2: 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Vamos a mandar saludos. Saludos por ahí para el buen Eduardo Barrientos y para Leo. Aquí van a todo volumen escuchando la ley. Saludos. A todos los ruferos perros de Tamaulipas. Saludos. A la gente de Honduras, una vez más, saludos. Venezuela.

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2: Viernes maravilloso, señoras y señores, muy buenas noches. Ya pasaditas las 7 de la tarde, aquí estamos contigo. Soy Mario Gómez, el Borrego. Ya sabes que me encanta hacer la radio, me gusta hablarte aquí al micrófono y me gusta decirte que es un día bonito, es un día maravilloso. Arrancando el fin de semana, esperemos que la pases de maravilla, pero sobre todo esperamos que nos acompañes el próximo lunes a partir de las 5 de la mañana al show de Raúl Brindis. Se va a poner bueno el asunto. Vamos a estar platicando de las personas distraídas. ¿Conoces alguno, alguna? ¿Tu pareja es distraída? ¿Tus hijos son distraídos? Cuéntanos aquí en el show de Raúl Brindis. Te vas a poder comunicar a la pura neta al 832-271-8131. Y recuerda también que vamos a tener mucho, pero mucho cotorreo con mi compadre Cheque González de 3 a 7 todos los días, de lunes a viernes. El fin de semana pinta para estar sensacional. Y si lo acompañas con las buenas rolitas, con la música que tenemos en La Ley 92.1, pues qué mejor. Yo por lo pronto, hablando de buena música, me voy con esto. Se llama Mi Yo de Antes. Es mi compadre Den Muñoz. ¡Claro que sí! Sintonízala, disfrútala y gózala en La Ley 92.1. La quemó en Houston.
3: Hay algo en...